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1: Bueno, pues tras esta fantástica introducción de nuestro director Juan Cabezas, arrancamos una nueva emisión desde los estudios de Radio Alhama en internet.
2: Eso es. Y en esta ocasión traemos un análisis a fondo de un trabajo estupendo de nuestro compañero de la redacción, Pedro Martín Fernández, publicado en alhama.com.
1: Exacto. Y para entrar en materia, a ver qué tal suena esta imagen mental. Imaginemos intentar atravesar una pista de obstáculos de una dificultad técnica brutal en bicicleta, pero en plena oscuridad e guiándose solo por la luna y una linternita.
2: ¡Madre mía! Suena a locura total.
1: Pues eso es justo lo que unas 150 personas hicieron voluntariamente de forma reciente.
2: Y de ahí sale nuestro tema, claro. Hablamos del tremendo éxito de participación en la quinta ruta nocturna del Club Alhama Cycling, un evento que, digamos, mezcla deporte y supervivencia.
1: Sí, sí, pero ojo, que hay un detalle en el texto de nuestro compañero que llama mucho la atención de primeras.
2: A ver, el tema de la velocidad, supongo.
1: Eso es. Salieron desde el entorno del balneario y recorrieron 22 kilómetros en unas 2 horas y media. Si echamos cuentas, eso sale a menos de 10 kilómetros por hora.
2: Claro, visto así, suena a un paseo súper tranquilo.
1: Totalmente. Uno podría pensar que se lo tomaron con muchísima calma, pero la realidad del terreno era otra historia.
2: Uf, otra historia muy distinta, ¿sí? Porque claro, aquí la clave no es la distancia, sino cómo funciona el cerebro humano cuando un ciclista va de noche.
1: Se pierde la visión periférica por completo. O sea, uno va como con orejeras.
2: Justo. Y los focos proyectan unas sombras que, bueno, distorsionan el tamaño de las piedras, la profundidad de los baches. Lo que de día es un camino llano, de noche se percibe como una trampa constante.
1: O sea que el cerebro va a 1000 por hora intentando procesar información visual que encima está incompleta.
2: Y a eso hay que sumarle el recorrido que diseñaron para esta edición, porque acortaron los kilómetros, sí, pero metieron tramos de una exigencia técnica enorme.
1: Como el paso del baño nuevo que mencionaba el artículo de alhama.com.
2: Exacto, y la vereda de la Pantaneta que con la humedad ambiental tiene un riesgo enorme de resbalar. Y bueno, el tramo estrecho junto a la Huerta del Cura, tela.
1: O sea, que es literalmente como sustituir una larga carrera de resistencia por una intensa pista de obstáculos.
2: Y con privación sensorial, fíjate.
1: Claro, ya no se trata de gestionar pulsaciones, sino el tiempo de reacción. Hay que afinar el tacto sobre el manillar porque no hay forma de fiarse al 100% de lo que se ve.
2: Es agotador. Obliga a mantener un estado de alerta máxima continuo. Pero claro, es justo esa tensión sostenida lo que hace que la segunda parte de esta historia, la llegada a la meta, sea tan, tan especial.
1: Porque no llegaron a una meta normal, fría y vacía.
2: Que va, que va. Llegaron de vuelta a los jardines del balneario y allí los propios socios del club formaron un inmenso pasillo humano para recibirles.
1: ¡Wow! Un recibimiento por todo lo alto.
2: Sí, sí. Entre aplausos. Es un contraste absoluto, ¿eh? Pasar del aislamiento y la crudeza de la noche al calor de la comunidad.
1: Y al calor literal del agua termal, ojo.
2: Bueno, claro, el relajante baño en la piscina termal después de ese esfuerzo es el broche de oro.
1: A ver, y aquí tengo que lanzar una pregunta, porque esto da que pensar. Cuando estos ciclistas, que por cierto venían de toda la provincia, estaban ahí sufriendo en los repechos más duros.
2: Sí, a ver.
1: ¿Qué les impulsaba de verdad? ¿Una conexión mística con la naturaleza nocturna de Alhama? ¿O simplemente saber que al final había agua termal y un sorteo de 5 paletillas de jamón y una noche de hotel?
2: A ver, el entorno natural alameño es espectacular. Eso por descontado. Pero el cerebro busca recompensas. Las cosas como son.
1: Jamón y agua caliente, la combinación ganadora.
2: Totalmente. Es un motor psicológico imbatible. Saber que tras ese pico enorme de adversidad te espera un refugio y encima un premio.
1: Hace que uno soporte casi cualquier cosa.
2: Exacto. Es pura psicología.
1: Pues fíjate que esto nos deja una reflexión muy interesante para el futuro. Porque uno se plantea si esta mezcla de esfuerzo físico extremo y el lujo local, como son las aguas termales y la gastronomía,
2: ajá,
1: si no será esa la fórmula secreta perfecta para asegurar el éxito del deporte comunitario rural. Ya no es solo hacer ejercicio, es diseñar un contraste emocional completo.
2: Desde luego es un modelo brillante para tejer comunidad en la zona.
1: Pues con esa idea provocadora flotando en el aire, nos vamos a ir despidiendo por esta ocasión.
2: Ha sido un repaso súper interesante.
1: Sin duda. Y nada, seguiremos preparando muchísima más información repasando las noticias que elaboran nuestros compañeros de la redacción en alhama.com.
2: Siempre bajo la dirección y el guión de Juan Cabezas, por supuesto.
1: Eso es, que sigue ahí incombustible a los mandos del control técnico. Un saludo y hasta el próximo análisis.
0: 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Romance del Ay de mi Alhama, interpretado por los alumnos del Colegio Público Cervantes en el año 2011.

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0: 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Sus aguas termales brotan a 47 grados de temperatura.
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6: La luz de estío nórdico es inmensa, y aquellas tardes que no mueren nunca. Tal la paz de después, cuando ya dicen casi el viejo secreto que buscamos siempre por sendas nuevas. Y ella habla y me cuenta las imágenes que con ella recorren su camino. Su camino tan lento por donde la conduzco hasta la cima. Siempre creo que me transformo. Nunca sabrás las cosas que me haces creer, cuerpo mío. Una vez yo fui Kensington, esa extensión de calles tortuosas llenas de luz sin sol. Y hace un momento te digo que me he vuelto una flor amarilla. Imágenes florales me son fáciles. Du bist wie eine Blume. y en la mano tengo aún el recuerdo de una flor carnívora, la cosa que se abre hasta una flor de húmeda carne, la corola abierta basta increíblemente para que yo, insecto, me entregue. Digo, te conviertes en flor y hacia aquí todo el cuerpo te sube. Me equivoqué. Luz pura, todos los dibujos que sé calcar no sirven. Y corrige, no, no cuenta esa flor, era del todo amarilla. Te me he vuelto una flor amarilla.
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1: En Radio Alhama en Internet actualizamos datos de hora y temperatura. 2 de la madrugada, 25 minutos. Temperatura media en la zona de Alhama, 19 grados.
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3: No huyas, no te marches con la brisa, que tú tienes la culpa de este cielo ingrávido y perplejo de septiembre, esta luz en declive que atardece por todas las esquinas. Nada tienen que ver las estaciones con este cielo claro que oscurece, con este cielo ingrávido y perplejo, pintado sobre el lienzo de la tarde con un azul tan limpio que hasta duele. No quieras evadir tu servidumbre, autor irresponsable de un cielo que parece de mentira. No eludas tu pecado. Yo te nombro culpable del instante prodigioso, del índigo destello, del mágico color de este crepúsculo. No digas que este albor no es tu delito. Tú eres el artífice de un tiempo bruñido de fulgores y sonrisas, un tiempo en que rodando se suceden las horas de la siesta y del paseo, cerúleas e irreales como el cielo que tiñes con el haz de tus pestañas. Por todo, por la luz, por el invierno, por esta apoteosis de la tarde, por este cielo ingrávido y perplejo manchado de un añil escandaloso, por todo te condeno. Vagarás sin descanso entre los versos de esta oda celeste y desvelada, cautivo del poema en que celebro la azul impunidad de tu distancia.
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1: Dime, oráculo ser de las adivinaciones, ¿es siempre la hoja marrón una hoja marchita? ¿O puede ocurrir también, oh oráculo ser de las adivinaciones, que la hoja marrón crezca fuerte y fresca, carnosa y viva, como cualquier otra hoja verde con ramificaciones blancas? Dime, oráculo, ser de las adivinaciones, ¿poseo una mano pálida y hábil para las enseñanzas de la tierra? ¿Poseo la capacidad de dar vida a lo inanimado? ¿O me veré relegada como mis antepasadas a engendrar, a sentir en mi vientre los movimientos líquidos, lentos y densos de un ser creciente dentro de mí? ¿Podré tocar piedra y decir, vive piedra, y hacer que la piedra viva? ¿Podré poner la mano en río y decir, avanza río, y conseguir que las aguas fluyan sin sequía posible? ¿Podré traer al hombre de la camisa blanca de vuelta a este hogar y decir, hombre, vuelve y permanece, y lograr que me acune de nuevo entre sus brazos de largo caminante, sobre sus piernas de sagaz observador? Estoy jugando a danzar entre las nubes y arañas de tierra seca. Estoy jugando a buscar entre las rocas azules tesoros de antiguas civilizaciones salvajes y crueles con los débiles. Estoy jugando a hallar en las uñas negras de mis dedos los restos de la tierra que penetro con las manos doloridas, sucias y cada vez más hábiles. Dime, oráculo, ¿dónde están mis manos, blancas, capaces manos de acariciar los cabellos de aquel que llegó por el sendero abandonado hasta la casa que habitamos, mientras me mecía y me susurraba al oído canciones de un mar que no he visto? ¿Dónde están mis manos blancas mientras penetro la tierra con estos sucios y fríos dedos que no sienten ya el rastro de la arena entre ellos?
0: 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En Radio Alhambra en Internet actualizamos datos de hora y temperatura. 2 de la madrugada, 42 minutos. Temperatura media en la zona de Alhambra, 19 grados.
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1: A mis amantes todos y a quienes no han podido serlo, completo encerrado en el hielo de un viejo von Stroheim, ese dedo carnoso que hace girar y girar bajo la sombra de una esfinge, de una verga despierta. Nuestros sueños son armarios que la muerte cierra. Cabalgamos, despojos, harapos tiernos, braguetas hinchadas, soñamos un vampiro moreno, vieille Europe, jeune Afrique, una agonía en los brazos de nadie o de la sombra, una agonía fiel de estrella a estrella en lo infinito carmesí. Ampolla quizá contenga un árbol y angosto pasadizo del pastor un solo de violín, agua o música ordeñan el aire. Valor ficticio pero amable dice no. A quien lo mira enseña su humedad, su cartón, su doble fondo. Estoy, no estoy contigo en esta jaula. Detrás de mi cortina soy un muerto. Sueño húmedos disturbios. Cortamos el pasar la onda de varios silencios. En la ventana florece una cuchilla y tú recuerdas, no recuerdas. Olvidas pájaros, olvidas, no olvidas miedos de catecismo. Mares a punto de congelarse nos enseñaron el camino y nos llama el autobús. No debemos quedar en tierra. Ábrete paso al otro lado a tiros.
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4: Oda a mis nietos el origen. Emilio, escucha despacio. Yo nací en Alhama un día, cuando la tarde caía, sonó el reloj del palacio. Tu bisabuela, muy despacio, me sostuvo entre sus brazos. De su bondad di los pasos, de su fe tomé el aliento. Si hoy soy lo que tú estás viendo, es su amor dado en abrazos. Manuel Juan, febrero del 26.
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1: Bueno, imaginemos por un momento un pueblo entero al borde de la desaparición. Y que, fíjate, su salvación depende de un viejo bar que lleva cerrado desde 2008.
2: Suena de película, la verdad.
1: Totalmente. Pues hoy vamos a meternos de lleno en analizar cómo la cantina de los Bermejales se ha convertido en el kilómetro cero de una batalla enorme contra la despoblación y sobre todo contra la burocracia. Nos basamos en un artículo del 1 de julio de 2026, escrito por Manuel Fernández Guzmán, que es el presidente de la asociación Pántano Avanza.
2: Sí, y es que este es un caso fascinante, ¿eh? Porque representa el destino de muchísimos asentamientos que se crearon originalmente para construir grandes infraestructuras, ¿sabes?
1: Claro, los típicos poblados de colonización.
2: Exacto. Los Bermejales nació en los años 50 con un propósito súper específico, que era albergar a los trabajadores de la presa local. Pero claro, o sea, una vez que termina esa gran obra, los edificios se quedan huérfanos.
1: Se quedan sin función de un día para otro.
2: Eso es. Y aquí es vital entender quién es el propietario actual para comprender bien el conflicto. Es la Confederación Hidrográfica.
1: Uf, claro, es que ese detalle lo cambia absolutamente todo. No estamos hablando del típico propietario privado, sino de los burócratas encargados de gestionar la infraestructura del agua.
2: Sí, la administración pública.
1: Y ante el deterioro y que no hay inquilinos, pues han optado por la vía rápida, que es presentar directamente un proyecto de demolición.
2: Claro, porque para la administración, demoler un problema siempre es lo más fácil y lo más económico a corto plazo, ¿no?
1: Muerto el perro, se acabó la rabia.
2: Literal, pero es que el valor de un edificio como la cantina no reside en su arquitectura de los 50. Su valor es puramente sociológico e identitario. Era la terraza de verano, el pub de invierno, era literalmente el pegamento que unía a esa sociedad.
1: Le daba sentido de pertenencia a la gente.
2: Exactamente.
1: Es como quitarle la placa base a un ordenador antiguo. O sea, puedes conservar el teclado, la pantalla, que vendrían a ser las casas y las calles del pueblo.
2: Buena analogía.
1: Pero sin la cantina, pues no hay circuito por donde fluya la vida social, ¿no? Los componentes simplemente dejan de comunicarse entre sí. Aunque, voy a hacer de abogado del diablo un momento.
2: Venga, dime.
1: Hablamos de un local que lleva cerrado casi 2 décadas, que se está cayendo a pedazos. No tiene todo el sentido del mundo que la administración quiera tirarlo en vez de, gastar dinero público en mantener unas ruinas. O sea, ¿no es esta lucha una simple cuestión de nostalgia rural?
2: Pues lo parecería si esto lo miras en ladrillo, claro. Pero no es nostalgia. La Asociación Pántano Avanza, que lleva ya 4 años trabajando en esto, ha puesto sobre la mesa un plan económico real.
1: O sea, no quieren hacer un museo del recuerdo ni nada de eso.
2: Qué va, cero. Su visión frente a esta, pereza administrativa es transformar el edificio, junto con su aparcamiento y la antigua hospedería, en un motor turístico para toda la zona.
1: Vale, pero ¿y cómo funciona exactamente esa transformación? Porque, turismo rural es un concepto súper amplio. ¿De qué manera puede un solo local revertir el abandono de toda una comarca entera?
2: Pues mira, la mecánica se basa en aprovechar el atractivo del embalse, que ya está ahí. Al rehabilitar todo este espacio como un complejo de alojamiento y servicios turísticos vinculados a la presa, lo que haces es crear inmediatamente una microeconomía.
1: Ya, generas movimiento.
2: Claro, esto genera puestos de trabajo directos en hostelería, en mantenimiento, lo que a su vez atrae a familias que se instalan en el pueblo.
1: Y esas familias son las que luego llenan las escuelas y consumen en los otros negocios locales.
2: Eso es. Es un efecto dominó, totalmente. Esa infraestructura salvada actúa como el corazón que vuelve a bombear sangre a la economía local.
1: Fíjate, es el clásico choque frontal entre una burocracia invisible, que lo que prefiere es borrar los problemas del mapa, y la pura supervivencia económica local.
2: Sí, sí.
1: Demuestra cómo las pequeñas comunidades tienen que enfrentarse a administraciones súper distantes para proteger su futuro económico. O sea, ellos proponen soluciones viables, mientras las autoridades solo proponen la piqueta. De hecho, cabe destacar que la asociación sigue recogiendo ideas y propuestas a través de su correo electrónico para sumar fuerzas y salvar el recinto.
2: Ojalá lo consigan, la verdad. Porque todo este conflicto nos deja una reflexión mucho más profunda. Si por pura inercia burocrática permitimos que se destruyan los espacios físicos donde históricamente se ha tejido la vida en común, ¿qué va a pasar en el futuro?
1: Buena pregunta.
2: Claro. Si borramos hoy estos puntos de encuentro orgánicos, pues cabe preguntarse si las próximas generaciones van a tener que gastar auténticas fortunas en construir centros comunitarios artificiales desde cero, ¿no?
1: Ya, solo porque hoy decidimos demoler, sin darnos cuenta, el concepto mismo de comunidad rural.
2: Exactamente.
1: Pues es una paradoja sobre la que, sin duda, merece la pena detenerse a pensar. Y con esto cerramos nuestro análisis a fondo de hoy.
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3: Collar poético de espinelas a la comarca de Alhama de Granada, con ciencia e historia. Cacín, que brinda con su vaso del neolítico por los actuales talentos de raza y honor. En los tajos se despeña la esencia y fuerza del río. Va cincelando con brío las montañas que lo enseña. Cada grieta se hace dueña de linaje y de razón, de esperanza e ilusión que Cacín nunca declina y es bandera que ilumina la conciencia de un bastión.
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5: Y veo lo que queda. Yo, cuando decepciono, me retiro. Agacho la cabeza, la meto bajo tierra. Tú, cuando decepcionas, te haces grande. Gigante del orgullo, me persigue. Yo hundo la cabeza lentamente. Los ojos como hogueras encendidas. Como si no son hogueras, comienzan a mirar lo que nos falta. Y lloran lamentando lo que queda. Yo, cuando soy consciente del otoño, dejo caer las hojas que me sobran, retiro la coraza con premura, y en carne viva dejo que me veas.
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0: En Radio Alhama en Internet actualizamos datos de hora y temperatura. 3 de la madrugada, 24 minutos. Temperatura media en la zona de Alhama, 19 grados.
1: Hora en Espinela. Mi pueblo no avanza, retrocede. Veo a Alhama dolorido, teniendo orillas y fuente y un río de agua corriente donde navega el olvido. Cuánto deber incumplido, cuánta promesa vacía, el declive es osadía que a la razón encocora, que llegue pronto la hora del rango que antes lucía.
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2: Nunca fue la belleza en un poema lo que busqué, era cosa de inermes mujeres. Primero, creí en la metafísica y en la entelequia. Desaprobé todo lo que no tuviera aristas, pero el poema críptico cada vez hacía más aguas. Poesía a la deriva y siempre la forma, la sacra forma. Fue cuando llegué a lo cotidiano, después a lo intrascendente y por último descendí por las escaleras al nightclub de las vanidades. Perdida la complejidad, todo era atraco narrativo. De nuevo a la deriva y ya con demasiados cumplidos. No estaré por descubrir de críticos ávidos de joven poeta desechable, poesía de intencionado abuso. Nada valgo si entro en años y sobrepeso. Como gato escaldado me adentro en el uniforme a rayas del eclecticismo, desgastadas todas mis zapatillas de esparto. Quizás sin paisaje definido ahora, todo esté por descubrir, al fin, la lírica del viaje. Y llegados a lo cursi de la metapoesía, seguiré aquí, de pie, hasta que acabe con la palabra o ella conmigo y mis días. Pero cuidado, tengo un revólver de subasta que perteneció, dicen, a Hemingway.
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1: Soy Jesús Pérez y te traigo la historia de nuestra comarca.
2: Arenas del Rey.
3: Si buscas un lugar donde la historia, la naturaleza y las tradiciones se entrelazan, descubre Arenas del Rey.
2: Situado en la comarca de Alhama de Granada, este municipio destaca por su profunda identidad histórica y su entorno natural de gran valor.
3: Ubicado en el valle del río Cacín, que nace en su término municipal, su territorio ha estado habitado desde la antigüedad, con presencia romana y musulmana, hasta su reorganización tras la Reconquista.
2: La historia de Arenas del Rey quedó marcada de manera decisiva por el terremoto del 25 de diciembre de 1884, que destruyó prácticamente todo el municipio. Gracias a la solidaridad nacional y al apoyo de la corona, el pueblo fue reconstruido a finales del siglo XIX, con un nuevo trazado urbano, convirtiéndose en un símbolo de superación.
4: En 1973, Arenas del Rey se fusionó administrativamente con los municipios de Fornes y Jatar, aunque ambos recuperaron posteriormente su independencia, dejando a Arenas del Rey con su actual delimitación territorial.
2: Hoy, Arenas del Rey mantiene una población vinculada al medio rural, con una economía basada tradicionalmente en la agricultura de vega, especialmente el olivar y el almendro, y en los últimos años en el turismo rural y de naturaleza.
3: Un elemento clave del municipio es el Pantano de los Bermejales, inaugurado en 1958, que se ha consolidado como un espacio de referencia para actividades recreativas, deportivas y medioambientales. Su entorno natural ofrece oportunidades para el turismo rural, la observación de la naturaleza y la práctica de deportes acuáticos, convirtiéndose en un recurso importante tanto para el ocio como para la conservación del paisaje.
2: En su término municipal también se encuentra el punto de información de la Resinera, dentro del Parque Natural de las Sierras de Tejeda, Almijara y Alhama, que ofrece a los visitantes orientación y recursos para explorar este valioso entorno natural.
3: Arenas del Rey combina historia, naturaleza y tradición, ofreciendo un entorno único para vivir y disfrutar.
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5: Para España y Argentina, el pasado mes de mayo, Los Bermejales acogió el Bosque de la Poesía, una jornada dedicada a la naturaleza, la cultura y la defensa del entorno junto al pantano. Poetas, vecinos y escolares participaron en este encuentro literario impulsado por la Asociación Pantano Avanza. A continuación, poema Ramas Quebradas, de José Antonio Ruiz Reina, recitado por su autor.
6: Voy a leer un pequeño poema en prosa, aunque me han hecho el favor, ahí en el Bosque de la Poesía, de ponérmelo en verso. En fin, altera un poco lo que es la concepción del ritmo que tiene el poema en sí, pero no pasa nada. Se llama Ramas Quebradas. Ahito ya de luz tan apremiante, olvido la ventana y cierro el campo. Por sí misma vendrá la primavera, pintando sus contornos de memoria y anunciando un color que nadie ha visto. ¿Cómo me araña abril en la conciencia? ¿Cómo gotea este dolor enredado en las ramas quebradas de los árboles? Como sentir la extrema suavidad del gato que andará sobre mi tumba. Y tú, ciega, levantas tus ojos de mentira, sin saber que me aterra tu silencio y que no quiero dejar este desierto. Gracias.
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1: Alegra el corazón haber vivido, y no importa de todo que el pasado no sea ya otra cosa que pasado. Si nos quemó la llama del vivir, su huella es una herida hecha de orgullo y de melancolía. Pues vivimos una vez como nadie, ni siquiera nosotros mismos vivirá de nuevo. Ese desvalimiento, esa tristeza que da sentir pasado lo pasado, es nuestra condición. La misteriosa ley que, a nuestro pesar, ha de cumplirse como si fuera el precio de la vida. ¿Y cuál si no es el precio de la vida, sino seguir viviendo, aunque sepamos que la parte mejor ya nos fue dada? Pero si hay dignidad en la memoria, y admitimos que no fue un precio injusto el que debió pagar nuestro deseo, se alegra el corazón de haber vivido al conocerse brasa de esa llama por la que ardió en el tiempo. Y ahora sabe, al fin, aunque lo tema, que le aguarda.
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0: En Radio Alhama en Internet actualizamos datos de hora y temperatura. 3 de la madrugada, 40 minutos. Temperatura media en la zona de Alhama, 19 grados.
3: Hora en Espinela. Mi pueblo no avanza, retrocede. Veo a Alhama dolorido, teniendo orillas y fuente y un río de agua corriente donde navega el olvido. Cuánto deber incumplido, cuánta promesa vacía, el declive es osadía que a la razón encocora, que llegue pronto la hora del rango que antes lucía.
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4: Buenos días, cariño. Lo mismo digo. Yo también te quiero. Bueno, ya te queda poco de estar con la furgoneta, ¿eh? Ya dentro de poco vas a tener otra vida. Bueno, un besito. Hasta luego.

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1: Son de abril las aguas mil. Sopla el viento achubascado y entre nublado y nublado hay trozos de cielo añil. Agua y sol. El iris brilla. En una nube lejana zigzaguea una centella amarilla. La lluvia da en la ventana y el cristal repiquetea. A través de la neblina que forma la lluvia fina se divisa un prado verde y un encinar se esfumina y una sierra gris se pierde. Los hilos del aguacero sesgan las nacientes frondas y agitan las turbias ondas en el remanso del Duero. Lloviendo está en los abares y en las pardas sementeras. Hay sol en los encinares, charcos por las carreteras. Lluvia y sol. Ya se oscurece el campo, ya se ilumina. Allí un cerro desparece, allá surge una colina. Ya son claros, ya sombríos los dispersos caseríos, los lejanos torreones. Hacia la sierra plomiza van rodando en pelotones nubes de guata y ceniza.
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5: Collar poético de espinelas a la comarca de Alhama de Granada, conciencia e historia. A El Almendral, Simas, Polge y rutas de aventura. Dicen que en noches calladas la sierra sale a su encuentro y el eco trae el aliento de reinas enamoradas. Por las simas encantadas pasan sombras sin final y ese rumor terrenal, que es alma de zafarraya, se eleva cual atalaya para ver el almendral.
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1: Tras la entrada que ha hecho nuestro director Juan Cabezas, imaginemos que desde Europa prometen una lluvia de millones para salvar el entorno rural. Nos entregan un mapa del tesoro, pero al abrirlo resulta que, bueno, que la cruz marca el pueblo de al lado.
2: Madre mía, un clásico, ¿sí?
1: Totalmente. Y eso es, o sea, un poco más o menos lo que parece ocurrir con la nueva Agenda Urbana y Rural Granada 2030. Arrancamos este espacio desde los estudios de Radio Alhama en internet, repasando un análisis publicado recientemente en alhama.com, un trabajo de nuestro compañero Juan Cabezas que revela un poco el espejismo de la innovación hecha desde los despachos.
2: Exacto, es que, a ver, se trata de un plan mastodóntico. Hablamos de vertebrar el desarrollo sostenible de 174 municipios para captar esos fondos europeos.
1: Que se dice pronto, ¿eh?
2: Ya, desde luego. Y sobre el papel, pues el despliegue técnico de año y medio de trabajo impresionó un montón. Pero cuando aterrizamos ese gran documento a la realidad de la comarca de Alhama, pues la hoja de ruta se desvanece por completo.
1: Claro, es que para quien nos escucha es como recibir el menú de un banquete espectacular y al mirar el plato principal de la zona, pues resulta que la letra está completamente borrosa.
2: Tal cual. Una analogía perfecta.
1: Pero a ver, siendo justos, un plan estratégico de esta magnitud tiene que ser general al principio, ¿no? O sea, estamos exigiendo demasiado detalle para una fase inicial.
2: Bueno, el problema no es que falte un tornillo, ¿eh? Es que falta el motor entero. Cuando las estrategias de desarrollo se diseñan así, de arriba hacia abajo, desde oficinas súper alejadas del terreno, se generan esas áreas funcionales que suenan, vamos, muy bien en la teoría.
1: Claro, en los despachos suena todo fenomenal.
2: Exacto, pero si no defines el cómo y el dónde a nivel local, esa supuesta vertebración es imposible. Sin medidas concretas, los fondos terminan perdiéndose, ¿eh?, en burocracia o van a parar a zonas que ya están económicamente desarrolladas.
1: Y madre mía, esa desconexión se vuelve casi cómica cuando miramos los poquísimos ejemplos que sí intentan concretar para la zona. Porque resulta que directamente se equivocan de mapa.
2: Tiene tela la cosa, sí.
1: Fíjate, el documento señala el centro de empresas Cita como un gran motor agroalimentario para la comarca.
2: Lo cual, a ver, sería fantástico si no fuera porque el Cita está en Escuzar, que es un complejo tecnológico del área metropolitana, o sea, totalmente fuera del territorio comarcal.
1: Una barbaridad, vamos.
2: Es lo que podríamos llamar, no sé, cartografía de escritorio. Técnicos dibujando zonas a kilómetros de distancia sin conocer las fronteras reales.
1: Ya, pero alguien que nos está escuchando podría argumentar que, bueno, un error geográfico en un documento tan inmenso lo tiene cualquiera. ¿Realmente esto invalida toda la estrategia de la Diputación?
2: A ver, es que no es un simple error tipográfico, ¿eh? Es un fallo estructural, porque si la fase de diagnóstico, que es la base para inyectar millones, desubica un parque industrial entero de esa manera, demuestra que no han pisado el terreno.
1: Claro, es que si el mapa básico está mal, las inversiones serán un espejismo para el territorio.
2: Exactamente, inversiones fantasma, ni más ni menos.
1: Pues si el mapa en papel falla, la incursión en lo digital no se queda atrás, porque, descartado el CITAI, la única iniciativa real que mencionan en la zona es el Market Hub de Hattar.
2: Ah, sí, el famoso Market Hub.
1: Que se vende como la plataforma digital puntera para productores y artesanos locales. Vamos, el futuro absoluto del entorno rural.
2: Sí, suena de maravilla, ¿eh? Hasta que entras a la tienda virtual ahora mismo. Todo el catálogo se reduce a una única cesta de compra de 10 euros.
1: ¿En serio? ¿Una sola cesta?
2: Una sola. No hay productos individuales ni, vamos, opciones reales de venta. Es el clásico fracaso de pensar que hacer una web es sinónimo de digitalización rural.
1: Es como, imagínate, inaugurar un centro comercial gigantesco con sus luces, sus puertas automáticas, pero sin carreteras para que lleguen los proveedores.
2: Tal cual.
1: Pasan los clientes y ven que solo hay a la venta una marca de chicles. Es increíble.
2: Esa es la dinámica exacta. Sí, es que las plataformas digitales fracasan estrepitosamente si no hay una inversión paralela en, bueno, en logística y en formación. La idea de constrúyelo y vendrán no funciona en absoluto.
1: Claro, si no hay base, no hay nada.
2: Eso es. Si no creas las cadenas de suministro conectando directamente con las cooperativas, te quedas con un escaparate vacío, ¿eh?, que solo sirve para rellenar informes oficiales.
1: Totalmente. Y esto nos deja con una gran incógnita para quien nos escucha. Ante esta agenda llena de buenas intenciones, pero, en fin, vacía de realidades, ¿existirán proyectos estratégicos ocultos que aún no han visto la luz?
2: Buena pregunta.
1: ¿O tendrán los comerciantes locales que inventar sus propias vías de supervivencia y dejar de esperar salvavidas burocráticos?
2: Pues es una reflexión muy necesaria, porque el verdadero desarrollo sostenible rara vez nace de un gran titular, sino de la innovación de quienes habitan la zona cada día.
1: Pues con esa idea lo dejamos por ahora. Seguiremos preparando más información de las noticias que elabora la redacción y otros compañeros de Alhama.com, siempre bajo la dirección y guión de Juan Cabezas, que se encuentra en el control técnico.
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7: En medio de los adioses de los pañuelos blancos llega la aurora, con su desnudo de bronce, con esa dureza juvenil que a veces resiste hasta el mismo amor. Llega con su cuerpo sonoro donde solo los besos resultan todavía fríos, pero donde el sol se rompe ardientemente para iluminar en redondo el paisaje vencido. Si en las cercanías un río imita una curva, no confundirlo, no con un brazo. Si más arriba quiere formarse una montaña, apenas sí conseguirá imitar algún hombro. Y si un pájaro repasa velozmente, no faltará quien lo equivoque con unos dientes ligeros. La blancura no existe. La amarillez vivísima, el color rosa naciente, el incipiente rojo, son como ondas sobrepasándose hasta derribarse en el seno donde el día se vierte tumultuosamente. Quizá por la garganta del cuerpo juvenil, los rojos pececillos circulan, se extinguen. Los besos son burbujas, son ese gris que falla en el fondo de la copa cuando alguno intenta acercarle los labios. Son ese ojo profundo, sin párpado, que en el fondo demuestra con su fijeza que nunca ha de acabarse. Pero el viento no puede lastimar ese cuerpo, ni los brazos del amor conseguirán disminuir la fina cintura ni esas redondas manos pasajeras reducirán a calor los pechos liberados. El cabello ondea como la piedra más reciente, roca nueva, insumisa, rebelde a sus límites, la que jamás encerrada en un puño cantará la canción de los labios apretados. El sol o el agua luminosa bruñe la superficie erguidísima donde nunca un pájaro detendrá su bola de pluma ni se amarán por parejas bajo los brazos fríos. Una boca con alas del tamaño de la nieve pone en el cuello su carbón encendido. Brota una mariposa de cristal impasible, espejo hacia el cenit que repugna las luces.
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0: En Radio Alhama en Internet actualizamos datos de hora y temperatura. 4 de la madrugada, 22 minutos. Temperatura media en la zona de Alhama, 19 grados.
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Cuando yo escribí esta canción no existía ni Facebook, ni Twitter, ni hashtag, ni la puta que los parió. Aunque sí que yo llegaba a Corrientes y decía que no saben ustedes lo que dijo la Muipú. Y no lo sabían. A que ustedes saben lo que dijo la Muipú. Dijo... Dijo hola y adiós. Ole. Y el portazo sonó como un signo de interrogación. Sospecho que así

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1: Si aún creyese en Dios, te pediría, sobrino, que rezases. Me dijiste, sujeto al artilugio que te hacía seguir vivo, sin perder tu perenne buen humor, ni ofrecerme ninguna alternativa. Tampoco la encontré, lo reconozco, y al poco te moriste, dejando a la familia desolada y a mí sin el descanso de pensar que ya estabas en el cielo. Por eso yo, a falta de otra fe, pues sé que sigues vivo en los Asterix que intercambiábamos cuando era niño y que aún guardan el eco de tu risa, he rezado a Belenos y a Tutatis, que reinan en los cielos de esa Galia de invencibles, neumáticos guerreros que inventaron Uderzo y Goscinny, para que, como justa recompensa por tu fidelidad de tantos años, te concedan, padrino, para siempre, sitio en la residencia de los dioses.
0: 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Desde Radio Alhama en Internet, saludos a Arenas del Rey, Buenavista, Cacín, El Almendral, El Turro, Fornes, Jatar, Jayena, La Resinera, Los Bermejales, Pilas de Algaida, Santa Cruz del Comercio, Seco de Lucena, Ventas de Zafarraya y Zafarraya. Y el Temple con Agrón, Chimeneas, Castillo de Tajarja, Escúzar, La Malá, Ventas de Huelma y Ácula. Saludos a la comarca Alhama Temple.
2: En el mes de marzo tiene la nacencia la primavera. Es el mes de la mujer, la más maravillosa flor de la tierra.

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0: Elena, Heleno de Céspedes, Alhama de Granada 1545, Yepes 1588.
1: Romance a Elena, Heleno de Céspedes, recitado por su autor, Juan José Gallego Tribaldos.
0: Por el siglo XVI, vino a nacer en Alhama, la legendaria ciudad al oeste de Granada, una pequeña mulata, cuyo padre era alameño, pero la madre africana, que vivía ejercitando las labores de criada. Bautizada como Elena, años después se cambiara, pasando a llamarse Heleno, pues su cuerpo demandaba ser varón y no mujer, como natura fijara. Siendo muy joven casó con un muchacho en Alhama, que presto la abandonó tras dejarla embarazada, y el niño recién nacido se lo cedió resignada a un matrimonio cristiano en adopción acordada. Tuvo múltiples oficios por comarcas gaditanas, ejerció de tejedora en telares de Granada. Luego se marchó a Madrid, trabajando de empleada con un doctor cirujano, y en las consultas privadas aprendió con rapidez lo que el médico enseñaba. Asimismo, en la milicia como un soldado actuara, demostrando gran valor y bravura consumada en los embates guerreros y el estruendo de batallas que contra moriscos hubo por la fragosa Alpujarra. Más pronto Elena voló buscando cotas más altas y ejerció la medicina obteniendo buena fama, no solo con los diagnósticos y convenientes terapias, sino también porque fue la primera cirujana que realizó intervenciones en hospitales de España con su licencia académica legalmente titulada. Por cuestiones de intrusismo, las denuncias lo acosaban, y al determinar casarse con jovencita agraciada por el rito de la iglesia en ceremonia eclesiástica, el santo oficio intervino, fallando ser azotada y que en dispensarios públicos la cirugía practicara. Tuvo una inédita historia esta persona angustiada, que vivió como varón en cuerpo que no aceptaba, aunque supo soslayar situaciones desnortadas, esgrimiendo inteligencia y actitudes camufladas, aparentando ser hombre con atributos de dama. Elena Heleno de Céspedes, nativa y originaria del pueblo romanceado cuando el sultán perdió Alhama y que paseaba triste desde Elvira Viva Rambla, tuvo una vida azarosa, digna de ser novelada o dedicarle unos versos en cadencia sonantada, como aquel juglar anónimo que rimó el «Ay de mi Alhama». Le dedico este romance al jameño Antonio Arenas, periodista incombustible de las ciencias y las letras, porque fue quien me alertó del personaje de Elena, desconocida hasta entonces, salvo en tierras alameñas y en registros académicos, denominaciones médicas, donde como cirujana se menciona su presencia.

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1: Hermana Marica, mañana, que es fiesta, no irás tú a la amiga ni yo iré a la escuela. Pondrás del corpiño y la saya buena, cabezón labrado, toca y albanega. Y a mí me pondrán mi camisa nueva, sayo de palmilla, media de estameña, y si hace bueno, traeré la montera que me dio la Pascua mi señora abuela, y el estandal rojo con lo que le cuelga que trajo el vecino cuando fue a la feria. Iremos a misa, veremos la iglesia, darános un cuarto mi tía la hollera, compraremos de él, que nadie lo sepa, chochos y garbanzos para la merienda, y en la tardecica, en nuestra plazuela, jugaré yo al toro y tú a las muñecas con las dos hermanas Juana y Madalena, y las dos primillas Marica y la tuerta. Y si quiere madre dar las castañetas, pondrás tanto de ello bailar en la puerta y al son de la dufe cantará Andrehuela. No me aprovecharon, madre, las hierbas. Y yo de papel haré una librea teñida con moras porque bien parezca. Y una caperuza con muchas almenas pondré por penacho las dos plumas negras del rabo del gallo que acullá en la huerta anaranjeamos las carnes tolendas. Y en la caña larga pondré una bandera con dos borlas blancas en sus tranzaderas. Y en mi caballito pondré una cabeza de guadamecí, dos hilos por riendas. Y entraré en la calle haciendo corbetas, yo y otros del barrio que son más de 30. Jugaremos cañas junto a la plazuela porque Barbolilla salga acá y nos vea. Barbola, la hija de la panadera, la que suele darme tortas con manteca, porque algunas veces hacemos yo y ella las bellaquerías detrás de la puerta.
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0: En Radio Alhama en Internet actualizamos datos de hora y temperatura. 4 de la madrugada, 43 minutos. Temperatura media en la zona de Alhama, 18 grados.
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1: Fuimos a un estreno anoche. Alfombra roja, flashes, una fiesta, después dos fiestas. Después no me enteré de mucho. Demasiada gente, demasiado calor. En la primera fiesta me arrinconó en la barra un tipo joven con los ojos muy redondos que no pestañeaba nunca. No sé de qué iría o de qué no iría. Hay bastante gente así por ahí. El tipo tenía tres señoritas de bastante buen ver con él y no paraba de contarme lo mucho que les gustaba hacer mamadas. Las señoritas se limitaban a sonreír y a decir sí, sí. Y así siguió toda la conversación. Siguió y siguió siempre con lo mismo. Y yo intentando decidir si aquello era verdad o si me estaban tomando el pelo.

Aunque después de un rato ya me cansé, pero el tipo joven seguía agobiándome, contándome cómo les gustaba hacer mamadas a las chicas. La cara del tipo se me acercaba cada vez más y el tío no paraba. Al final lo agarré por la camisa con fuerza y lo sujeté así y le dije: «Oye, ¿no quedaría bien que un tipo de 71 años te diera una paliza delante de toda esta gente, verdad?». Luego lo solté. Se alejó por el otro extremo de la barra, seguido de sus señoritas. Que me cuelguen si entendí algo. Supongo que estoy demasiado acostumbrado a sentarme en una pequeña habitación y hacer que las palabras hagan cosas. Veo suficiente humanidad en los hipódromos, los supermercados, las gasolineras, las autopistas, los cafés. Eso es inevitable. Pero siempre tengo ganas de darme una patada en el culo cuando voy a reuniones sociales, aunque las copas sean gratis. Nunca me sirve de nada. Ya tengo bastante arcilla con la que jugar. La gente me vacía. Tengo que alejarme para volver a llenarme. Lo mejor para mí soy yo mismo. Quedarme aquí encorvado, fumando un cigarro y viendo cómo aparecen las palabras en esta pantalla. Es raro conocer a una persona inusual o interesante. Es más que mortificante. Es un puto espanto constante. Me está convirtiendo en un gruñón. Cualquiera puede ser un gruñón, y la mayoría lo son. ¡Socorro! Lo único que necesito es una buena noche de descanso, pero hay otra cosa, y es que nunca tengo un maldito libro que leer. Cuando has leído una cierta cantidad de literatura decente, simplemente no hay más. Tenemos que escribirla para nosotros mismos. No queda jugo en el aire. Pero siempre espero despertarme por la mañana, y la mañana en que no lo haga, muy bien. Ya no necesitaré más mosquiteras, cuchillas de afeitar, formularios de carreras ni contestadores. La mayoría de las llamadas son para mi mujer, en cualquier caso. Las campanas no doblan por mí. Dormir, dormir. Yo duermo boca abajo, una vieja costumbre. He vivido con demasiadas mujeres desquiciadas. Hay que protegerse las partes. Una pena que ese tipo joven no se me enfrentara. Tenía ganas de liarme a hostias. Me hubiera alegrado inmensamente. Buenas noches.

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1: Pues resulta verdaderamente fascinante imaginar la escena. Estar de pie sobre, bueno, ruinas milenarias, mientras el aire se enfría de golpe, la fauna enmudece y, en pleno día, el cielo comienza a oscurecerse lentamente hasta revelar las estrellas.
2: ¡Madre mía, qué imagen!
1: Sí, es espectacular. Y bueno, tras la fantástica introducción de nuestro director Juan Cabezas, tomamos la palabra. Un saludo, soy Rodrigo y junto a mi compañera Elena damos la bienvenida a este espacio desde los estudios de Radio Alhama en Internet.
2: Saludos a todos. Y a ver, en este análisis detallado vamos a sumergirnos en un trabajo reciente que han redactado los compañeros de la redacción de alhama.com. Un texto que plantea precisamente esa escena inmersiva de la que hablabas.
1: Eso es.
2: Se trata de una experiencia en el municipio de Fornes que mezcla de manera pues muy única senderismo, arqueología y astronomía para el próximo 12 de agosto. Y el gran objetivo de la ruta, pues contemplar un eclipse solar.
1: Claro, pero al leer la noticia surge una duda razonable, porque para observar un eclipse parcial o total, la organización podría haber elegido fácilmente, no sé, la plaza del pueblo o el campo de fútbol local.
2: Ya, que suele ser lo más cómodo, claro.
1: Exacto, lo más cómodo. Así que al organizar el esfuerzo de llevar a la gente a un yacimiento arqueológico, como la Mesa de Fornes, imagino que, pues que se busca alguna ventaja técnica, ¿no?
2: Totalmente.
1: Tal vez una altitud específica para evitar la distorsión atmosférica o quizá un intento deliberado de huir de la contaminación lumínica.
2: Pues es una deducción muy, muy acertada. O sea, la Mesa de Fornes no es simplemente un lugar pintoresco en el campo para ir a caminar un rato.
1: Claro.
2: Geográficamente se trata de una elevación en forma de meseta que ofrece un horizonte despejado de prácticamente 360 grados.
1: ¡Wow! Un balcón completo.
2: Eso es, un balcón. Al estar en una posición anelevada y algo alejada del núcleo urbano principal, pues la contaminación lumínica es mínima y esto lo convierte en un mirador natural excepcional para la astronomía.
1: Evitando toda la luz artificial.
2: Exacto. Permite ver el fenómeno sin los obstáculos visuales o el resplandor que, bueno, que tendríamos desde las calles del municipio. Y a esto pues se le suma el enorme valor de divulgar el patrimonio arqueológico local.
1: Entendido. O sea, no es solo caminar por caminar, es buscar el palco de honor que ofrece la propia geología de la zona.
2: Así es.
1: Y claro, al tratarse de un entorno natural y protegido, no se puede improvisar. Llevar a un grupo numeroso a una meseta de estas características, pues requiere una logística muy, muy medida.
2: Completamente.
1: De ahí que el Ayuntamiento de Fornes, que servirá como punto de encuentro y partida, haya establecido unas fechas límite que a primera vista, la verdad, resultan bastante llamativas.
2: Sí, llama mucho la atención, desde luego, que el plazo de inscripción se cierre el 10 de julio.
1: Un mes antes.
2: Claro, lo que supone más de un mes antes de la actividad. Es un margen de antelación que puede parecer pues, un poco exagerado para una excursión local. Pero la clave aquí no es únicamente saber cuántas personas van a realizar la ruta a pie.
1: Sino el tema de las gafas, ¿verdad?
2: Exacto, garantizar la seguridad ocular durante el evento astronómico.
1: Es que mirar al sol directamente durante las fases previas o parciales de un eclipse pues causa daños irreversibles en la retina en cuestión de segundos.
2: Sí, sí, es peligrosísimo.
1: Supongo que el ayuntamiento necesita ese mes de margen para tener el recuento exacto y poder encargar y sobre todo recibir las gafas con certificación ISO para absolutamente todos los inscritos.
2: Efectivamente.
1: Porque sin ese filtro homologado el evento directamente sería un riesgo inasumible.
2: Ese es el motivo fundamental. O sea, la organización tiene que asegurar el reparto de ese material homologado a cada uno de los asistentes antes de subir al yacimiento. Formalizar la inscripción a tiempo en el ayuntamiento es, pues, el único modo de garantizar la disponibilidad de esa protección indispensable.
1: Lógico, lógico.
2: Además, este control previo permite a los guías estructurar el recorrido de manera segura, organizando los tiempos para explicar la riqueza del entorno arqueológico antes de llegar al punto exacto de observación celestial.
1: Pues para ir cerrando este análisis, resulta casi inevitable reflexionar sobre el contraste histórico de la experiencia.
2: Totalmente.
1: Porque hablamos de subir con gafas equipadas con filtros solares ultra avanzados a un yacimiento antiguo. Y es sobrecogedor pensar en cómo se sentirá observar un fenómeno cósmico tan inmenso desde las mismas rocas donde hace siglos o o milenios, otras personas miraban exactamente al mismo cielo.
2: Personas que, claro, sin tener la explicación matemática y astronómica de por qué el sol desaparecía en pleno día, pues probablemente experimentaban una mezcla de terror y asombro absoluto.
1: Seguramente, sí, un miedo tremendo.
2: Y ahora se propone subir a esa misma meseta, amparados por el conocimiento científico moderno, pero buscando experimentar ese mismo sobrecogimiento primitivo, ¿no?, ante la inmensidad del universo. Es una forma preciosa de conectar la antigua presencia humana en Fornes con la mecánica celeste.
1: Una experiencia verdaderamente inmersiva, sin duda. Pero bueno, por ahora terminamos este repaso. Seguiremos preparando mucha más información basada en las noticias que elaboran constantemente nuestros compañeros de la redacción de Alhama.com.
2: Así es. Y todo ello, por supuesto, siempre bajo la dirección y el guión de Juan Cabezas, que se encuentra al mando en el control técnico. ¡Hasta la próxima!
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5: Oda a mis nietos, el origen. Emilio, escucha despacio. Yo nací en Alhama un día, cuando la tarde caía, sonó el reloj del palacio. Tu bisabuela, muy despacio, me sostuvo entre sus brazos. De su bondad, di los pasos, de su fe tomé el aliento. Si hoy soy lo que tú estás viendo, es su amor, dado en abrazos. Manuel Juan, febrero del 26.
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7: Un pastel en los labios, un olvido con nata en la memoria de la frente. De chocolate y oro la pendiente del seno, las ardillas del vestido. La bizarra silueta de un bandido en los ojos, la imagen balbuciente de aquel primer amor, su negligente porte de adolescente forajido. Fresas y soledad en las mejillas, celofán de los hombros, tulipanes de brisa y risa y mar y tierna veda de minúsculos tigres o abubillas al acecho de fieros gavilanes. El cremoso susurro de la seda.
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2: En Radio Lama en Internet actualizamos datos de hora y temperatura. 5 de la madrugada, 21 minutos. Temperatura media en la zona de Alhama, 18 grados.
3: Oda en Espinela. Mi pueblo no avanza, retrocede. Veo Alhama dolorido, teniendo orillas y fuente y un río de agua corriente donde navega el olvido. Cuánto deber incumplido, cuánta promesa vacía, el declive es osadía que a la razón encocora, que llegue pronto la hora del rango que antes lucía.

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1: No es fácil disponer en materia de afectos, ni librarse al momento del recurso torpe de interjección o enigma, ni es fácil, por supuesto, eludir el vegetal sagrado de la loa o el alcázar fugaz del panegírico. Es gris la tarde y semeja que pesa. Géricault, la barca de la medusa, esté donde esté, siempre quisiera estar en otra parte. La belleza en el viento y todos los árboles desnudos. Amor, amor, qué cuerpo me sugieres desde lejos, qué sol de llama y piel me vuelves a traer en el recuerdo. El agua está en sus labios y el absinto en sus ojos. No es fácil rezagarse del recuerdo, una palabra apenas, pero el mar está unido ya a tu cabello rubio, el aire a tu desnudo y el estío a tus besos, a tu forma de andar y de decir, a cuanto la imagen construye aunque el día lo niegue. Amor, qué dulzura de entrega y púber maravilla me insinúas fugaz desde el largo recuerdo. Todos los autores agregan que la melancolía no va acompañada de fiebre, lo que la distingue del frenesí o delirio y de la melancolía especial relacionada con la fiebre pestilente. Los caracteres que la distinguen de la demencia son el temor y la tristeza, y lo que la diferencia de otras afecciones comunes en que también existen el miedo y la aflicción es que estos aparecen sin causa. No es fácil, pues, como decía, disponer en materia de afectos.
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1: Soy Jesús Pérez y te traigo la historia de nuestra comarca.
2: Zafarraya, historia y naturaleza entrelazadas.
3: Situada en la comarca de Alhama, en la frontera con la provincia de Málaga, Zafarraya es un municipio donde la historia y la geología se entrelazan de manera excepcional.
2: El origen del nombre Zafarraya es árabe. Las teorías más aceptadas indican que proviene de Faja al-Raya, campo de pastores, o de Saya Raya, límite de territorio, haciendo referencia tanto a su ubicación fronteriza entre Granada y Málaga como a su tradicional actividad de pastoreo. La zona cuenta con vestigios de asentamientos humanos desde la prehistoria.
3: Hace más de 30.000 años, los neandertales del hombre de Zafarraya dejaron su huella, y a lo largo de la historia diversas culturas, como el Argar, los fenicios, los romanos y los musulmanes, contribuyeron al desarrollo histórico y cultural de la región.
2: En 1813, Zafarraya adquirió la condición de villa independiente, consolidando su identidad tras siglos de disputas con Alhama de Granada. En 1850 quedó agregada a Loja con fines administrativos, fijándose en 1871 los primeros límites oficiales con Alhama.
3: El municipio ha enfrentado también episodios difíciles. En Navidad de 1884, un terremoto destruyó aproximadamente un 30% de los edificios y provocó 25 fallecimientos, incluida la antigua iglesia. Posteriormente, la villa fue reconstruida siguiendo un trazado urbano planificado que aún hoy caracteriza su organización de calles rectas y ordenadas.
2: Zafarraya cuenta con un paisaje singular. Destaca el Polje de Zafarraya, una depresión kárstica rodeada de formaciones calcáreas y fallas geológicas que dirigen las aguas hacia sumideros naturales, evidenciando millones de años de actividad tectónica y procesos de erosión.
4: El municipio incluye, además, el enclave de El Almendral, que preserva las tradiciones rurales y refuerza el valor cultural y natural de la localidad.
2: Zafarraya mantiene vivas sus tradiciones y su actividad cultural a través de celebraciones como la Candelaria, el Carnaval, el Corpus Christi, sus ferias y el Festival Zafarrayas. Asimismo, ofrece oportunidades para el turismo de naturaleza y aventura mediante senderos, vías ferratas, tirolinas y rutas ciclistas.
3: La economía local conserva un estrecho vínculo con el territorio a través de la agricultura y la ganadería, consolidando la identidad rural del municipio.
2: Zafarraya es, en suma, un municipio que combina patrimonio histórico, riqueza geológica y tradición cultural, constituyendo un espacio único para el descubrimiento, la experiencia y el disfrute.
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5: Para España y Argentina, el pasado mes de mayo, Los Bermejales acogió el Bosque de la Poesía, una jornada dedicada a la naturaleza, la cultura y la defensa del entorno junto al pantano. Poetas, vecinos y escolares participaron en este encuentro literario impulsado por la Asociación Pantano Avanza. A continuación, poema Ramas Quebradas, de José Antonio Ruiz Reina, recitado por su autor.
6: Voy a leer un pequeño poema en prosa, aunque me han hecho el favor, ahí en el Bosque de la Poesía, de ponérmelo en verso. En fin, altera un poco lo que es la concepción del ritmo que tiene el poema en sí, pero no pasa nada. Se llama Ramas Quebradas. Ahito ya de luz tan apremiante, olvido la ventana y cierro el campo. Por sí misma vendrá la primavera, pintando sus contornos de memoria y anunciando un color que nadie ha visto. ¿Cómo me araña abril en la conciencia? ¿Cómo gotea este dolor enredado en las ramas quebradas de los árboles? ¿Cómo sentir la extrema suavidad del gato que andará sobre mi tumba? Y tú, ciega, levantas tus ojos de mentira, sin saber que me aterra tu silencio y que no quiero dejar este desierto.
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10: El Fandango de Alhama, en la voz de Alfonso Moreno Romero.
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1: Un llanto de mujer interminable, sosegado, casi tranquilo. En la noche, un llanto de mujer me ha despertado. Primero, un ruido de cerradura. Después, unos pies que vacilan. Y luego, de pronto, el llanto. Suspiros intermitentes, como caídos de un agua interior, densa, imperiosa, inagotable, como esclusa que acumula y libera sus aguas, o como hélice secreta que detiene y reanuda su trabajo, trasegando el blanco tiempo de la noche. Toda la ciudad se ha ido llenando de este llanto, hasta los solares donde se amontonan las basuras, bajo las cúpulas de los hospitales, sobre las terrazas del verano, en las discretas celdas de la prostitución, en los papeles que se deslizan por solitarias avenidas, con el tibio vaho de ciertas cocinas militares, en las medallas que reposan en joyeros de teca, un llanto de mujer que ha llorado largamente en el cuarto vecino, por todos los que cavan su tumba en el sueño, por los que vigilan la mina del tiempo, por mí, que lo escucho sin conocer otra cosa que su frágil rodar por la intemperie persiguiendo las calladas arenas del alba.
0: 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En Radio Alhama en Internet actualizamos datos de hora y temperatura. 5 de la madrugada, 42 minutos. Temperatura media en la zona de Alhama, 18 grados.
2: El 28 de febrero de 1482 se conquistó Alhama, la joya de la corona del Reino de Granada, que abarcaba parte de Jaén, parte de Murcia y de Cádiz, la totalidad de Almería, Málaga y Granada.
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1: Es posible. Esto solo y no más. Este lodo amasado con oro. Este lloro apagado. Esto todo y no más. Esta angustia, este miedo, esta vida ya mustia, ya herida de penas, apenas nacida al acaso. Este ritmo, este modo, este paso, esto todo y no más. Esto solo que ahora es por siempre, jamás. Imposible, imposible después. Ha de haber más.
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No somos simple apéndice, ni un rincón para olvidar. 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
1: Pues imaginen por un momento un lugar tan silencioso que el crujido de un paso de baile retumba como si fuera un trueno. Un espacio donde el agua y la piedra aíslan absolutamente todo el ruido del mundo exterior. Y claro, ese es el poder acústico del histórico balneario de Alhama. Un afectuoso saludo a quienes nos escuchan en este momento. Tomamos la palabra en estos estudios de Radio Alhama en internet justo tras la estupenda introducción que, como siempre, acaba de realizar nuestro director Juan Cabezas. Yo soy Elena y bueno, me acompaña en los micrófonos Rodrigo para desgranar la actualidad.
2: ¿Qué tal? Un saludo muy cordial a todos los que están al otro lado. Y bueno, nuestra misión en esta ocasión es comentar un trabajo interesantísimo que ha redactado recientemente nuestro compañero de la redacción, el propio Juan Cabezas. Un artículo que, por cierto, ya está publicado en la sección de Empresas y Economía de Alhama.com y que nos desvela los secretos del próximo sexto festival del balneario de Alhama, que se celebrará próximamente este 18 de julio.
1: Eso es. Pero, a ver, antes de entrar en los detalles más puros de esta sexta edición, hay una cosa que siempre me ha llamado la atención. Porque un festival de flamenco suele asociarse, digamos, al bullicio, a la fiesta, al jaleo. Y claro, elegir un balneario antiguo para celebrarse, no sé, ¿no resulta un choque de mundos un poquito extraño?
2: Pues fíjate que al contrario resulta ser una simbiosis absolutamente perfecta. Y lo más fascinante de todo esto es que surgió casi por puro azar, de manera totalmente casual. Resulta que el guitarrista Manuel Heredia, al que todos conocen como el Yunque, tuvo una estancia allí tras una actuación y conoció a Javier Molina Castañeda.
1: Ajá, el coordinador de actividades del balneario, si no me equivoco.
2: Exacto, el coordinador. Y hubo, ¿cómo decirlo?, un auténtico flechazo mutuo a nivel artístico, porque de repente se dieron cuenta de que la atmósfera de ese recinto impone un silencio que es abrumador. Un silencio que, de hecho, hace que la gente vaya verdaderamente a escuchar.
1: O sea que el propio espacio actúa casi, no sé, como un amplificador natural, ¿verdad?
2: Totalmente. Al aislar todas las distracciones del exterior, el balneario obliga a prestar una atención casi microscópica a cada vibración. Cada nota del toque, cada respiración del cante, todo se eleva.
1: ¡Qué maravilla! Y claro, me imagino que esa magia del entorno, esa pureza acústica, es precisamente lo que ha inspirado un poco el enfoque único que tiene esta sexta edición, ¿no?
2: Efectivamente, porque al contar con un público tan sumamente receptivo y un silencio tan puro, pues se han atrevido con un desafío artístico mayúsculo, ni más ni menos que un sentido homenaje a Federico García Lorca.
1: Palabras mayores ya, desde luego.
2: Sí, sí, palabras mayores. Y ojo al detalle, porque la iluminación nocturna del balneario se va a preparar con muchísimo mimo desde la jornada anterior para crear una atmósfera totalmente inmersiva.
1: ¡Mar de mía, qué despliegue! Y, a ver, Lorca es indiscutiblemente imprescindible para entender esa unión tan profunda entre la poesía y el flamenco. Pero yo siempre me planteo, ¿cómo funciona eso ya en la práctica sobre el escenario?
2: ¿En qué sentido lo dices?
1: Pues porque la métrica de Lorca es muy precisa, muy poética, muy suya. Y me pregunto de qué manera logran los artistas traducir físicamente esa métrica tan visceral al baile y al compás, bajo las estrellas de la noche alameña. No creo que sea tan fácil como plantar a alguien a recitar un poema mientras otro toca la guitarra.
2: No, que va para nada. Es un mecanismo rítmico que es fascinante. Y ahí está el genio de esta obra conjunta. No se trata de poner una cosa encima de la otra, sino que encajan las matemáticas puras del poema en la arquitectura del flamenco.
1: Claro, como si los tacones de los bailadores fueran, no sé, las comas y los puntos de los versos.
2: Esa es la metáfora perfecta, sí. Utilizan el zapateado para marcar los acentos del poema. Y para lograr esa sincronización de relojería, el Yunque no está solo, claro. Estará acompañado de un elenco espectacular que domina ese lenguaje métrico.
1: Sí, he leído que cuenta con Juan Antonio Pérez, con María la Mariquilla, también Antonio Martín y Toña Arroyo.
2: Eso es. Todos ellos construyen juntos la obra entrelazando el cante, el baile y la guitarra en un solo elemento vital. Pero claro, esto viene de las raíces más profundas de su director musical.
1: Totalmente, porque para dirigir semejante engranaje supongo que no basta con, bueno, con mover muy rápido los dedos por los trastes de la guitarra. El músico tiene que saber escuchar de una forma muy, muy profunda.
2: Y ahí, precisamente ahí, es donde entra en juego el inmenso linaje familiar de Manuel Heredia. Hay que recordar que está emparentado con figuras históricas de la talla de la Repompa, la Cañeta o Gitanillo de Vélez.
1: Casi nada. Un árbol genealógico impresionante.
3: Ya ves. De hecho, él mismo confiesa que la gran enseñanza se la dejó su tío. Le dijo algo que define su carrera, y es que, para ser un buen guitarrista, hay que conocer antes el cante que la propia guitarra.
1: Tiene todo el sentido del mundo si la guitarra tiene que dialogar con la voz, con los versos de Lorca, pues no puedes limitarte a tocar por encima.
3: Claro, tienes que respirar con el cantador.
1: Eso, saber exactamente cuándo necesita aire, cuándo hay que acompañar el quejío, cuándo hay que dejar un espacio. Es el flamenco entendido verdaderamente como una forma de vida y no solo como una técnica que se aprende de memoria.
3: Absolutamente. Y fíjate si esa autenticidad se nota y atrae al público, que tras rozar los 400 asistentes en la pasada edición, ahora mismo hay una altísima demanda de entradas para este próximo 18 de julio.
1: Bueno, es que no es para menos. Y la verdad es que todo esto nos deja con una reflexión bastante provocadora para quienes nos escuchan en estos días. Porque solemos pensar en el patrimonio histórico, como las paredes de este antiguo balneario, como si fuera un simple decorado inerte.
3: Un telón de fondo y ya está.
1: Exacto. Y no es así porque ese espacio respira, moldea y transforma por completo la forma en que absorbemos el arte tradicional. El silencio del balneario es, al final, un instrumento más sonando bajo el ciro alameño.
4: El próximo 18 de julio tendrá lugar en el balneario de Alhama la sexta edición del Festival Flamenco. Y en ella pues hay una persona bastante vinculada en el tiempo, como se trata de Manuel Heredia el Yunque. Manuel, un saludo.
5: Hola, buenos días. ¿Qué pasa, hombre?
4: Pues mira, lo que queremos hablar contigo es para saber cómo es que llevas tanto tiempo vinculado a este Festival Flamenco del Balneario de Alhama.
5: Oh, eso tiene su historia. Eso tiene una historia guay, guay. Esto resulta de que un fin de semana, yo hace ya unos cuantitos añitos, porque claro, esta ya es la sexta edición que se hace, y esto vino de antes. Yo me fui porque iba al Caucín a tocar y le dije con la parienta, digo, mira, ella nunca había estado en los baños de Alhama, pues yo alquilé allí una habitación y yo me quedé allí para dormir. Y desde el primer momento en que yo llegué allí, yo reservé y yo dije, digo, mire usted, yo tengo un problema, digo, mire usted, yo soy músico, porque allí las puertas se cierran muy prontito, a las 12:30, a la 1 está la puerta cerrada. Y entonces yo dije que yo era músico, que yo esto, que lo... Bah, que estuvieron pendientes de mí hasta las 2:30 de la mañana, me abrieron las puertas, fueron súper amables. Y llegué a la piscina al otro día, después de desayunar, y le habían dicho a Javi, mira, que hay aquí un músico. Y nada más que fue verme, entra por la puerta, dice, por los andares lo conocí. Pero así, ¿eh? De verdad. Y fue un flechazo mutuo. Yo por mi parte me quedé con encantado. Él conmigo me dio, dice, ¿tú eres músico? Digo, yo sí, yo soy guitarrista. Y total, que me dice, ¿cómo te llamas? Le dije, el Yunque. Empezó a buscar, me dijo, tenemos que hacer algo. Y a mí aquel el entorno es maravilloso, impresionante, y así fue, y así empezó todo. Si tú tienes con el conocimiento, sabes cómo es. ¿No hay cojones? Digo, venga, ¿cómo que no? Pues claro que sí.
4: Javi, pues conociéndolo, sé cómo es y lógicamente entiendo esa expresión hacia ti, Manuel. Porque tú eres de Belén, Málaga.
5: Yo soy de Belén, Málaga.
4: Y Belén, Málaga y Alhama siempre han tenido mucha relación.
5: Sí, lo sé, lo sé. Entonces, además hubo una cosa muy bonita. En la cuarta edición hubo un hermanamiento. Ahí estuvo que ese hombre es un personaje, porque cómo recita, cómo habla, increíble, el hermano del Tigre. Ese hombre es impresionante, escribió unas palabras preciosas haciendo un hermanamiento. Y yo le dije, mientras yo pueda, mientras mis manos me den para tocar, digo, esta no va a ser ni la primera, ni la segunda, ni la cuarta. O sea, mientras pueda voy ahí como los que van allí a darse masajitos, pero yo tocando.
4: Estaba hablando de Silverio.
5: Eso es.
4: Y bueno, aunque hubiera ese hermanamiento en la cuarta edición del festival, Manuel, Alhama y Belén, Málaga, realmente como pueblos también ha habido algunos hermanamientos hace ya algunos años. No sé si lo sabía, pero lo ha habido. Pues entre Alhama y Belén, Málaga ha habido algunos hermanamientos hace ya tiempo, porque realmente ese pueblo de la costa con este pueblo del interior pues estaba muy relacionado en el tema del comercio, en el tema de, en fin, de los productos, tanto de un lado como de otro. Manuel, y una persona como tú, que desde chico, desde niño te gusta el flamenco, ¿recuerdas cuándo supiste que eso iba a ser tu vida?
5: Pues mira, te lo voy, eso es que es muy fácil. Yo vengo, gracias a Dios, yo no he llegado a ser como, yo podría haber sido un gran artista viniendo de la descendencia que vengo. O sea, en mi casa, por parte de mi madre, mi abuela era prima hermana de la Repompa de Málaga. Entonces, mi familia está toda relacionada con la Repompa de Málaga y con la Cañeta de Málaga, mi tío, Gitanillo Vélez, o sea que ahí en mi casa y mi abuelo que era Juan, ese era un flamencólogo y fue el primero en abrir una peña flamenca en Vélez Málaga, en las casetas de feria, y ese traía a todos los artistas, Chocolate, a todos los grandes, los pasó por su casa, porque iban a cantar la caseta y después iban a la casa a comer su potadito. Pero yo nunca quise dedicarme a eso, o sea, yo fue porque mi padre me compró una guitarra y yo no quería guitarra. Yo empecé con el tonteo de la guitarra porque veía que como yo digo, me acercaba al tonteo de las niñas, que es lo que le gustaban. Hasta que mi tío me dijo, coge la guitarra. Y él me hizo creer que yo pensaba de que yo, y me llevaba a los festivales a tocar, y yo no sabía tocar, el que menos tocaba era yo. Bueno, sigo tocando poco, ¿no? Pero lo que sí me enseñó que para ser un buen guitarrista, que yo no voy a llegar a hacerlo nunca porque no me va a dar tiempo, pero no es la técnica que tienes que coger, es el conocimiento. Tú tienes que conocer el cante mejor que la guitarra para ser un buen guitarrista. Eso es el consejo que me dio mi tío y él, y para mí creo que es una realidad. Y entonces, claro, de ver eso en mi casa tan normal, una fiesta, otra fiesta, esto, todo lo que la gente paga por ver, yo lo tenía ahí.
4: Sin embargo, Manuel, yo sobre ti escuché una frase que me llamó mucho la atención. Dice, Manuel Heredia, el yunque, no canta flamenco, lo construye. Y a mí aquello me llamó la atención, porque para alguien que no entienda de flamenco, que no sepa lo que es el flamenco, ¿cómo le expresamos lo que es el flamenco?
5: El flamenco es que es muy complicado. El flamenco es una forma de vida. Pidiendo disculpas y que nadie se ofenda. En los tiempos que estamos hoy, yo no me pongo como ejemplo porque yo no soy quien para estar de ejemplo, pero sí tengo, por ejemplo, mi tío Gitanillo, mi compadre Salvador Conde, que es un pedazo de, ha sido un pedazo de guitarrista, un pedazo de compositor, es increíble. Ellos son los que pasaron fatiga. Porque por eso para mí es flamenco, pasar fatiga. Cogían la moto y para poder dar una clase de guitarra desde Vélez, Málaga, se iba a Granada para estar un rato con Juan Avizuela, viniendo de Granada hasta Vélez, con el frío que hacía, como dice, en invierno, pero paraban 25 veces para que no se le olvidara. Y claro, eso es una forma de vida que se te queda. Hoy los niños que empiezan a tocar la guitarra tienen 20.000 vídeos en YouTube. Yo empecé con una guitarra que era de lata, como yo decía. Y hoy los niños, mi niño quiere tocar la guitarra. Yunque, ¿tú le puedes comprar una guitarrita? Sí, dice, ¿cuánto hay? Digo, pues por 120 euros puede comprar una guitarra. Pero ¿cómo son? Hombre, pues son para que el niño se aburra. Y si tiene ganas, pues entonces ya después le compro una guitarra buena. No, no, no, mi niño tiene que empezar con una guitarra buena. Y entonces un niño que va a empezar a tocar la guitarra, que no sabe si le gusta o no le gusta, y le da la facilidad de comprarle y te gastas 2.500, 3.000 euros en una guitarra, es que es muy difícil que sienta eso como, porque le viene todo rodado. Después están los grandes genios, pero es que es muy difícil. Es que el
4: Pero
5: flamenco es una forma de vida.
4: en tu caso, Manuel, tú has mamado el flamenco desde chiquitillo en tu casa con la familia y como tú dices, ¿no? Rodeado de una familia de artistas.
5: Yo sí, eso sí, tengo el privilegio y ojalá volviese el tiempo para atrás y hubiese aprendido más. No decía, ah, yo no quiero. Porque ahora es cuando entiendo todo lo que me decían para que aprendiera y yo no quise entender en su momento.
4: Y sobre el festival este que vamos a tener el placer de escuchar este 18 de julio en el balneario, ¿cómo se presenta? ¿Qué vamos a escuchar en este festival flamenco, Manuel?
5: Pues ahí es que ahí ese entorno es maravilloso. Ese entorno para mí tiene una magia increíble. Después tengo la suerte, la gran suerte de que cuando yo voy al balneario a pasar unos días, pero es que me encuentro en mi casa. Tanto Asunción, Mercedes, Alfonso, Javi, todos. Necesito esto. No, ahí está, cógelo. Porque, y este espectáculo, lo que sí nos hemos dado cuenta es que aquí en el balneario hay mucha afición a Lorca. mucha, mucha. Y Lorca fue un ente para el flamenco con el romancero gitano. Y entonces este año vamos a hacer una cosita, y lo que pasa no lo puedo decir todo, pero vamos a ver, claro, tenemos una sorpresita. Vamos a hacer, lo que sí va a ser muy, muy, muy, muy potente este año va a ser la presentación. Porque yo creo que es lo más importante de un espectáculo. Y en ese entorno hay todo el mundo callado, porque cuando viene, viene la gente a escuchar. Nosotros nos creemos que estamos en un teatro. Es que es impresionante. Entonces vamos a hacer una presentación donde Lorca es el rey. Y le vamos a hacer un homenaje grande, grande, grande a Lorca, porque voy con unos compañeros que son unos fenómenos. Mi compadre al baile, Juan Antonio Pérez, mi otra bailadora, María, mi mariquilla, Antonio Martín, que viene también, y entonces, claro, y Toña Arroyo y un servidor. Somos los cinco que vamos a estar, claro, y como yo digo, todos pluriempleados. Uno baila, otro canta, y todo lo hacemos todo.
4: Lógicamente no queremos romper esa sorpresa de la que habla, de esa presentación magnífica, y uniendo dos embrujos, el embrujo del flamenco y el embrujo del balneario, ¿no es así, Manuel?
5: Eso es que impresionante, y claro, y llegando allí y pudiendo pedir, porque allí estaremos nosotros el viernes para poder ir montando las cosas con la oscuridad, después por la noche para poder dar la sorpresa el sábado cuando encendamos, cuando diga luces. Acción. ¡Pah! Ahí está.
4: Pues Manuel, ha sido un placer hablar contigo y allí nos veremos en el balneario en esta sexta edición del Festival Flamenco que se va a celebrar el 18 de julio de 2026, ya por sexta vez.
5: Ay, muchísimas gracias, Juan. Y ya está. Y todo el mundo que quiera ir, que pueda estar allí, porque es verdad que ya está, Javi me comunica que está la cosa ya un poco apretadita, apretadita. La última vez tuvimos ya casi 400 personas. Entonces, esto...
4: Te puedo asegurar que así es, porque sé que hay demanda para poder estar en el balneario, en los eventos que está haciendo este año y concretamente en el Festival Flamenco.
5: Pues muchísimas gracias y un abrazo fuerte.
4: Un saludo desde Alhama, Manuel.
5: Venga.
2: Muchísimas gracias. Todo ello, por supuesto, bajo la atenta dirección y el guión de Juan Cabezas, que se encuentra a los mandos en el control técnico. Y hasta la próxima conexión.
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2: Por el éter resbala melancólica la luna y en mi frente se refleja. A su brillo argentado se asemeja el color de mi faz. De la brisa nocturna, el ala rápida, sutil bate mi rubia cabellera. Como las hojas de gentil palmera, balancea fugaz. Oscuridad, silencio, aspecto tétrico muestra la noche tácita al ser mío. Solo me afecta de un lejano río el parlero rumor, que llevado en las alas de aire trémulo se parece en su plácido murmullo al compasado y pavoroso arrullo del eterno sopor. Cual volubles vapores, sombras fáciles antepuestos al sol ocasionaran e invisibles, aéreos se espaciaran entre la claridad, así veo cruzar seres fantásticos de la luna a los pálidos reflejos y vagando se pierden allá lejos entre la oscuridad. De vibrátil campana al son profético exánime ha zumbado en mis oídos y débiles temblaron mis sentidos a su fúnebre son. Y pocos mostrarán sus ojos húmedos a ese sonido que en el viento expira, pues su divina luz no les inspira santa meditación. Todos duermen, menos yo. Todo en el mundo reposa. La campana enmudeció. El aura sobre la rosa tranquila se adormeció. Sordo el río susurrando me acompaña solamente, y con su murmullo blando me hace acordar inocente que el tiempo se va pasando. Pero vano mi pensar se pierde allá con su ruido. Los dos iremos a dar, yo al seno del eterno olvido y él al seno de la mar, pues con sonoros despeños va rodando su cristal por entre prados risueños cual la vida del mortal que se desliza entre sueños. Están plácidos olores el viento aromatizando, los condensados vapores se posan perlas formando en el cáliz de las flores. El claro río que abruma con sus aguas transparentes, la hierba que le perfuma, la matiza con bullentes globos de nevada espuma, y como ancho se dilata todo el estrellado coro, en su cristal se retrata, parecen lágrimas de oro embutidas sobre plata. Mas ya la aurora cercana asoma su frente hermosa entre celajes de grana y traza sendas de rosa del sol a la luz temprana. Despiértase el aura leve al brillar sus lumbres rojas y a su movimiento breve tiemblan las húmedas hojas del árbol que ondeante mueve. La flor su botón rompió y al sol que nuevo amanece y que la vivificó en holocausto le ofrece las perlas que recogió. Todo vuelve a florecer, todo al ver el sol se aviva, mas la noche ha de volver y en aquesta alternativa todo camina al no ser.
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1: En Radio Alhama en Internet actualizamos datos de hora y temperatura. 6 de la mañana. 27 minutos. Temperatura media en la zona de Alhama, 18 grados.
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6: Época romana. Durante la época romana, Alhama de Granada ganó relevancia gracias a sus aguas termales. Los romanos, conocidos por su aprecio por los baños, construyeron termas y balnearios en la zona. El nombre Alhama deriva del árabe al-hamma, que significa el baño, pero los romanos ya utilizaban estas aguas siglos antes. Se han encontrado restos de construcciones romanas, incluyendo partes de las antiguas termas. Además, se han descubierto monedas y otros artefactos que evidencian la presencia romana en la región, confirmando la importancia de Alhama como centro termal en la Hispania romana.
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1: Que se cuelgue noviembre de mis costillas y me fuerce a llevar un jarrón victoriano hermoso y estúpido sobre la cabeza, caminando con una lentitud exasperante, violenta. Mirad con cuidado las últimas ventanas encendidas detrás, donde el río huele ya a otra cosa. Cantad despacio para luego entregaros a los espejos sin pasión. Permitíos llantos inútiles, histéricos, bélicos, anatómicos y renegar una vez más de la belleza para que ella tenga que venir. Tenga que, sin duda, que noviembre reconozca por fin su color azul. Se nieve sin piedad ni permiso en mis manos de niña francesa. No permitas que nadie nunca vuelva a llamarte así. Esta orden también te incluye a ti. Ponerle un plato y que noviembre se niegue a sentarse a mi mesa. Me mire salvaje ese balcón con ojos de tigre enjaulado. Reconocer al instante ese precipicio. No apartar la mirada. Saltar. La brecha dentro. Un pequeño jardín que sufre. El hábito azul de un tren que atraviesa la nieve a lo lejos, con sus cápsulas de diario durmiendo a todos los viajeros en gris mate. Niños pájaro ocupan la ciudad con sus pistolas. Que nadie piense, el nadie es la consigna. Sin embargo, mis labios engordan al decir vuestros nombres. Los números son órdenes fierísimas, alineados en oscuras oficinas, mientras la selva dentro que nadie escucha está creciendo. Ocurren cosas. Todos esos sonidos desperdiciados tan absolutamente hermosos. Las cataratas, los aguaceros siempre son por algo. Luego la playa se seca y tú brillas. Habría más secretos en la orilla si aquí nadie se hiciera el importante. Los secretos jugarían como cachorros felices. Aquí es un pedazo de luna en la boca. Lengua rala, río verde que te engulle. Las opiniones de los otros se distinguen bajo los chopos. Vestidos de lino en fila contra el tiempo. Nadie ve sobre el trigo este fulgor desarrapado, pero estás tú a contraluz en la corriente. Ha llegado Picasso al escalón del centro, donde un azul terrible lo desordena todo. Órganos blancos gimen en iglesias torcidas. Te has bañado en agua bendita. Ahora nadie sabe cómo te llamas. La luz de las vidrieras se volverá en tu contra. Las cuentas del rosario dirán Manuel Millares. Y el rosa contra el negro te salvarán la vida mientras lees un retrato. ¿De quién? Pero un retrato.
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3: Jaena en el terremoto de 1884.
4: El 25 de diciembre de 1884, a las 21:08 horas, un violento terremoto sacudió el sur de España. Con epicentro en Arenas del Rey, en la comarca granadina de Alhama, el sismo tuvo una magnitud entre 6,2 y 6,7 grados y duró alrededor de 20 segundos, devastando más de 100 localidades en Granada y Málaga.
5: Las estimaciones históricas sitúan el total de fallecidos entre 800 y 1.200 personas,
6: con alrededor de 1.500 a 1.600 heridos y miles de casas destruidas o gravemente dañadas.
5: En Jaena, la sacudida fue intensa. Más del 58% de sus viviendas quedaron destruidas o muy dañadas. El pueblo lamentó decenas de víctimas mortales y heridos graves, y las réplicas continuaron hasta mediados de enero.
4: La prensa de la época describió un panorama desolador. Según El Día, Madrid, 31 de diciembre de 1884,
6: el espectáculo que ofrece el pueblo de Jaena es aterrador. Los heridos, que son muchos y graves, se hallan abandonados. Carecen de agua. El río ha quedado seco a causa de las grietas que abrió el terremoto.
4: Semanas después, el 19 de enero de 1885, Mariano Arauz, periodista de El Liberal, llegó al pueblo y relató:
6: más de la mitad de las casas totalmente destruidas. De las que quedaban, pocas eran seguras, y ni la iglesia escapó a las ruinas. Las familias dormían a la intemperie bajo la nieve, sin medicinas ni alimentos suficientes.
4: Se esperaba la visita del rey Alfonso XII, pero nunca llegó. Cuando se insistió en avanzar hacia Jaena, el gobernador respondió:
6: Su Majestad el Rey ha venido a visitar a sus pueblos, y no a pueblos de señorío, dejando al pueblo fuera de la atención oficial.
4: Frente a ese abandono, Luis Seco de Lucena, desde el Defensor de Granada, movilizó solidaridad y recursos con su voz periodística. Gracias a ello, Jaena recibió 128.000 pesetas de ayuda oficial. Y la valentía de sus vecinos y la generosidad de tantos quedó como símbolo de humanidad en medio de las ruinas.
6: Una historia de dolor y destrucción, pero también de solidaridad y esperanza. Un testimonio de cómo un pueblo puede levantarse de sus escombros.
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8: Para España y Argentina, el pasado mes de mayo, Los Bermejales acogió el Bosque de la Poesía, una jornada dedicada a la naturaleza, la cultura y la defensa del entorno junto al pantano. Poetas, vecinos y escolares participaron en este encuentro literario impulsado por la Asociación Pantano Avanza. A continuación, poema A ti, Bermejales, de Juan y Olmos, recitado por su autora.
9: Yo, como lo he hecho para esto, un perfil. Un perfil a Bermejales. O sea que leyendo este poema, el que no sepa, pues sabe lo que es Bermejales. A ti, Bermejales. El pantano de los Bermejales majestuoso se muestra, con esos buenos caudales que recibe de la sierra. Lo mismo del río Añales, que hasta él también llega. Tiene otros remanentes, como el del río Marchand. Así de grandioso luces. Es una bella estampa, reflejando los lugares que por siempre te acompañan. Por todo lo que tú eres, mucha gente te valora. Esos buenos pretendientes miman mucho tu existencia, cuidando tus alrededores, reponiendo tu arboleda, por lo importante que eres, por los servicios que prestas, nuestras playas especiales, que riegan bien nuestras tierras, por todos esos valores, qué grandiosa es tu existencia.

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1: Es fría la mañana y el calor de su piel aún quema mis manos. Mi boca sabe a una noche de silencios y juegos entre nuestras miradas. Me tiembla el cuerpo al recordar el aroma de sus caricias. Y ahora llueve por las calles, llueve soledad y misterio de la mujer que me inventa entre sus manos. La mañana se agota en las horas y su perfume persiste entre mis poros. Sin rumbo por estas calles desnudas con sus besos en mi espalda y su piel blanca que se diluye en el sol del mediodía. El día se me hace insomne recordándola. Busco en el horizonte sus ojos y esta distancia que me separa de ella me pesa tanto como unos párpados moribundos y está ahí mismo a una llamada de distancia. Me duele este ardor juvenil ahora que soy árbol de tronco retorcido por viejas heridas de amante apasionado. Este dolor se conjuga con el deseo de su llamada, de oír su voz por encima de las rocas y los océanos, haciendo vibrar mis ojos, mi piel y mi silencio. Por la tarde han pasado sus recuerdos. La noche que se acerca sube hasta mi soledad y la declara mi dueña, me rodea con sus sensuales melodías. Cuando me resisto a ella, se encela como fiera enjaulada, me hiela las palabras, yo la repudio en la voz que me llama, en la primavera que arde en el corazón, y ato sus promesas en el viento, mientras purgo en estas letras el pecado de sus ojos.
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0: En Radio Lama en Internet actualizamos datos de hora.

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1: Los perros mueren antes que los hombres. ¿Por qué? Le preguntaba. Él quería decírmelo, pero tenía el alma amordazada. Sobre mi sombra negra era mi sombra blanca. Sus dedos, grises como guijarros blandos, daban a sus pisadas breve tenuidad de hojarasca. Últimamente me asustaba el sueño de mi perro. Ni insectos ni pisadas le cortaban el sueño y le llamaba. Entreabría sus párpados pesados ya como lápidas y mostraba sus ojos exhaustos de preguntas a la mano en caricia o a la tralla. Cuánto frío de arcano en la pregunta de su hocico en mi carne descuidada. Era el escalofrío de no tener respuesta ni para dar a un perro sobre nada. Qué salto cruel el suyo, desde la viva gracia hasta la pestilencia de la muerte inmunda. Perro muerto ya en la palabra. Y qué abdicación mía, desde el trono en pupila que soñaba, sangre de Dios, mi deleznable lodo, retorno al fin a mi insignificancia. Yo era apenas el sueño de mi perro, perro sin amo ya, y amo de nada.
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6: Permitidme este recuerdo a mi bisabuelo Francisco Calvo Muñoz, fundador de la familia de La Tana, de Alhama de Granada, presente en la historia de Alhama, en las Cortes de España, en Cuba y Filipinas. Un recuerdo al personaje público, hombre de alta sabiduría, conciencia y servicio a los demás, Spinella. El deber fue su razón, su palabra fiel, certera, dio la ley, forma sincera y al poder, moderación. En Cortes dejó lección, en ultramar recto empeño, alto valor, firme ceño, más humano que severo, hizo del cargo sendero de luz y honor de jameño.
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1: Tras la entrada que ha hecho nuestro director Juan Cabezas, imaginemos que desde Europa prometen una lluvia de millones para salvar el entorno rural. Nos entregan un mapa del tesoro, pero al abrirlo resulta que, bueno, que la cruz marca el pueblo de al lado.
2: Madre mía, un clásico, ¿sí?
1: Totalmente. Y eso es, o sea, poco más o menos lo que parece ocurrir con la nueva Agenda Urbana y Rural Granada 2030. Arrancamos este espacio desde los estudios de Radio Alhama en internet, repasando un análisis publicado recientemente en alhama.com, un trabajo de nuestro compañero Juan Cabezas que revela un poco el espejismo de la innovación hecha desde los despachos.
2: Exacto, es que, a ver, se trata de un plan mastodóntico. Hablamos de vertebrar el desarrollo sostenible de 174 municipios para captar esos fondos europeos.
1: Que se dice pronto, ¿eh?
2: Ya, desde luego. Y sobre el papel, pues el despliegue técnico de año y medio de trabajo impresionó un montón. Pero cuando aterrizamos ese gran documento a la realidad de la comarca de Alhama, pues la hoja de ruta se desvanece por completo.
1: Claro, es que para quien nos escucha es como recibir el menú de un banquete espectacular y al mirar el plato principal de la zona, pues resulta que la letra está completamente borrosa.
2: Tal cual. Una analogía perfecta.
1: Pero a ver, siendo justos, un plan estratégico de esta magnitud tiene que ser general al principio, ¿no? O sea, estamos exigiendo demasiado detalle para una fase inicial.
2: Bueno, el problema no es que falte un tornillo, ¿eh? Es que falta el motor entero. Cuando las estrategias de desarrollo se diseñan así, de arriba hacia abajo, desde oficinas súper alejadas del terreno, se generan esas áreas funcionales que suenan, vamos, muy bien en la teoría.
1: Claro, en los despachos suena todo fenomenal.
2: Exacto, pero si no defines el cómo y el dónde a nivel local, esa supuesta vertebración es imposible. Sin medidas concretas, los fondos terminan perdiéndose, ¿eh?, en burocracia o van a parar a zonas que ya están económicamente desarrolladas.
1: Y madre mía, esa desconexión se vuelve casi cómica cuando miramos los poquísimos ejemplos que sí intentan concretar para la zona. Porque resulta que directamente se equivocan de mapa.
2: Tiene tela la cosa, sí.
1: Fíjate, el documento señala el centro de empresas Cita como un gran motor agroalimentario para la comarca.
2: Lo cual, a ver, sería fantástico si no fuera porque el Cita está en Escuzar, que es un complejo tecnológico del área metropolitana, o sea, totalmente fuera del territorio comarcal.
1: Una barbaridad, vamos.
2: Es lo que podríamos llamar, no sé, cartografía de escritorio. Técnicos dibujando zonas a kilómetros de distancia sin conocer las fronteras reales.
1: Ya, pero alguien que nos está escuchando podría argumentar que, bueno, un error geográfico en un documento tan inmenso lo tiene cualquiera. ¿Realmente esto invalida toda la estrategia de la Diputación?
2: A ver, es que no es un simple error tipográfico, ¿eh? Es un fallo estructural, porque si la fase de diagnóstico, que es la base para inyectar millones, desubica un parque industrial entero de esa manera, demuestra que no han pisado el terreno.
1: Claro. Es que si el mapa básico está mal, las inversiones serán un espejismo para el territorio.
2: Exactamente. Inversiones fantasma, ni más ni menos.
1: Pues si el mapa en papel falla, la incursión en lo digital no se queda atrás, porque, descartado el CITAI, la única iniciativa real que mencionan en la zona es el Market Hub de Hattar.
2: Ah, sí, el famoso Market Hub.
1: Que se vende como la plataforma digital puntera para productores y artesanos locales. Vamos, el futuro absoluto del entorno rural.
2: Sí, suena de maravilla, ¿eh? Hasta que entras a la tienda virtual ahora mismo. Todo el catálogo se reduce a una única cesta de compra de 10 euros.
1: ¿En serio? ¿Una sola cesta?
2: Una sola. No hay productos individuales ni, vamos, opciones reales de venta. Es el clásico fracaso de pensar que hacer una web es sinónimo de digitalización rural.
1: Es como, imagínate, inaugurar un centro comercial gigantesco con sus luces, sus puertas automáticas, pero sin carreteras para que lleguen los proveedores.
2: Tal cual.
1: Pasan los clientes y ven que solo hay a la venta una marca de chicles. Es increíble.
2: Esa es la dinámica exacta, sí. Es que las plataformas digitales fracasan estrepitosamente si no hay una inversión paralela en, bueno, en logística y en formación. La idea de constrúyelo y vendrán no funciona en absoluto.
1: Claro, si no hay base, no hay nada.
2: Eso es. Si no creas las cadenas de suministro conectando directamente con las cooperativas, te quedas con un escaparate vacío, ¿eh? Que solo sirve para rellenar informes oficiales.
1: Totalmente. Y esto nos deja con una gran incógnita para quien nos escucha. Ante esta agenda llena de buenas intenciones, Pero, en fin, vacía de realidades, ¿existirán proyectos estratégicos ocultos que aún no han visto la luz?
2: Buena pregunta.
1: ¿O tendrán los comerciantes locales que inventar sus propias vías de supervivencia y dejar de esperar salvavidas burocráticos?
2: Pues es una reflexión muy necesaria, porque el verdadero desarrollo sostenible rara vez nace de un gran titular, sino de la innovación de quienes habitan la zona cada día.
1: Pues con esa idea lo dejamos por ahora. Seguiremos preparando más información de las noticias que elabora la redacción y otros compañeros de Alama.com, siempre bajo la dirección y guión de Juan Cabezas, que se encuentra en el control técnico.
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2: En Radio Alama en Internet actualizamos datos de hora y temperatura. 7 de la mañana, 21 minutos. Temperatura media en la zona de Alama, 18 grados.
3: Que te den morcilla, curiosa frasecita, o también que te den por saco, que te jodan, o alguna otra más escatológica. Pues bien, la morcilla con cebolla es alimento sano y completo, por carecer de hidratos de carbono y es rica en proteínas y nutrientes. Platón adjudica el invento al griego Aftónitas, que ya aparece en la Odisea. Yo no sé cómo ni cuándo llegó la receta a Lama, pero sí sé que si difícil es igualarla, es imposible superarla.
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1: Soy Jesús Pérez y te traigo la historia de nuestra comarca.
2: A orillas del río Cacín, en la comarca de Alhama de Granada, se encuentra un pueblo donde pasado y presente se dan la mano. Cacín.
3: Su nombre proviene de la familia árabe Abulcasión, asentada en la zona desde el siglo VIII, cuando este valle era paso natural entre Granada y Alhama. Desde entonces, visigodos, andalusíes y cristianos recorrieron estos caminos, dejando huellas que aún hoy se pueden descubrir.
2: El valle conserva vestigios de la vida humana desde el Neolítico, y recientemente una lápida visigoda única, hallada en su término municipal y con la inscripción del rey Witiza, ha vuelto a poner de relieve la importancia histórica de este rincón de la comarca de Alhama.
3: Pero la historia de Cacín no vive solo en las piedras, también en sus tradiciones. Las fiestas de San Sebastián, la romería del Día de las Merendicas y los rituales de fuego de candelarias y mancheos siguen dando vida al pueblo, reuniendo a vecinos y visitantes en torno a lo que son: comunidad, memoria y tradición.
2: Pasear por Cacín es recorrer siglos de historia mientras lape la vida cotidiana de sus gentes, porque aquí cada piedra, cada río y cada celebración recuerdan que Cacín es memoria viva, un lugar donde la historia se toca, se escucha y se celebra.
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4: Para España y Argentina, el pasado mes de mayo, Los Bermejales acogió el Bosque de la Poesía, una jornada dedicada a la naturaleza, la cultura y la defensa del entorno junto al pantano. Poetas, vecinos y escolares participaron en este encuentro literario impulsado por la Asociación Pantano Avanza. A continuación, poema Cuida mi rincón favorito, por favor, de Samira Moya García.
5: Cuida mi rincón favorito, por favor. Entre pinos, patos y arenales se esconde mi rincón favorito, el pantano de Los Bermejales. Las personas lo visitan para ir en barco, andar o pescar. Aquí siempre se respira paz y felicidad. A la persona que venga, le pido de corazón, la basura que traiga, llévatela por favor. Así todos podremos disfrutar de este bonito sitio con amor y responsabilidad. Mi querido pantano, que me ha visto crecer, mi rincón favorito para escuchar ranas, jugar y correr.
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2: En Radio Lama en Internet actualizamos datos de hora y temperatura. 7 de la mañana, 41 minutos. Temperatura media en la zona de Alama, 18 grados.
3: Oda a mis nietos el origen. Emilio, escucha despacio. Yo nací en Alama un día, cuando la tarde caía sonó el reloj del palacio. Tu bisabuela, muy despacio, me sostuvo entre sus brazos. De su bondad di los pasos, de su fe tomé el aliento. Si hoy soy lo que tú estás viendo, es su amor dado en abrazos. Manuel Juan, febrero del 26.
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0: me gustó mucho.
1: Muchas gracias por todo, de verdad que sí. Nos estamos viendo,
2: hace falta. ¿Cómo estás?
0: Mira este loco, no le hagan caso a este loco.
3: ¡Bueno, Ricky!
0: ¿Qué pasa, tipo? ¿Cómo estás? ¿Qué haces por acá, man?
2: Nada, tranquilo, voy para la piscina, ¿y tú?
0: Ah, yo voy para allá luego.
2: ¿También?
0: Yo voy para allá, sí, pero espérate, vamos a tirar una foto. Aquí va.
2: Vamos.
0: ¿La pruebas?
2: Duro. ¿Pero me la envías?
0: Claro,
2: me
0: la envías. Por supuesto.
2: Ya te veo.

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1: Fornes, pueblo bellísimo situado en la comarca de Alhama de Granada, conserva vestigios de la muralla íbera de su génesis.
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1: Saludos desde los estudios de Radio Alhama en internet. Soy Elena.
2: Y bueno, tomamos la palabra tras esa estupenda introducción de nuestro director, Juan Cabezas, para comentar una historia que es, de verdad, alucinante.
1: Eso es. Y en este espacio vamos a meternos de lleno en un artículo muy peculiar que se ha publicado recientemente en la sección de los Bermejales de nuestra web, en alhama.com, redactado precisamente por nuestro compañero de redacción, Juan Cabezas.
2: Y fíjate que es un texto que sale a la luz por pura casualidad. O sea, de rebote total.
1: Completamente. Resulta que un comentario anterior sobre el intento de salvar la antigua cantina del pantano, pues provocó una llamada súper inesperada a la redacción.
2: Ajá. Una llamada desde Málaga. Exacto. Un hombre de 75 años, Francisco Cano Gil, contactó para reivindicar una memoria que, digamos, había quedado silenciada. Quería hablar de su abuelo, conocido como El Susto, que era originario de Jayena.
1: Claro, pero a ver, aquí hay algo que de primeras no cuadra. La famosa cantina de piedra del pantano, la que se intenta salvar, pues es bastante conocida. Pero el artículo plantea que este señor regentaba otra cosa distinta, ¿no?
2: Ahí radica el gran descubrimiento. No regentaba ese edificio de piedra que conocemos, sino a una estructura de madera mucho más antigua. O sea, estamos hablando del verdadero y primer chiringuito a la orilla del embalse.
1: ¡Ostras! Es como encontrar, una precuela oculta de una película clásica.
2: Tal cual.
1: Justo cuando crees que conoces toda la historia oficial de los Bermejales, de repente aparece un nuevo fundador gracias a la memoria oral.
2: Y te das cuenta de que la base fundacional del ocio allí no la impulsó la administración, sino la visión de un vecino.
1: Aunque, claro, montar algo en una zona de obras en aquella época...
2: Estaba hipercontrolado por el Estado, ¿verdad?
1: Lleno de normativas, vigilancia pura y dura.
2: Exactamente. Por eso es brillante. ¿Cómo logró un particular montar un negocio ahí, sin que lo echaran? Pues, en vez de chocar con las autoridades, supo tejer una red de relaciones fantástica con los ingenieros de la presa.
1: ¡Qué listo! Entendió que esa gente necesitaba un respiro.
2: Eso es. Vio que los obreros y directivos estaban aislados en un entorno rudo de trabajo extremo y necesitaban servicios básicos. Empezó con una tiendecita en los barracones y de ahí fue expandiendo el negocio.
1: Y la logística de esa expansión es una pasada. El artículo menciona que vendía Coca-Cola helada. Helada. Que en esa época y en esa zona era una rareza absoluta.
2: Una odisea total. Mantener hielo en pleno campo andaluz requería un esfuerzo enorme.
1: Ya te digo, bajaban los domingos desde los barracones empujando un carro cargado de alimentos y unos bloques de hielo enormes para que no se derritieran por el camino.
2: Era una cadena de frío rudimentaria, pero, oye, súper efectiva. Y no solo vendía refrescos, ¿eh? Que también compró una pequeña barca de remos para pasear a los visitantes. Convirtió una caseta en un oasis muy rentable.
1: Vamos, que construyó un ecosistema turístico partiendo de cero. Pero me imagino que en una obra faraónica como esa no todo sería idílico.
2: Para nada. El nieto, Francisco, que emigró a Barcelona pero conserva todas estas fotos y recuerdos de su infancia, guarda imágenes muy crudas en la cabeza.
1: Normal.
2: Recuerda, por ejemplo, la humedad constante, el ruido atronador del gran salto de agua para las turbinas de la central hidroeléctrica y, tristemente, también fue testigo del primer ahogamiento en el embalse.
1: ¡Buf! ¡Qué tragedia! Un vecino de Arenas del Rey, según nos cuenta nuestro compañero en el artículo.
2: Así es, un contraste brutal.
1: Totalmente. Por un lado, tienes el ingenio, los paseos en barca y el ocio. Y por otro, la fuerza imparable del agua y el coste humano de esas infraestructuras inmensas. Y pensar que todo este conocimiento pendía del hilo de la memoria de un niño que emigró...
2: Es algo que te deja reflexionando, desde luego.
1: Nos deja una pregunta final muy potente para darle vueltas al acabar este espacio. Si una sola persona pudo crear una microeconomía no oficial en torno a una obra gigantesca, ¿cuántas otras historias fundamentales de nuestros pueblos residen solo en la memoria de los que se fueron, esperando a que un artículo actúe de detonante para salir a la luz?
2: Es un enigma apasionante para investigar, sin duda. Y bueno, con esto nos toca ya despedirnos.
1: Seguiremos preparando mucha más información sobre todas esas noticias que elaboran nuestros compañeros de la redacción en alhama.com.
2: Así es, recordando que todo este trabajo se realiza, como siempre, bajo la dirección y el guión de Juan Cabezas, a quien dejamos a los mandos en el control técnico.
1: Un saludo y hasta la próxima.
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1: Oda en Espinela. Mi pueblo no avanza, retrocede. Veo al ama dolorido, teniendo orillas y fuente y un río de agua corriente donde navega el olvido. Cuánto deber incumplido, cuánta promesa vacía, el declive es osadía que a la razón encocora, que llegue pronto la hora del rango que antes lucía.
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0: En Radio Alhama en Internet actualizamos datos de hora y temperatura. 8 de la mañana, 21 minutos. Temperatura media en la zona de Alhama, 18 grados.
1: El 28 de febrero de 1482 se conquistó Alhama, la joya de la corona del Reino de Granada, que abarcaba parte de Jaén, parte de Murcia y de Cádiz, la totalidad de Almería, Málaga y Granada.
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0: vamos a pasar a la acción.
1: ¡Ya! ¡Oh, oh, oh, oh! ¡Feliz Navidad! ¿Pero dónde están todos?
2: ¿Y se están portando bien? ¿Ya saben lo que quieren para Navidad? Todo para encima, que se joda, no se diga más nada.

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2: Pantano de los Bermejales, naturaleza y vida.
3: En el valle del río Cacín, el Pantano de los Bermejales es hoy un lugar para disfrutar, compartir y desconectar. Sus aguas tranquilas y sus pinares invitan al baño, al paddle surf, a los paseos en bote y a vivir la naturaleza con calma.
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4: Para España y Argentina, el pasado mes de mayo, Los Bermejales acogió el Bosque de la Poesía, una jornada dedicada a la naturaleza, la cultura y la defensa del entorno junto al pantano. Poetas, vecinos y escolares participaron en este encuentro literario impulsado por la Asociación Pantano Avanza. A continuación, poema El Campo, de Angustias Moreno, Luna de Lana, recitado por Ana María García.
5: No parece que haya vivido una tarde tan igual. El aire mueve las hierbas, parece que quiere hablar. El canto de los pájaros, cuánta paz y tranquilidad. Los prados con sus flores, esto es digno de admirar. Qué bien se vive en el campo, no sabemos valorar. Tú no molestas a nadie, ni a ti te puede molestar. Hay muchos sonidos de fondo que te invitan a pensar. Cuál hermosa naturaleza, no sabemos valorar. Sin jardinero ni agua que las pueda regar. Qué maravilla de flores aquí podemos encontrar. Oler a tomillo y romero, qué bien puedes respirar. Llegas a casa contenta y la mar de relajar. Entre chaparros y almendros a veces veo el amanecer. Qué bonito en primavera, cuántas flores puedes ver.
6: Thank you.

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6: En Radio Alhama en Internet actualizamos datos de hora y temperatura. 8 de la mañana, 42 minutos. Temperatura media en la zona de Alhama, 18 grados.
7: Alhama de Granada, ciudad histórica y cultural. Resplandor turístico sin par. Por causa que al sentido común deja en mal lugar. No tiene línea de autobús con Málaga, estando a mitad de camino y el más corto entre Granada y Málaga. Si esto no es desidia política, que venga Dios y lo vea, dándonos patadas en las espinillas.
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2: Oda en Espinela. Mi pueblo no avanza, retrocede. Veo al ama dolorido, teniendo orillas y fuente y un río de agua corriente donde navega el olvido. Cuánto deber incumplido, cuánta promesa vacía. El declive es osadía que a la razón encocora, que llegue pronto la hora del rango que antes lucía.
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1: ¿Qué construye una comunidad más fuerte? ¿Una pila de trámites burocráticos o compartir un bocadillo tras un concierto? Bueno, pues resulta que la respuesta podría estar sorprendentemente en esto último. Y arrancamos, retomamos la conexión tras la estupenda introducción de nuestro director Juan Cabezas desde los estudios de Radio Alhama en internet.
2: Eso es. Y vamos a analizar un artículo, un trabajo fascinante redactado recientemente por nuestros compañeros en la sección de música de alhama.com.
1: Claro, un texto que nos lleva al 22º encuentro de bandas entre las poblaciones de Alhama y Pitres.
2: Exacto. Y lo interesante de esta crónica, no es simplemente que dos pueblos se reúnan a tocar.
1: Ya, claro.
2: Sino entender mecánicamente cómo la música funciona, como un pegamento social inquebrantable en el entorno rural.
1: Totalmente. Y para entenderlo hay que empezar por el principio, porque el evento arrancó con un pasacalles desde la Plaza Duque de Mandas hasta el Patio del Carmen.
2: Un pasacalles que, fíjate, a veces cuando leemos sobre ellos suenan a cliché antiguo o a mero trámite festivo.
1: Sí, sí, tal cual.
2: Pero en esta noticia sorprende ver que funcionó tan bien que casi colapsa el recinto.
1: Es que, un pasacalles actúa como un rompehielos logístico espectacular. Es como el latido de un corazón que va despertando a los vecinos para unirlos en un mismo punto.
2: Claro, invierte el proceso de un concierto tradicional.
1: Exacto. Elimina esa barrera invisible entre el músico y el espectador desde el minuto cero y es el preludio perfecto para evitar que el evento sea frío o distante.
2: Visto así, tiene todo el sentido del mundo. Y vaya si funcionó, porque la redacción detalla que el Patio del Carmen se llenó casi por completo.
1: Madre mía, hasta el punto de tener que incorporar sillas extra a última hora.
2: Sí, sí, para acomodar a todos. Y una vez sentados, el ambiente se mantuvo inusualmente cercano.
1: ¡Qué maravilla!
2: Sí, gracias a una decisión muy inteligente. Resulta que las propias formaciones se autopresentaron.
1: ¡Ah, qué bueno! Sin presentador oficial.
2: Eso es. Tanto la Asociación Musical de Pitres, dirigida por Miguel Ángel Nieves Pérez, como la banda de la Escuela de Música de Alhama de Granada, bajo la batuta de Rafael Molinero González, tomaron el micrófono directamente.
1: Claro, eso humaniza enormemente a las bandas.
2: Aunque, hablando de figuras oficiales, hay un detalle en el intermedio que, rompe un poco esa dinámica y resulta muy curioso leerlo en la crónica.
1: Sí, el tema de las placas conmemorativas. El programa previsto tuvo que alterarse para entregarlas por adelantado.
2: Exacto. Y de hecho se marchó sin llegar a dirigir unas palabras al público asistente. Un hecho bastante llamativo si lo pensamos bien.
1: Es un contraste fascinante, desde luego, entre los tiempos institucionales y los tiempos culturales.
2: Totalmente. Las agendas administrativas tienen sus propias urgencias, muchas veces ineludibles. Pero lo que nos demuestra este detalle es que la cultura de base no se detiene ante la falta de discursos oficiales.
1: Claro, el encuentro continuó su curso de manera natural.
2: Eso es, evidenciando que el verdadero valor del evento reside, en los propios músicos y vecinos.
1: Y esto nos lleva a pensar si lo que ocurre cuando se apagan los focos es en realidad lo más importante de la jornada, porque la crónica hace mucho hincapié en el cierre.
2: Sí, cuando el ayuntamiento ofreció refrescos y bocadillos a los integrantes de ambas agrupaciones.
1: Que parece un detalle menor, pero estructuralmente es vital para forjar el compañerismo real entre los músicos.
2: Es que es el momento crucial para las formaciones de entornos rurales, que muchas veces conviven con cierto aislamiento geográfico. Sentarse a compartir un refresco tras el escenario lo es todo.
1: Claro, ahí es donde los músicos de Alhama y Pitres intercambian experiencias o frustraciones sobre lo que implica mantener viva la música en pueblos pequeños.
2: Y ese compañerismo real, forjado entre bambalinas, es lo que garantiza que las asociaciones sobrevivan a largo plazo y que los jóvenes no abandonen los instrumentos.
1: Desde luego. Y además, resulta que este tejido social tiene fecha para seguir fortaleciéndose.
2: Así es, porque este intercambio se completará el próximo 13 de agosto.
1: Exacto, fecha en la que la banda alameña devolverá la visita desplazándose a Pitres.
2: Lo cual nos deja una reflexión final en el aire verdaderamente provocadora.
1: Cuéntanos.
2: Pues que a menudo se buscan fórmulas complejísimas para combatir el despoblamiento y el aislamiento rural. Pero cabe preguntarse si estos lazos musicales construidos compartiendo atriles y bocadillos construyen un tejido social mucho más sólido.
1: Totalmente, y mucho más duradero para los pueblos que los fríos trámites administrativos.
2: Exactamente.
1: Pues es un pensamiento excelente que quede ahí, abierto para la reflexión. Y por nuestra parte, vamos a seguir preparando y comentando más información de las noticias que redactan los compañeros de alhama.com. Como siempre, bajo la dirección y el guión de Juan Cabezas, al mando del control técnico. Hasta la próxima conexión.
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1: Que te den morcilla. Curiosa frasecita, o también que te den por saco, que te jodan, o alguna otra más escatológica. Pues bien, la morcilla con cebolla es alimento sano y completo, por carecer de hidratos de carbono y es rica en proteínas y nutrientes. Platón adjudica el invento al griego Aftónitas, que ya aparece en la Odisea. Yo no sé cómo ni cuándo llegó la receta al ama, pero sí sé que si difícil es igualarla, es imposible superarla.
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2: En Radio Alhama en Internet actualizamos datos de hora y temperatura. 9 de la mañana, 21 minutos. Temperatura media en la zona de Alhama, 19 grados.
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2: La Villa de Jayena, su escudo y su bandera.
3: Viajamos en el tiempo hasta la histórica Villa de Jayena, un rincón de la comarca de Alhama, donde se cruzan culturas y linajes de antaño.
2: Allá por el siglo XVI, Jayena pasó de ser una aldea con raíces andalusíes a formar parte del patrimonio de una de las casas nobiliarias más importantes de Granada, los Granada Venegas Mendoza. Este señorío entró en manos de esta estirpe gracias al matrimonio de María Rengifo Dávila con Pedro de Granada Venegas Mendoza, uniendo a la villa a un linaje de gran influencia en el antiguo reino nazarí.
3: En el año 1643, bajo el reinado de Felipe IV, surgió el Marquesado de Campotéjar, integrando a Jayena en este título nobiliario tras largos pleitos y debates sobre su legitimidad.
2: Así describía Enríquez de Jorquera a la villa de Jayena: fértil en seda, vino, caza y frutos, templada en todos los tiempos, 12 leguas al mediodía de Granada. De aldea fronteriza pasó a formar parte de un marquesado que marcaría su destino durante siglos.
3: Y, como dejó escrito Jorquera, Jayena hace por armas las de sus dueños. En escudo coronado, 5 granadas en campo, símbolo de su historia, de su linaje y de su pertenencia al antiguo reino de Granada.
2: Siglos después, ese legado histórico quedó oficialmente reconocido. En el año 2005, Jayena aprobó su escudo y su bandera municipales diseñados por el historiador Andrés García Maldonado, inspirados en las armas de sus antiguos señores y en la memoria recogida por Jorquera.
3: El escudo, con las 5 granadas y la corona marquesal y la bandera que lo acoge, no son solo símbolos, son historia, identidad y memoria compartida. Hoy, esos símbolos ondean como memoria viva de una villa que conserva su identidad a través del tiempo.
2: Jayena, una villa que honra su pasado para seguir mirando al futuro.
3: Síguenos para más relatos que hacen vibrar la historia de nuestros pueblos.
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4: Para España y Argentina, el pasado mes de mayo, Los Bermejales acogió el Bosque de la Poesía, una jornada dedicada a la naturaleza, la cultura y la defensa del entorno junto al pantano. Poetas, vecinos y escolares participaron en este encuentro literario impulsado por la Asociación Pantano Avanza. A continuación, poema El Campo, de Angustias Moreno, Luna de Lana, recitado por Ana María García.
5: No parece que haya vivido una tarde tan igual. El aire mueve las hierbas, parece que quiere hablar. El canto de los pájaros, cuánta paz y tranquilidad. Los prados con sus flores, esto es digno de admirar. Qué bien se vive en el campo, no sabemos valorar. Tú no molestas a nadie, ni a ti te puede molestar. Hay muchos sonidos de fondo que te invitan a pensar. Cuál hermosa naturaleza, no sabemos valorar. Sin jardinero ni agua que las pueda regar, qué maravilla de flores aquí podemos encontrar. Oler a tomillo y romero, qué bien puedes respirar. Llegas a casa contenta y la mar de relajar. Entre chaparros y almendros a veces veo el amanecer, qué bonito en primavera. ¿Cuántas flores puedes ver?
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2: En Radio Alhama en Internet actualizamos datos de hora y temperatura. 9 de la mañana, 44 minutos. Temperatura media en la zona de Alhama, 21 grados.
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1: Reino de Granada. Sábado 11 de julio. Los Sanfermines emocionantes hoy. Poema en Espinela a los oficios del campo en mi juventud jameña. Las aceituneras. Con la escarcha mañanera, rodilla en tierra y tesón, iban poniendo ilusión en su humilde sementera. La mujer aceitunera dio al olivar su fortuna, recogiendo una por una, dejó en el campo su huella y sin saberlo fue estrella del sol buscando a la luna. Manuel Juan, julio del 26. Felicidades, Olga, Benito, Juan y Sabino. Quintilla al proverbio irlandés, la vejez es honorable, la juventud es noble. La juventud da su ardor, la vejez serenidad. Son la clave del valor, fuentes son de la verdad donde se mece el honor.
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2: Imaginemos la escena. Alguien busca sumergirse en unas aguas termales a altas horas de la noche, buscando, digamos, el silencio absoluto. Y de repente, a solo unos metros, arrancan los acordes de una guitarra flamenca.
3: Es que claro, hace unos años esto habría sido totalmente impensable en un entorno así, pero ahora es la clave de una auténtica revolución en el turismo de salud.
2: Exacto. Y con esta imagen arrancamos este análisis a fondo, justo tras la estupenda introducción que nos acaba de dejar nuestro director Juan Cabezas, emitiendo como siempre desde los estudios de Radio Alhama en internet.
3: Así es. Y sobre la mesa tenemos un trabajo fascinante de un compañero de la redacción, Pedro Martín Fernández, publicado recientemente en la sección de Empresas y Economía de alhama.com.
2: Un artículo que, bueno, tiene su verdadero núcleo en una entrevista muy reveladora a Javier Molina Castañeda, que es el responsable de actividades del Complejo Termal de Alhama de Granada.
3: Y, a ver, las respuestas de este compañero nos plantean un cambio de paradigma brutal. Resulta que quienes visitan estos espacios actualmente ya no van exclusivamente a curarse dolencias articulares.
2: O encerrarse en un silencio monacal.
3: Ya, o sea, la demanda exige ahora muchísimo más dinamismo, cultura y entretenimiento como parte de, digamos, la propia curación, ¿verdad?
2: Eso es. Leyendo los apuntes que nos han pasado los compañeros de alhama.com, lo que más sorprende es cómo le han dado la vuelta a la tortilla por completo.
3: Totalmente. Porque, a ver, el concepto histórico del balneario siempre ha sido una especie de, pues eso, de clínica de reposo del siglo XIX. Un lugar casi aséptico, claro. Y de pronto se transforma en una especie de resort cultural.
2: Pero siendo realistas, si alguien paga una buena suma por un retiro termal, la idea de cruzarse con un concierto en la terraza de la piscina suena más a estrés que a relajación.
3: Ya, te entiendo perfectamente.
2: No corren el riesgo de espantar al cliente tradicional que, bueno, que solo busca paz y tranquilidad.
3: Pues fíjate que ese era el gran miedo inicial al plantear esta estrategia. Mezclar ruido y relax parece, a priori, una receta directa para el desastre.
2: Claro, es que es lógico pensarlo.
3: Pero aquí entra en juego el ingenio y la arquitectura del sonido. Lo verdaderamente fascinante es cómo logran la separación acústica y lo hacen sin levantar muros de hormigón.
2: Ah, ¿y cómo lo consiguen?
3: Pues aprovechan la propia orografía del terreno para que el sonido del escenario, que está situado en la terraza superior, se proyecte hacia el exterior, hacia el valle.
2: O sea que las zonas interiores quedan totalmente aisladas.
3: Exacto. Las zonas dedicadas estrictamente al reposo terapéutico se convierten en un auténtico búnker de silencio.
2: Vale, vale. La clave entonces está en el diseño de los espacios y en saber dirigir el sonido. ¡Qué interesante!
3: Y el plato fuerte que demuestra que este equilibrio técnico es posible es su festival flamenco. Ya van por la sexta edición y se ha consolidado como una cita ineludible en el verano cultural de toda la zona.
2: ¡Qué barbaridad! 6 ediciones ya. Y claro, lejos de interrumpir el descanso, entiendo que elevan la experiencia.
3: Totalmente. Quien visita el complejo puede relajarse en las aguas por la mañana y disfrutar de cultura de primer nivel por la noche. Y todo sin salir del recinto.
2: Y ahí es donde la extensa lista de actividades empieza a cobrar todo el sentido del mundo. Revisando la noticia de alhama.com, llama muchísimo la atención lo variopinto de la oferta.
3: Es que hay absolutamente de todo.
2: Sí, sí. Hay torneos de ajedrez, clases de baile, concentraciones de coches clásicos e incluso colaboraciones con iniciativas deportivas como Alhama Cycling. Pero, a nivel logístico, ¿cómo se sostiene esto?
3: ¿A qué te refieres exactamente?
2: Pues a que si abres un balneario para ver coches antiguos o escuchar un concierto multitudinario, no sé cómo se mantiene la exclusividad para que el cliente alojado no se sienta invadido por el público de la comarca.
3: Ah, bueno, eso se hace mediante un modelo mixto muy estricto con los flujos de personas. Evidentemente, el huésped alojado siempre tiene prioridad absoluta y, claro, zonas de acceso exclusivo.
2: Tiene sentido.
3: Pero en lugar de crear una burbuja impenetrable, lo que hacen es abrir un cupo mediante reserva previa para el público general. Y aquí está el verdadero hallazgo, la idea brillante.
2: ¿Cuál es?
3: Que no están vendiendo simplemente una cama y agua caliente. Están convirtiendo el balneario en algo muy parecido a la plaza mayor del pueblo.
2: Claro, al invitar a la gente local, evitan que el complejo parezca un parque temático artificial.
3: Justo eso. Quien se aloja allí se siente verdaderamente inmerso en la cultura andaluza real, interactuando, eso sí, de forma muy controlada, con el entorno.
2: Y además, el impacto positivo es innegable.
3: Exacto. Le da una visibilidad vital a los músicos locales y dinamiza toda la economía turística de Alhama de Granada. Al final, el balneario actúa como un motor, no como un recinto cerrado.
2: En resumen, han logrado algo dificilísimo en un sector tan competitivo, que es diferenciarse añadiendo valor cultural a la oferta de salud. Ya no se trata solo de curar el cuerpo, sino, bueno, de mantener activa la mente.
3: Lo cual, por cierto, nos deja una reflexión interesantísima sobre esta hibridación de los espacios.
2: Ya lo creo, porque si los centros médicos y termales están asumiendo con éxito el rol de promotores culturales y musicales...
3: La pregunta es inevitable, la verdad.
2: ¿Veremos en un futuro cercano a las bibliotecas o a los museos tradicionales ofreciendo retiros de bienestar físico y masajes? Es para pensarlo, desde luego. Se está borrando definitivamente la frontera entre el cuidado de la salud y el consumo cultural.
3: Esa es precisamente la gran pregunta que dejamos en el aire para reflexionar. Pero bueno, por ahora nos toca despedir este análisis.
2: Así es. Seguiremos preparando y desgranando muchísima más información basada en las noticias que redactan nuestros compañeros de Alhama.com.
3: Siempre bajo la atenta dirección y el guión de Juan Cabezas, que sigue ahí, a los mandos en el control técnico.
2: Un saludo y hasta la próxima.
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2: En Radio Alama en Internet actualizamos datos de hora y temperatura. 10 de la mañana, 24 minutos. Temperatura media en la zona de Alama, 22 grados.
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2: Santa Cruz del Comercio, un pueblo levantado sobre la historia, la solidaridad y la identidad.
3: En la ladera donde el río Marchán, o río Alhama, besa la tierra, y entre cerros como Marimonta y Guerrero, se encuentra Santa Cruz del Comercio, un municipio pequeño en tamaño, pero grande en historia y tradición.
2: Sus orígenes se remontan a época andalusí, cuando fue una alquería dependiente de Alhama de Granada, asentada en un entorno fértil y bien comunicado.
3: Tras la incorporación del Reino de Granada a la Corona de Castilla, pasó a denominarse Santa Cruz de Alhama, nombre que reflejaba su nueva realidad histórica y administrativa, hasta alcanzar su independencia municipal en el siglo XIX.
2: Durante siglos, la vida del municipio estuvo ligada a la agricultura, al aprovechamiento del agua y al trabajo constante de sus vecinos y vecinas.
3: Sin embargo, un acontecimiento marcaría de forma definitiva su devenir: el terremoto de 1884, que destruyó gran parte del casco urbano y causó graves daños en la población.
2: La reconstrucción de Santa Cruz fue posible gracias a la solidaridad recibida desde distintos puntos de España, especialmente del colectivo de comerciantes de Madrid, cuya ayuda permitió levantar de nuevo el pueblo.
3: En reconocimiento a ese gesto, la localidad adoptó su nombre actual, Santa Cruz del Comercio, símbolo de gratitud y cooperación. Hoy, una placa en la plaza del Ayuntamiento recuerda aquel ejemplo de unión y compromiso colectivo.
2: En la actualidad, Santa Cruz del Comercio conserva su historia, cuida sus tradiciones y mira al futuro desde el respeto a su pasado, representando valores como la solidaridad y el arraigo a su territorio.
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4: Para España y Argentina, el pasado mes de mayo, Los Bermejales acogió el Bosque de la Poesía, una jornada dedicada a la naturaleza, la cultura y la defensa del entorno junto al pantano. Poetas, vecinos y escolares participaron en este encuentro literario impulsado por la Asociación Pantano Avanza. A continuación, poema El Campo, de Angustias Moreno, Luna de Lana, recitado por Ana María García.
5: No parece que haya vivido una tarde tan igual. El aire mueve las hierbas, parece que quiere hablar. El canto de los pájaros, cuánta paz y tranquilidad. Los prados con sus flores, esto es digno de admirar. Qué bien se vive en el campo, no sabemos valorar. Tú no molestas a nadie, ni a ti te puede molestar. Hay muchos sonidos de fondo que te invitan a pensar. Cuál hermosa naturaleza, no sabemos valorar. Sin jardinero ni agua que las pueda regar, qué maravilla de flores aquí podemos encontrar. Oler a tomillo y romero, qué bien puedes respirar. Llegas a casa contenta y la mar de relajar. Entre chaparros y almendros a veces veo el amanecer. Qué bonito en primavera, cuántas flores puedes ver.
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1: En Radio Lama en Internet actualizamos datos de hora y temperatura. 10 de la mañana. 43 minutos. Temperatura media en la zona de Alhama, 22 grados.
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3: Señores del PP, ay de mi Alhama, la historia de la reunificación de España con la caída de Boabdil, el rey chico, nace en Alhama de Granada, y cualquier ruta de Boabdil, su comienzo ha de ser Alhama, toda en Espinela. Que no arranquen Alhama, maloliente de Satina, torciendo el limpio camino que verdad e historia manda. Mas Alhama no se ablanda, gritó el romance primero, ya despierta el pueblo entero con exigencia entendida, no borre un trazo pepero lo sagrado en nuestra vida. Manuel Juan, diciembre del 25.
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1: Reino de Granada. Sábado 11 de julio. Los Sanfermines emocionantes hoy. Poema en espinela a los oficios del campo en mi juventud jameña. Las aceituneras. Con la escarcha mañanera, rodilla en tierra y tesón, iban poniendo ilusión en su humilde sementera. La mujer aceitunera dio al olivar su fortuna, recogiendo una por una, dejó en el campo su huella y sin saberlo fue estrella del sol buscando a la luna. Manuel Juan, julio del 26. Felicidades, Olga, Benito, Juan y Sabino. Quintilla al proverbio irlandés, la vejez es honorable, la juventud es noble. La juventud da su ardor, la vejez serenidad. Son la clave del valor, fuentes son de la verdad donde se mece el honor.
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2: Imaginar lo que supone mover una aldea entera llena de atletas exhaustos cada 24 horas. La verdad es que cuesta. Cruzar 230 kilómetros bajo el sol andaluz, desmontando camas y cocinas, pues antes incluso de que el primer corredor llegue a la meta, suena a locura logística, ¿verdad? Pues es totalmente real. Hola, soy Elena.
3: Y yo soy Rodrigo.
2: Comenzamos ya, tras esta fantástica introducción que acaba de hacernos nuestro director, Juan Cabezas. Bueno, nos encontramos en los estudios de Radio Alhama en internet para comentar un trabajo estupendo de nuestros compañeros de la redacción, Michelle y Eric.
3: Sí, un artículo súper interesante que han publicado en la sección de deportes de alhama.com, claro.
2: Exacto. Y en esta edición vamos a adentrarnos de lleno en la 17ª Al-Andalus Ultimate Trail, una prueba que se celebra del 6 al 10 de julio. Nuestra misión ahora es entender qué hace que este evento sea uno de los más extremos y a la vez más magnéticos de toda España.
3: Es que para quienes nos escuchan, a ver, no estamos hablando de salir a trotar un ratito por asfalto el fin de semana.
2: Buf, ni de broma, claro que no.
3: Son 230 kilómetros, o sea, 5 etapas consecutivas destrozando zapatillas por Loja y por toda la comarca de Alhama de Granada.
2: Y ahí es donde entra precisamente esa locura de la que hablaba al principio, porque todo este evento pivota en torno al Hotel El Mirador de Loja.
3: Claro, ese es como su gran cuartel general, digamos.
2: Eso es. Pero el verdadero desafío son los campamentos itinerantes que se van montando y desmontando durante la carrera por la provincia. Es literalmente como trasladar una pequeña aldea nómada de atletas extremos cada 24 horas.
3: Es alucinante. O sea, tienes que levantar el campamento, empaquetar toda la comida, trasladar las zonas de descanso y a los médicos, y tenerlo todo impecable en el siguiente pueblo. Todo esto antes de que llegue el primer participante.
2: Madre mía, el nivel de estrés. Es una carrera contra el reloj a dos niveles, la de los corredores y la de la organización. Y bueno, viendo esta brutalidad física y logística, la lógica dictaría que es una carrera para, no sé, cuatro especialistas locales súper preparados, pero ¿qué va?
3: No, para nada. La demografía aquí rompe cualquier esquema. Estamos hablando de 54 corredores que proceden de 15 países distintos.
2: Una barbaridad, sí.
3: Gente que viaja desde Lituania, Australia, Estados Unidos, es que vienen de todas partes. Y hay un dato que a mí me parece espectacular, y es que el 28% de la participación es femenina.
2: 15 mujeres en total. Que a ver, en ultramaratones, con este nivel de castigo, es algo rarísimo y digno de aplauso. Pero la estadística que esconde el verdadero misterio de esta prueba, para mí, es la tasa de retorno.
3: Ya, es que los datos de los que repiten son increíbles. 30 de estos participantes ya han estado aquí antes.
2: ¿30? Es que se dice pronto.
3: Y algunos regresan por novena vez, que es una auténtica locura.
2: A ver, es que esto me cuesta procesarlo. Para quienes nos escuchan desde casa, saber que más de la mitad vuelve a someterse a esta tortura de manera voluntaria, pues choca. Yo corro 230 kilómetros sufriendo por barrancos y no vuelvo a mirar una zapatilla de trail en mi vida. ¿Cuál es el truco aquí?
3: Pues conecta mucho con lo que en turismo deportivo llaman la experiencia vital. Es esa sensación que en el momento es miserable, llena de ampollas y fatiga, pero que luego se vuelve un recuerdo imborrable.
2: Claro, el sufrimiento une muchísimo.
3: Exactamente. No vuelven por el dolor físico, sino por lo que ese dolor les permite descubrir todo el patrimonio natural y gastronómico de las comarcas. Se crea una conexión emocional tremenda.
2: Y eso explica que veamos nombres que ya son leyenda en esta ruta. Verdaderos titanes como el belga Kurt Alderweireld, que es tricampeón, o el británico Andy Williams.
3: Sí, o en la categoría femenina, por ejemplo, esa constancia increíble de la alemana Andrea Elleser.
2: Pero bueno, no todos vienen buscando medallas. También hay un factor muy humano. Hay un equipo de 9 corredores neerlandeses, liderados por Rafael Kriegsmann, cuya motivación es pura emoción.
3: Así, la historia de las raíces andaluzas, ¿verdad?
2: Exacto. Vienen a sufrir en esta prueba para reconectar con sus raíces, porque el padre de Rafael es de Cádiz.
3: ¡Qué maravilla! O el caso del sevillano Jorge Camacho, que debuta y se enfrenta a este gigante por primera vez. Menudos nervios tiene que haber en esa línea de salida. Y claro, acoger a toda esta comunidad requiere que la región entera se vuelque por completo. Y ahí Dimax Resport hace una labor tremenda.
2: Sería imposible sin el apoyo institucional de los ayuntamientos de Loja, Álama de Granada, Jatar, Fornes, Arenas del Rey, Cacín y, por supuesto, Jayena. Todos ceden sus infraestructuras para montar esta locura logística.
3: Y sin olvidar el pulmón económico, ¿eh? Que las marcas patrocinadoras como Fundación Abades y Font Natura asumen una carga financiera vital para que todo ruede.
2: Sin ellos no habría carrera, eso seguro. Lo que nos deja con una reflexión final bastante provocativa. Sabiendo todo lo que implica, ¿qué mecanismo mental empuja al ser humano a buscar voluntariamente el límite absoluto de su cuerpo durante 230 kilómetros?
3: Pues sí, es un misterio sobre la resistencia humana que va muchísimo más allá del deporte. Una reflexión perfecta para darle vueltas, la verdad.
2: Desde luego. Nosotros nos despedimos por ahora, pero seguiremos preparando más información sobre las noticias que elaboran nuestros compañeros de la redacción en alhama.com.
3: Todo ello, como siempre, bajo la dirección y guión de Juan Cabezas, a quien agradecemos enormemente su labor impecable en el control técnico.
2: Hasta la próxima edición.
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0: que te den morcilla, curiosa frasecita, o también que te den por saco, que te jodan, o alguna otra más escatológica. Pues bien, la morcilla con cebolla es alimento sano y completo, por carecer de hidratos de carbono y es rica en proteínas y nutrientes. Platón adjudica el invento al griego Aftónitas, que ya aparece en la Odisea. Yo no sé cómo ni cuándo llegó la receta al ama, pero sí sé que si difícil es igualarla, es imposible superarla.
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2: Yo soy andaluz.
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0: El nuevo tema de Bad Bunny, la difícil.
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2: En Radio Alhama en Internet actualizamos datos de hora y temperatura. 11 de la mañana, 21 minutos. Temperatura media en la zona de Alhama, 23 grados.
3: La parroquia de la Encarnación de Alhama de Granada, el primer templo cristiano del Reino de Granada, cerrada sin que el señor arzobispo haya tomado las medidas necesarias para abrirla al culto. Señor arzobispo, obras son amores y no buenas razones.
4: 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También somos teatro, cine, gastronomía, diseño, moda. La historia de Andalucía está escrita en su patrimonio. La Alhambra, Doñana, el flamenco, catedrales, palacios, jardines, alcazabas, ciudades enteras. La cultura es nuestro mayor tesoro. La cultura nos hizo lo que somos. 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
1: Soy Jesús Pérez y te traigo la historia de nuestra comarca.
2: Arenas del Rey es un municipio que ha sabido sobreponerse a la adversidad y mirar al futuro con orgullo.
3: Su historia contemporánea quedó marcada de forma indeleble en la Navidad de 1884, cuando un devastador terremoto destruyó por completo el antiguo núcleo urbano. Gracias a la solidaridad de toda España y al decidido impulso del rey Alfonso XII, Arenas del Rey fue reconstruido desde sus cimientos, convirtiéndose en un símbolo de resistencia, reconstrucción y esperanza en Andalucía.
2: Pero la historia de Arenas del Rey se remonta mucho más atrás. El término municipal conserva vestigios de poblamiento desde la prehistoria, con restos megalíticos que evidencian la antigüedad de la presencia humana en estas tierras. Romanos y andalucíes encontraron aquí un enclave estratégico, vinculado al paso natural entre comarcas, al aprovechamiento del agua y al desarrollo de una sólida tradición agrícola que aún pervive.
3: Hoy, Arenas del Rey continúa avanzando sin renunciar a sus raíces. El olivar, los cultivos de secano y el respeto por el entorno natural sostienen su economía y su modo de vida. El embalse de los Bermejales ha supuesto una transformación del paisaje y se ha consolidado como un espacio de ocio, encuentro y desarrollo para toda la comarca.
2: Arenas del Rey, un pueblo de la comarca de Alhama de Granada, que honra su pasado y construye su futuro cada día con el esfuerzo y el compromiso de su gente.
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4: Para España y Argentina. El pasado mes de mayo, los Bermejales acogió el Bosque de la Poesía, una jornada dedicada a la naturaleza, la cultura y la defensa del entorno junto al pantano. Poetas, vecinos y escolares participaron en este encuentro literario impulsado por la Asociación Pantano Avanza. A continuación, Poemas y Árboles, de Manuel Fernández Guzmán, recitado por su autor.
5: Palabras y árboles entrelazados en un poema, en un lienzo azul turquesa, jugando la rueda de los amaneceres entre el aire y la belleza de esta tierra. Poemas, pinares, ardillas y viento, en una fiesta de disfraces que recorre de rama en rama el soliloquio tácito del tiempo. Olivos, almendros, pinos, sueños, secanos y ríos entre el agua y la sierra. Hoy sembramos versos verdes en el solar de los años y la escuela. En este rincón del mundo, solitario, entre veranos azules y paseos tranquilos, descorremos la cortina de la infancia y plantamos conciencias nuevas. Mañana comenzará un nuevo ciclo de lluvia, de soles, ardillas y de nidos de pájaros cantores, en un bosque de música, poemas y árboles.

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8: En Radio Alhama en Internet actualizamos datos de hora y temperatura. 11 de la mañana, 43 minutos. Temperatura media en la zona de Alhama, 22 grados.
9: Permitidme este recuerdo a mi bisabuelo Francisco Calvo Muñoz, fundador de la familia de La Tana, de Alhama de Granada, presente en la historia de Alhama, en las Cortes de España, en Cuba y Filipinas. Un recuerdo al personaje público, hombre de alta sabiduría, conciencia y servicio a los demás, Spinella. El deber fue su razón, su palabra fiel, certera. Dio la ley, forma sincera y al poder, moderación. En Cortes dejó lección, en ultramar recto empeño, alto valor, firme ceño, más humano que severo. Hizo del cargo sendero de luz y honor, de jameño.
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0: tal ama de Granada, Silverio, guardián de las historias de Alhama, en cada visita derrama sabiduría y pasión que aporta a sus relatos un sublime e inolvidable resplandor. Las mazmorras susurran secretos entre leyenda, romances y versos.
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Son las 12 del mediodía en la comarca de Alhama de Granada, una tierra solidaria. Soy andaluz.

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1: Reino de Granada. Sábado 11 de julio. Los Sanfermines emocionantes hoy. Poema en espinela a los oficios del campo en mi juventud jameña. Las aceituneras. Con la escarcha mañanera, rodilla en tierra y tesón, iban poniendo ilusión en su humilde sementera. La mujer aceitunera dio al olivar su fortuna, recogiendo una por una, dejó en el campo su huella y sin saberlo fue estrella del sol buscando a la luna. Manuel Juan, julio del 26. Felicidades, Olga, Benito, Juan y Sabino. Quintilla al proverbio irlandés, la vejez es honorable, la juventud es noble. La juventud da su ardor, la vejez serenidad. Son la clave del valor, fuentes son de la verdad donde se mece el honor.
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2: Tras la entrada que ha hecho nuestro director Juan Cabezas, pues imaginemos esto, un rotundo éxito editorial local, reimpresiones de urgencia y, a ver, un autor que apenas tiene estudios primarios.
3: Sí, y que ha escrito sus memorias de casi un siglo de vida tecleando todo en un grupo de WhatsApp. Un saludo desde los estudios de Radio Alhama en internet.
2: Hola, ¿qué tal? Es que esto suena a guión de película total, pero bueno, ha ocurrido recientemente. Nuestro compañero de la redacción, José Antonio Ruiz Reina, ha publicado un trabajo muy interesante en alhama.com.
3: Exacto, sobre la presentación del libro Al calor de las nieblas en ventas de Zafarraya. Y la verdad es que la mecánica detrás de la obra de este hombre, Juan Manuel Reina Moreno, es fascinante. Hablamos de un agricultor de 93 años que, vamos, rompe todos los moldes.
2: ¿Hablamos de notas de voz que alguien ha transcrito?
3: No, para nada.
2: Ah, entonces un hombre de 93 años con las manos curtidas de trabajar el campo toda su vida ha tecleado un libro entero en la pantalla.
4: Pues sí, es exactamente lo segundo. Y claro, ahí radica el gran mérito de toda esta historia. A ver,
3: casi todo el mundo tiene en su teléfono el típico grupo de WhatsApp de la familia, ¿no?
2: Sí, el de los vecinos, el del pueblo, claro.
3: Pues en uno que se llama Venteños por el Mundo, Juan Manuel empezó a mandar mensajes de texto muy frecuentes y relataba pues cómo era la vida rural antaño.
2: ¡Qué maravilla!
3: Detallando cosas como la transición, que fue bastante compleja, del secano tradicional al regadío intensivo. Y claro, eran como pequeñas píldoras de memoria que engancharon por completo a todos en el chat.
2: O sea que la antigua tradición oral de contar historias junto a la lumbre, pues de repente encontró su ecosistema natural en los chats de mensajería.
3: Eso es, tal cual.
2: Pero claro, pasar de una cadena interminable de mensajes digitales a un libro físico con su portada y todo, eso requiere mucha organización. ¿Cómo lograron transformar un chat en un manuscrito real?
3: Muchísima organización. Hizo falta, digamos, una maquinaria comunitaria súper sincronizada. Por un lado, el Centro Punto Vuela se encargó de la parte más técnica.
2: Claro, de recopilar todos los mensajes.
3: Exacto, recopilar todo eso que estaba disperso y diseñar la cubierta. Y por otro lado, el Ayuntamiento de Ventas de Zafarraya aportó la financiación total para costear la producción.
2: Y la editorial Nazarí le dio la forma definitiva, ¿verdad?
3: Así es, le dio forma de libro físico. Es un caso clarísimo de cómo las instituciones pueden convertir esos recuerdos fragmentados en un patrimonio colectivo tangible.
2: Y lo mejor es que toda esa maquinaria institucional no sirvió solo para imprimir un recuerdo nostálgico. Resulta que el libro cobró una utilidad inmediata el mismo día de la presentación.
3: Sí, fue completamente inesperado. Al evento, que por cierto tuvo una asistencia masiva, acudió un maestro jubilado, don Eduardo Arrebola Muñoz. Y llevó como invitados a sus alumnos, que resulta que son inmigrantes a los que enseña a leer y escribir en español.
2: ¡Qué gran iniciativa, de verdad!
3: Pues al ver esto, el ayuntamiento tuvo el enorme acierto de regalarles ejemplares a estos alumnos para que los usen como libros de texto en sus clases.
2: ¡Uf! Fíjate en la ironía tan bonita de todo esto. Un libro que escribe un anciano para evitar que se olvide la posguerra termina siendo el manual con el que los nuevos vecinos aprenden el idioma.
3: Exacto. Para integrarse en la comunidad ahora mismo. Es como si las raíces más antiguas del pueblo alimentaran directamente a sus ramas más nuevas.
2: Me encanta. Es que el pasado dando clases de español en el presente es brutal. Aunque bueno, Hay que decir que no todo fluyó a la perfección porque nuestro compañero señala en su artículo que los medios provinciales brillaron por su ausencia.
3: Ya, eso es algo que siempre causa bastante frustración a nivel local. Pero aquí entra una nota de la redacción de Alhama.com que me parece crucial para entender esto.
2: Sí, el tema de la hiperconexión, ¿no?
3: Claro, sufrimos esa especie de ilusión de la comunicación. O sea, creemos que por subir un cartel a Facebook o a cualquier red, el mundo entero ya se ha dado por enterado.
2: Y la realidad técnica es que es materialmente imposible vigilar los perfiles de todos los colectivos o ayuntamientos.
3: Imposible, claro. Los medios necesitan una acción directa, un correo, un mensaje formal. Publicar en redes sociales, a ver, no es emitir un comunicado de prensa.
2: Totalmente de acuerdo. Pero lo fascinante de este caso es que, a pesar del apagón mediático provincial, el éxito fue imparable gracias al boca a boca.
3: 100%. Se agotó la tirada entera allí mismo. De hecho, 50 personas se tuvieron que ir sin el libro.
2: ¡Madre mía, 50 personas! ¡Qué éxito!
3: Sí, y ya hay en marcha una reimpresión urgente para cubrir esa demanda.
2: ¡Qué maravilla! Pues esto nos deja con una reflexión final muy provocadora para quien nos escuche. Al mirar esos grupos de WhatsApp, de vecinos o de la familia que llevamos en el bolsillo, cabe preguntarse cuántas historias increíbles de nuestros mayores están ahí fragmentadas.
3: ¡Uf! Muchísimas, seguramente.
2: Esperando que alguien las recopile antes de que el próximo cambio de teléfono las borre para siempre.
3: Es un archivo inmenso y súper frágil que literalmente depende de no perder el móvil. Da mucho que pensar.
2: Desde luego que sí. Y bueno, con esta idea sobre la mesa nos despedimos. Seguiremos preparando más información basada en las noticias que redactan los demás compañeros de Alhama.com.
3: Siempre bajo la dirección y guión de Juan Cabezas, que se encuentra a los mandos del control técnico. Un saludo.
2: Hasta la próxima.
0: 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Romance del Ay de mi Alhama, interpretado por Paco Ibáñez.

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0: Lugar de paso de las centurias romanas, conocida entonces como Artigi o Estici, y cuyo puente romano data del siglo I a.C.
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0: Su temperatura media anual es de 13 grados y su pluviometría oscila entre los 500 y 650 litros. Sus aguas termales brotan a 47 grados de temperatura.
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2: En Radio Alhama en Internet actualizamos datos de hora y temperatura. 12 del mediodía, 24 minutos. Temperatura media en la zona de Alhama, 21 grados.
3: El desprecio del arzobispo de Granada con la parroquia de Alhama clama al cielo. 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
2: Jayena, en la comarca de Alhama de Granada, es un pueblo de historia milenaria. Sus tierras estuvieron habitadas desde el Neolítico y conservan restos romanos que atestiguan un poblamiento antiguo y continuo.
3: Su origen exacto es incierto, aunque según Francisco Enríquez de Jorquera, todo apunta a una fundación musulmana antes de la Reconquista. En época andalusí, Jayena fue una alquería agrícola próspera, famosa por la producción de seda gracias a sus fértiles vegas.
2: Enríquez de Jorquera la describía como un lugar bañado de cristalinas aguas en un sitio fuerte y agradable, fértil de seda, vino, caza y frutas, con unos 200 vecinos y una parroquia bajo el arzobispado de Granada.
3: Tras la Reconquista, en 1483, los reyes católicos otorgaron Jayena a Hernando Pérez del Pulgar. La concesión incluía 36 yugadas de tierra, núcleo y origen del término que dio forma a la Jayena actual. Pérez del Pulgar la poseyó durante 11 años antes de venderla a Luis Manrique.
2: De alguna manera, Jayena pasó a manos de Gil Vázquez Rengifo, un caballero castellano, comendador de la Orden de Santiago y caballero de Montiel. Este fundó un mayorazgo que incluía Jayena, junto a Huétor Santillán, el Generalife y la Casa de los Tiros. Su hija, María Rengifo Dávila, se casó en 1535 con Pedro de Granada Venegas, integrando Jayena en este influyente linaje y más tarde en el Marquesado de Campotéjar.
3: En 1823, durante el Trienio Liberal, el general Rafael del Riego atravesó la villa, dejando su huella histórica. Décadas después, hacia 1919, el marquesado vendió Jayena a la sociedad Garrido, Romero, Rojas y compañía por 1 millón de pesetas.
2: Jayena también sufrió la tragedia del terremoto de 1884, que destruyó gran parte del pueblo y causó 17 muertos. Gracias a la solidaridad impulsada por Luis Seco de Lucena, la ayuda llegó rápidamente y la memoria del desastre se preservó.
3: Hoy, Jayena mantiene su tradición agrícola, con vegas, olivares y almendros, y una destacada producción de aceite, liderada por la cooperativa Oli Jayena. Desde la seda andalusí hasta el olivar contemporáneo, Jayena es un ejemplo de resiliencia, patrimonio y continuidad histórica.
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4: Para España y Argentina, el pasado mes de mayo, Los Bermejales acogió el Bosque de la Poesía, una jornada dedicada a la naturaleza, la cultura y la defensa del entorno junto al pantano. Poetas, vecinos y escolares participaron en este encuentro literario impulsado por la Asociación Pantano Avanza. A continuación, poema Mi infancia son recuerdos, de Amelia Retamero, recitado por su autora.
5: Yo cuando Manuel me dijo que escribiera un poema, yo no soy poeta, pero bueno, dije, algo haré. Y entonces lo que me salió más fácil y además me salió muy rápido fue un romance de recuerdos de mi infancia. Mi infancia son recuerdos de un domingo en primavera. A los Bermejales van de Fornes, Jata y Arena, de Alhama, de Santa Cruz y también van de Jayena. Hombres, mujeres y niños, cargadas llevan las cestas. Alegría en sus rostros, ya se acabó la cuaresma. Es el día del hornazo, hermoso día de fiesta. Aguas azules tranquilas son espejo de las sierras. Como guardianes lejanos, la almijara y la tejera, besándose con el cielo, en sus ondas se reflejan. A la sombra de los pinos los mayores se aposentan. Sobre el césped, el mantel. Sobre el mantel, la merienda. Huevos duros, pan de aceite, ya lo sacan de la cesta. Un poquito de jamón, tocino con mucha avena. Tomates fritos con carne. Se terminó la abstinencia. Niños y niñas jugamos muy cerca de la maqueta que un familiar construyó en los lejanos 50. con sus casitas y tajos, sus pinos, sus carreteras, su túnel, su aliviadero y sus pequeñas compuertas. Un mecedor fabricado con sogas de esparto gruesas, a mocelos y mozuelas, Cupido los saetea. Cuando la tarde declina, cuando el sol ya no calienta, hombres, mujeres y niños a sus hogares regresan. El domingo se despide y en mi memoria se queda.

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2: Yo voy a cantar un fandango que lo he hecho yo a raíz de la vida que he tenido desde chiquitillo, vendiendo los partidos, viniendo en un pajado.

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0: pasas, dime cómo te sale.
1: No digas que lo nuestro no es verdad, que

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1: En Radio Alhama en Internet actualizamos datos de hora y temperatura. 12 del mediodía, 42 minutos. Temperatura media en la zona de Alhama, 21 grados.
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0: historia sea pilar de la historia por derecho y por amor. Manuel Juan García Calvo y Ruiz, de La Tana y Casasola.
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1: Reino de Granada. Sábado 11 de julio. Los Sanfermines emocionantes hoy. Poema en espinela a los oficios del campo en mi juventud jameña. Las aceituneras. Con la escarcha mañanera, rodilla en tierra y tesón, iban poniendo ilusión en su humilde sementera. La mujer aceitunera dio al olivar su fortuna, recogiendo una por una, dejó en el campo su huella y sin saberlo fue estrella del sol buscando a la luna. Manuel Juan, julio del 26. Felicidades, Olga, Benito, Juan y Sabino. Quintilla al proverbio irlandés, la vejez es honorable, la juventud es noble. La juventud da su ardor, la vejez serenidad. Son la clave del valor, fuentes son de la verdad donde se mece el honor.
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2: Pues imaginen por un momento un lugar tan silencioso que el crujido de un paso de baile retumba como si fuera un trueno. Un espacio donde el agua y la piedra aíslan absolutamente todo el ruido del mundo exterior. Y claro, ese es el poder acústico del histórico balneario de Alhama. Un afectuoso saludo a quienes nos escuchan en este momento. Tomamos la palabra en estos estudios de Radio Alhama en internet justo tras la estupenda introducción que, como siempre, acaba de realizar nuestro director Juan Cabezas. Yo soy Elena y bueno, me acompañan los micrófonos Rodrigo para desgranar la actualidad.
3: ¿Qué tal? Un saludo muy cordial a todos los que están al otro lado. Y bueno, nuestra misión en esta ocasión es comentar un trabajo interesantísimo que ha redactado recientemente nuestro compañero de la redacción, el propio Juan Cabezas. Un artículo que, por cierto, ya está publicado en la sección de Empresas y Economía de Alhama.com y que nos desvela los secretos del próximo sexto festival del balneario de Alhama, que se celebrará próximamente este 18 de julio.
2: Eso es. Pero, a ver, antes de entrar en los detalles más puros de esta sexta edición, hay una cosa que siempre me ha llamado la atención. Porque un festival de flamenco suele asociarse, digamos, al bullicio, a la fiesta, al jaleo. Y claro, elegir un balneario antiguo para celebrarse, no sé, ¿no resulta un choque de mundos un poquito extraño?
3: Pues fíjate que al contrario resulta ser una simbiosis absolutamente perfecta. Y lo más fascinante de todo esto es que surgió casi por puro azar, de manera totalmente casual. Resulta que el guitarrista Manuel Heredia, al que todos conocen como el Yunque, tuvo una estancia allí tras una actuación y conoció a Javier Molina Castañeda.
2: Ajá, el coordinador de actividades del balneario, si no me equivoco.
3: Exacto, el coordinador. Y hubo, ¿cómo decirlo?, un auténtico flechazo mutuo a nivel artístico, porque de repente se dieron cuenta de que la atmósfera de ese recinto impone un silencio que es abrumador. Un silencio que, de hecho, hace que la gente vaya verdaderamente a escuchar.
2: O sea que el propio espacio actúa casi, no sé, como un amplificador natural, ¿verdad?
3: Totalmente. Al aislar todas las distracciones del exterior, el balneario obliga a prestar una atención casi microscópica a cada vibración, cada nota del toque, cada respiración del cante, todo se eleva.
2: Monaía. Y claro, me imagino que esa magia del entorno, esa pureza acústica, es precisamente lo que ha inspirado un poco el enfoque único que tiene esta sexta edición, ¿no?
3: Efectivamente, porque al contar con un público tan sumamente receptivo y un silencio tan puro, pues se han atrevido con un desafío artístico mayúsculo, ni más ni menos que un sentido homenaje a Federico García Lorca.
2: Palabras mayores ya, desde luego.
3: Sí, sí, palabras mayores. Y ojo al detalle, porque la iluminación nocturna del balneario se va a preparar con muchísimo mimo desde la jornada anterior para crear una atmósfera totalmente inmersiva.
2: ¡Mar de mía, qué despliegue! Y, a ver, Lorca es indiscutiblemente imprescindible para entender esa unión tan profunda entre la poesía y el flamenco. Pero yo siempre me planteo, ¿cómo funciona eso ya en la práctica sobre el escenario?
3: ¿En qué sentido lo dices?
2: Pues porque la métrica de Lorca es muy precisa, muy poética, muy suya. Y me pregunto de qué manera logran los artistas traducir físicamente esa métrica tan visceral al baile y al compás bajo las estrellas de la noche alameña. No creo que sea tan fácil como plantar a alguien a recitar un poema mientras otro toca la guitarra.
3: No, que va para nada. Es un mecanismo rítmico que es fascinante. Y ahí está el genio de esta obra conjunta. No se trata de poner una cosa encima de la otra, sino que encajan las matemáticas puras del poema en la arquitectura del flamenco.
2: Claro, como si los tacones de los bailaores fueran, no sé, las comas y los puntos de los versos.
3: Esa es la metáfora perfecta, sí. Utilizan el zapateado para marcar los acentos del poema. Y para lograr esa sincronización de relojería, el yunque no está solo, claro. Estará acompañado de un elenco espectacular que domina ese lenguaje métrico.
2: Sí, he leído que cuenta con Juan Antonio Pérez, con María la Mariquilla, también Antonio Martín y Toña Arroyo.
3: Eso es. Todos ellos construyen juntos la obra entrelazando el cante, el baile y la guitarra en un solo elemento vital. Pero claro, esto viene de las raíces más profundas de su director musical.
2: Totalmente, porque para dirigir semejante engranaje supongo que no basta con, bueno, con mover muy rápido los dedos por los trastes de la guitarra. El músico tiene que saber escuchar de una forma muy, muy profunda.
3: Y ahí, precisamente ahí, es donde entra en juego el inmenso linaje familiar de Manuel Heredia. Hay que recordar que está emparentado con figuras históricas de la talla de la Repompa, la Cañeta o Gitanillo de Vélez.
2: Casi nada. Un árbol genealógico impresionante.
4: Ya ves. De hecho, él mismo confiesa que la gran enseñanza se la dejó su tío. Le dijo algo que define su carrera. Y es que, para ser un buen guitarrista, hay que conocer antes el cante que la propia guitarra.
2: Tiene todo el sentido del mundo si la guitarra tiene que dialogar con la voz, con los versos de Lorca, pues no puedes limitarte a tocar por encima.
4: Claro, tienes que respirar con el cantador.
2: Eso, saber exactamente cuándo necesita aire, cuándo hay que acompañar el quejío, cuándo hay que dejar un espacio. Es el flamenco entendido verdaderamente como una forma de vida y no solo como una técnica que se aprende de memoria.
4: Absolutamente. Y fíjate si esa autenticidad se nota y atrae al público, que tras rozar los 400 asistentes en la pasada edición, ahora mismo hay una altísima demanda de entradas para este próximo 18 de julio.
2: Bueno, es que no es para menos. Y la verdad es que todo esto nos deja con una reflexión bastante provocadora para quienes nos escuchan en estos días. Porque solemos pensar en el patrimonio histórico, como las paredes de este antiguo balneario, como si fuera un simple decorado inerte.
4: Un telón de fondo y ya está.
2: Exacto. Y no es así porque ese espacio respira, moldea y transforma por completo la forma en que absorbemos el arte tradicional. El silencio del balneario es, al final, un instrumento más sonando bajo el ciro alameño.
5: El próximo 18 de julio tendrá lugar en el balneario de Alhama la sexta edición del Festival Flamenco. Y en ella pues hay una persona bastante vinculada en el tiempo, como se trata de Manuel Heredia el Yunque. Manuel, un saludo.
6: Hola, buenos días. ¿Qué pasa, hombre?
5: Pues mira, lo que queremos hablar contigo es para saber cómo es que llevas tanto tiempo vinculado a este Festival Flamenco del Balneario de Alhama.
6: Oh, eso tiene su historia. Eso tiene una historia guay. Esto resulta de que un fin de semana, yo hace ya unos cuantitos añitos, porque claro, esta ya es la sexta edición que se hace, y esto vino de antes. Yo me fui porque iba al Caucín a tocar y le dije con la parienta, digo, mira, ella nunca había estado en los baños de Alhama, pues yo alquilé allí una habitación y yo me quedé allí para dormir. Y desde el primer momento en que yo llegué allí, yo reservé y yo dije, digo, mire usted, yo tengo un problema, digo, mire usted, yo soy músico, porque allí las puertas se cierran muy prontito, a las 12:30, a la 1 está la puerta cerrada. Y entonces le dije que yo era músico, que yo esto, que lo... Bah, que estuvieron pendientes de mí hasta las 2:30 de la mañana, me abrieron las puertas, fueron súper amables. Y llegué a la piscina al otro día, después de desayunar, y le habían dicho a Javi, mira, que hay aquí un músico. Y nada más que fue verme, entra por la puerta, dice, por los andares lo conocí. Pero así, ¿eh? De verdad. Y fue un flechazo mutuo. Yo por mi parte me quedé con encantado. Él conmigo me dio, dice, ¿tú eres músico? Digo, yo sí, yo soy guitarrista. Y total, que me dice, ¿cómo te llamas? Le dije, el Yunque. Empezó a buscar, me dijo, tenemos que hacer algo. Y a mí aquel el entorno es maravilloso. Impresionante, y así fue, y así empezó todo. Si tú tienes con el conocimiento, sabes cómo es. No hay cojones. Digo, venga, ¿cómo que no? Pues claro que sí.
5: Javi, pues conociéndolo, sé cómo es y lógicamente entiendo esa expresión hacia ti, Manuel, porque tú eres de Vélez Málaga.
6: Yo soy de Vélez Málaga.
5: Y Vélez Málaga y Alhama siempre han tenido mucha relación.
6: Sí, lo sé, lo sé. Entonces, además hubo una cosa muy bonita. En la cuarta edición hubo un hermanamiento. Ahí estuvo este que ese hombre es un personaje, porque cómo recita, cómo habla, increíble el hermano del tigre. Este hombre es impresionante, escribió unas palabras preciosas haciendo un hermanamiento. Y yo le dije, mientras yo pueda, mientras mis manos me den para tocar, digo, esta no va a ser ni la primera, ni la segunda, ni la cuarta. O sea, mientras pueda voy ahí como los que van allí a darse masajitos, pero yo tocando.
5: Estaba hablando de Silverio.
6: Eso es.
5: Y bueno, aunque hubiera ese hermanamiento en la cuarta edición del festival, Manuel, Alhama y Belén Málaga, realmente como pueblos también ha habido algunos hermanamientos hace ya algunos años. No sé si lo sabía, pero lo ha habido. Pues entre Alhama y Belén Málaga ha habido algún hermanamiento hace ya tiempo, porque realmente ese pueblo de la costa con este pueblo del interior pues estaba muy relacionado en el tema del comercio, en el tema de, en fin, de los productos, tanto de un lado como de otro. Manuel, y una persona como tú, que desde chico, desde niño te gusta el flamenco, ¿recuerdas cuándo supiste que eso iba a ser tu vida?
6: Pues mira, te lo voy, eso es que es muy fácil. Yo vengo, gracias a Dios, yo no he llegado a ser como, yo podría haber sido un gran artista viniendo de la descendencia que vengo. O sea, en mi casa, por parte de mi madre, mi abuela era prima hermana de la Repompa de Málaga. Entonces, mi familia está toda relacionada con la Repompa de Málaga y con la Cañeta de Málaga, mi tío, Gitanillo Vélez, o sea que ahí en mi casa, y mi abuelo que era Juan, ese era un flamencólogo y fue el primero en abrir una peña flamenca en Vélez Málaga, en las casetas de feria, y ese traía a todos los artistas, Chocolate, a todos los grandes, los pasó por su casa, porque iban a cantar la caseta y después iban a la casa a comer su potadito. Pero yo nunca quise dedicarme a eso, o sea, yo fue porque mi padre me compró una guitarra y yo no quería guitarra. Yo empecé con el tonteo de la guitarra porque veía que que como yo digo, me acercaba al tonteo de las niñas, que es lo que le gustaban. Hasta que mi tío me dijo, coge la guitarra. Y él me hizo creer que yo pensaba de que yo, y me llevaba a los festivales a tocar, y yo no sabía tocar, el que menos tocaba era yo. Bueno, sigo tocando poco, ¿no? Pero lo que sí me enseñó que pasé un buen guitarrista, que yo no voy a llegar a hacerlo nunca porque no me va a dar tiempo, pero no es la técnica que tienes que coger, es el conocimiento. Tú tienes que conocer el cante mejor que la guitarra para ser un buen guitarrista. Eso es el consejo que me dio mi tío y él, y para mí creo que es una realidad. Y entonces, claro, de ver eso en mi casa tan normal, una fiesta, otra fiesta, esto, todo lo que la gente paga por ver, yo lo tenía ahí.
5: Sin embargo, Manuel, yo sobre ti escuché una frase que me llamó mucho la atención. Dice, Manuel Heredia, el yunque, no canta flamenco, lo construye. Y a mí aquello me llamó la atención, porque para alguien que no entienda de flamenco, que no sepa lo que es el flamenco, ¿cómo le expresamos lo que es el flamenco?
6: El flamenco es que es muy complicado. El flamenco es una forma de vida. Pidiendo disculpas y que nadie se ofenda. En los tiempos que estamos hoy, yo no me pongo como ejemplo porque yo no soy quien para estar de ejemplo, pero sí tengo, por ejemplo, mi tío Gitanillo, mi compadre Salvador Conde, que es un pedazo de, ha sido un pedazo de guitarrista, un pedazo de compositor, es increíble. Ellos son los que pasaron fatiga, porque por eso para mí es flamenco, pasar fatiga. Cogían la moto y para poder dar una clase de guitarra desde Vélez Málaga, se iba a Granada para estar un rato con Juan Avizuela, viniendo de Granada hasta Vélez, con el frío que hacía, como dice, en invierno, pero paraban 25 veces para que no se le olvidara. Y claro, eso es una forma de vida que se te queda. Hoy los niños que empiezan a tocar la guitarra tienen 20.000 vídeos en YouTube. Yo empecé con una guitarra que era de lata, como yo decía. Y hoy los niños, mi niño quiere tocar la guitarra. Yunque, ¿tú le puedes comprar una guitarrita? Sí. Dice, ¿cuánto hay? Digo, pues por 120 euros puede comprar una guitarra. ¿Pero cómo son? Hombre, pues son para que el niño se aburra. Y si tiene ganas, pues entonces ya después le compro una guitarra buena. No, no, no, mi niño tiene que empezar con una guitarra buena. Y entonces un niño que va a empezar a tocar la guitarra, que no sabe si le gusta o no le gusta, y le da la facilidad de comprarle y te gasta 2.500, 3.000 euros en una guitarra, es que es muy difícil que sienta eso como, porque le viene todo rodado. Después están los grandes genios, pero es que es muy difícil. Es que el flamenco es una forma de vida.
5: En tu caso, Manuel, tú has mamado el flamenco desde chiquitillo en tu casa, con la familia, y como tú dices, ¿no? Rodeado de una familia de artistas.
6: Yo sí, eso sí, tengo el privilegio, y ojalá volviese el tiempo para atrás y hubiese aprendido más. No decía, yo no quiero. Porque ahora es cuando entiendo todo lo que me decían para que aprendiera y yo no quise entender en su momento.
5: Y sobre el festival este que vamos a tener el placer de escuchar este 18 de julio en el Balneario, ¿cómo se presenta? ¿Qué vamos a escuchar en este festival flamenco, Manuel?
6: Pues ahí es que ahí ese entorno es maravilloso. Ese entorno para mí tiene una magia increíble. Después tengo la suerte, la gran suerte de que cuando yo voy al Balneario, voy al Balneario a pasar unos días, pero es que me encuentro en mi casa. Tanto Asunción, Mercedes, Alfonso, Javi, todos. Necesito esto. No, ahí está, cógelo. Porque, y este espectáculo, lo que sí nos hemos dado cuenta es que aquí en el Balneario hay mucha afición a Lorca. Mucha, mucha. Y Lorca fue un ente para el flamenco con el romancero gitano. Y entonces este año vamos a hacer una cosita. Y lo que pasa no lo puedo decir todo, pero vamos a ver, claro, tenemos una sorpresita. Vamos a hacer, lo que sí va a ser muy, muy, muy, muy potente este año va a ser la presentación. Porque yo creo que es lo más importante de un espectáculo. Y en ese entorno hay todo el mundo callado, porque cuando viene, viene la gente a escuchar. Nosotros nos creemos que estamos en un teatro. Es que es impresionante. Entonces vamos a hacer una presentación donde Lorca es el rey. Y le vamos a hacer un homenaje grande, grande, grande a Lorca, porque voy con unos compañeros que son unos fenómenos. Mi compadre al baile, Juan Antonio Pérez, mi otra bailadora, María, mi mariquilla, Antonio Martín, que viene también, y entonces, claro, y Toña Arroyo y un servidor. Somos los cinco que vamos a estar, claro, y como yo digo, todos pluriempleados. Uno baila, otro canta, y todo lo hacemos todo.
5: Lógicamente no queremos romper esa sorpresa de la que hablas, de esa presentación magnífica, y uniendo dos embrujos, el embrujo del flamenco y el embrujo del balneario, ¿no es así, Manuel?
6: Eso es que impresionante, y claro, y llegando allí y pudiendo pedir, porque allí estaremos nosotros el viernes para poder ir montando las cosas con la oscuridad, después por la noche para poder dar la sorpresa el sábado cuando encendamos, cuando diga luces. Acción. ¡Pah! Ahí está.
5: Pues Manuel, ha sido un placer hablar contigo y allí nos veremos en el Balneario, en esta sexta edición del Festival Flamenco que se va a celebrar el 18 de julio de 2026, ya por sexta vez.
6: Ay, muchísimas gracias, Juan. Y ya está. Y todo el mundo que quiera ir, que pueda estar allí, porque es verdad que ya está, Javi me comunica que está la cosa ya un poco apretadita. La última vez tuvimos ya casi 400 personas, entonces esto...
5: Te puedo asegurar que así es, porque sé que bueno, que hay demanda para poder estar en el balneario en los eventos que está haciendo este año y concretamente en el Festival Flamenco.
6: Pues muchísimas gracias y un abrazo fuerte.
5: Un saludo desde Alhama, Manuel.
6: Venga.
3: Muchísimas gracias. Todo ello, por supuesto, bajo la atenta dirección y el guión de Juan Cabezas, que se encuentra a los mandos en el control técnico. Y hasta la próxima conexión.
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4: Conquista musulmana. En el año 711, con la llegada de los musulmanes a la península ibérica, Alhama de Granada pasó a formar parte de Al-Ándalus. Los nuevos gobernantes reconocieron rápidamente el valor de las aguas termales y desarrollaron aún más las instalaciones existentes. Bajo el dominio musulmán, Alhama floreció como un importante centro de salud y recreación. Los árabes construyeron nuevos baños y mejoraron los sistemas de canalización de agua. La ciudad se convirtió en un destino popular para la élite musulmana, que acudía a disfrutar de los beneficios terapéuticos de sus aguas.
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3: En Radio Alhama en Internet actualizamos datos de hora y temperatura. Una de la tarde, 24 minutos. Temperatura media en la zona de Alhama, 23 grados.
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4: Para España y Argentina, el pasado mes de mayo, Los Bermejales acogió el Bosque de la Poesía, una jornada dedicada a la naturaleza, la cultura y la defensa del entorno junto al pantano. Poetas, vecinos y escolares participaron en este encuentro literario impulsado por la Asociación Pantano Avanza. A continuación, Poemas y Árboles, de Manuel Fernández Guzmán, recitado por su autor.
5: Palabras y árboles entrelazados en un poema, en un lienzo azul turquesa, jugando la rueda de los amaneceres entre el aire y la belleza de esta tierra. Poemas, pinares, ardillas y viento, en una fiesta de disfraces que recorre de rama en rama el soliloquio tácito del tiempo. Olivos, almendros, pinos, sueños, secanos y ríos, entre el agua y la sierra. Hoy sembramos versos verdes en el solar de los años y la escuela. En este rincón del mundo, solitario, entre veranos azules y paseos tranquilos, descorremos la cortina de la infancia y plantamos conciencias nuevas. Mañana comenzará un nuevo ciclo de lluvia, de soles, ardillas y de nidos de pájaros cantores en un bosque de música, poemas y árboles.
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3: En Radio Lama en Internet actualizamos datos de hora y temperatura. 1:43, temperatura media en la zona de Alhama, 23 grados.
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0: suyo, parece de Joaquín, ¿no?
1: No, eso fue tu invento del título.
2: Es verdad.
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1: Reino de Granada. Sábado 11 de julio. Los Sanfermines emocionantes hoy. Poema en Espinela a los oficios del campo en mi juventud jameña. Las aceituneras. Con la escarcha mañanera, rodilla en tierra y tesón, iban poniendo ilusión en su humilde sementera. La mujer aceitunera dio al olivar su fortuna, recogiendo una por una, dejó en el campo su huella y sin saberlo fue estrella del sol buscando a la luna. Manuel Juan, julio del 26. Felicidades, Olga, Benito, Juan y Sabino. Quintilla al proverbio irlandés, la vejez es honorable, la juventud es noble. La juventud da su ardor, la vejez serenidad. Son la clave del valor, fuentes son de la verdad donde se mece el honor.
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2: Pues a ver, a veces pensamos que la tecnología de conexión, digamos, más avanzada y efectiva son las redes sociales. Pero bueno, resulta que en el mundo real son unas simples botas de montaña. Y tras la introducción que ha hecho nuestro director Juan Cabezas, arrancamos ya con este análisis. Soy Elena y estamos en los estudios de Radio Alhama en Internet.
3: Y yo soy Rodrigo. Para profundizar un poco en este tema, nos adentramos en un trabajo reciente de nuestro compañero de la redacción, José Gutiérrez Jiménez.
2: Exacto. La misión de ahora es analizar un poco el intenso semestre que acaba de cerrar el Club de Senderismo Navachica. Porque, a ver, no se trata solo de, bueno, de caminar por el campo, no.
3: No, que va, para nada.
2: Vamos a descubrir por qué estas actividades son en realidad, pues, el mayor constructor de tejido social que tenemos en nuestra comarca.
3: Claro, es que para entender esto hay que fijarse muy bien en cómo construyen su base desde cero. Porque en primavera, no se limitaron a sumar kilómetros por sumar.
2: Ajá.
3: Fueron, por ejemplo, allá por el 12 de abril al Geoparque de Gorafe. Y esto lo hicieron junto al club Los Ríos de Arenas del Rey.
2: ¡Ah, qué bien!
3: Y luego, poco después, organizaron la Ruta Solidaria contra el Cáncer en Jayena, creo que fue el 10 de mayo.
2: Vale, claro, entiendo que organizar una ruta solidaria sirve pues para recaudar fondos, obviamente, y visibilizar una causa que es crítica.
3: Totalmente.
2: Pero a mí me surge una duda aquí. ¿Cómo cambia eso realmente la dinámica interna de un grupo que en principio, bueno, solo se junta para hacer deporte el fin de semana? Es casi como una red social física, ¿no? Donde cada ruta es como un enlace.
3: Pues es una muy buena analogía, la verdad. Y lo cambia todo porque, a ver, transforma el propósito subyacente del grupo. Pasas del típico yo hago ejercicio para estar en forma al nosotros construimos algo vital juntos.
2: Qué interesante. Claro.
3: Sí, porque al integrar esa responsabilidad social, pues el esfuerzo físico pasa a ser un compromiso real con toda la comunidad.
2: Claro, ese dolor de piernas al subir una cuesta ya, digamos, no es solo por tu propia salud.
3: Eso es por un objetivo muchísimo mayor. Y compartir ese tipo de esfuerzo crea un pegamento emocional potentísimo entre todos los participantes.
2: Bueno, esa base local solidaria, la verdad es que tiene todo el sentido del mundo, pero luego la historia de este semestre da un pequeño giro, ¿verdad?
3: Sí, de repente deciden salir un poco de su zona de confort.
2: Ya te digo, porque deciden irse el 31 de mayo hasta la provincia de Málaga para visitar los 100 caños y luego el 21 de junio se desplazan a la Resinera para una jornada de convivencia con el club Amigos Sin Límites de Motril.
3: Así es, un calendario bien apretado.
2: Madre mía, sí. Y aquí me surge otra duda importante sobre esto. Si el objetivo principal es hacer comunidad aquí, y Jayena, ¿qué ganan yéndose tan lejos? O sea, ¿no deberían quedarse en su entorno habitual para fortalecer lo que es estrictamente local?
3: Pues a ver, podría parecer contradictorio a simple vista, pero en la psicología de grupos, salir del entorno que uno conoce es una herramienta fundamental. Es algo que, bueno, se conoce como estrés positivo compartido.
2: Estrés positivo, uy, eso suena casi oxímoron, ¿no?
3: Ya, suena un poco raro, pero hay que pensarlo así. Cuando se saca un grupo de su zona de confort y tienen que orientarse juntos en un paraje que no conocen en absoluto, pues las etiquetas de siempre desaparecen por completo.
2: Claro, lógico.
3: En medio de un bosque en Málaga ya no eres el panadero o la maestra, eres simplemente pues el compañero que ayuda a cruzar un río resbaladizo.
2: O el que te comparte un poco de agua cuando hace un calor tremendo a mediodía.
3: Exactamente. Compartir esa pequeña vulnerabilidad frente a lo desconocido cimienta la identidad del grupo de una forma que la rutina diaria en casa, pues, simplemente no permite.
2: Claro, si se despojan un poco de los roles típicos del pueblo y vuelven a casa muchísimo más unidos, no solo como vecinos, sino, bueno, casi como una pequeña familia.
3: Total. Y todo ese esfuerzo, tanto físico como emocional, culminó a finales de junio, el 27, con una gran barbacoa en su sede.
2: Madre mía, qué buen cierre de semestre, ¿no?
3: Ya ves, un cierre lleno de anécdotas e ilusión, justo antes de guardar las botas hasta septiembre. Es un paréntesis estival totalmente necesario.
2: Sí, hombre, el descanso físico es obvio después de tanta ruta.
3: Pero es que el descanso mental y organizativo también es súper vital para que un club tan activo no termine, digamos, muriendo de éxito.
2: Pues la verdad es que eso nos deja una reflexión muy interesante en el aire para pensar. En una época en la que parece que las asociaciones locales tienen que estar produciendo eventos y actividades constantemente para no perder relevancia.
3: Frente a las pantallas, sobre todo, sí.
2: Exacto. ¿Acaso estas pausas estivales obligatorias son el verdadero secreto para evitar la monotonía y mantener viva la chispa en las asociaciones?
3: Pues es una gran idea para darle un par de vueltas en estos meses de calor, ¿eh? Antes de volver a los caminos. A veces parar por completo, pues es la única forma real de coger impulso.
2: Totalmente de acuerdo. Pero bueno, nosotros lo dejamos aquí por ahora. Seguiremos preparando mucha más información basada en las noticias que redactan el resto de compañeros de la redacción en alhama.com.
3: Eso es. Todo ello, por supuesto, bajo la dirección y guión de Juan Cabezas, que se encuentra a los mandos del control técnico.
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1: Oda a mis nietos, el origen. Emilio, escucha despacio. Yo nací en Alhama un día, cuando la tarde caía sonó el reloj del palacio. Tu bisabuela, muy despacio, me sostuvo entre sus brazos. De su bondad di los pasos, de su fe tomé el aliento. Si hoy soy lo que tú estás viendo, es su amor dado en abrazos. Manuel Juan, febrero del 26.
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0: En Radio Alhama en Internet actualizamos datos de hora y temperatura. 2 de la tarde, 20 minutos. Temperatura media en la zona de Alhama, 24 grados. 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
1: Época romana. Durante la época romana, Alhama de Granada ganó relevancia gracias a sus aguas termales. Los romanos, conocidos por su aprecio por los baños, construyeron termas y balnearios en la zona. El nombre Alhama deriva del árabe al-hamma, que significa el baño, pero los romanos ya utilizaban estas aguas siglos antes. Se han encontrado restos de construcciones romanas, incluyendo partes de las antiguas termas. Además, se han descubierto monedas y otros artefactos que evidencian la presencia romana en la región, confirmando la importancia de Alhama como centro termal en la Hispania romana.
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1: Soy Jesús Pérez y te traigo la historia de nuestra comarca.
2: Ventas de Zafarraya es una entidad local autónoma situada en el llano de Zafarraya, a casi 1000 metros de altitud, y perteneciente al municipio de Alhama de Granada.
3: Un lugar donde la fértil llanura se une a las sierras que rodean el histórico paso natural del Boquete de Zafarraya.
2: Su territorio guarda huellas de ocupación humana desde el Paleolítico Medio, además de restos de época visigoda, prueba de la antigüedad de este asentamiento.
3: El nombre de la localidad procede del topónimo árabe Manzil Fas Raya, una antigua venta en la ruta real entre Málaga y Granada, reflejo de su pasado como lugar de paso y encuentro.
2: En 1842, Ventas de Zafarraya se constituyó como municipio independiente.
3: Uno de los momentos más duros de su historia fue el terremoto del 25 de diciembre de 1884, que destruyó gran parte del pueblo. La reconstrucción contó con ayuda llegada desde Cuba, dando lugar al sobrenombre de Nueva Habana, aún presente en la memoria colectiva.
2: Durante el siglo XX, la llegada del ferrocarril en 1922 impulsó su desarrollo hasta su cierre en 1960. En 1975, el municipio fue anexionado a Alhama de Granada.
3: Desde 2002, Ventas de Zafarraya es entidad local autónoma, con una sociedad unida que conserva su patrimonio y tradiciones.
2: Hoy, su economía sigue latiendo al ritmo del campo y de la agricultura.
3: Ventas de Zafarraya. Historia, identidad y futuro en el corazón del llano.
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4: Para España y Argentina, el pasado mes de mayo, Los Bermejales acogió el Bosque de la Poesía, una jornada dedicada a la naturaleza, la cultura y la defensa del entorno junto al pantano. Poetas, vecinos y escolares participaron en este encuentro literario impulsado por la Asociación Pantano Avanza. A continuación, poema Un nuevo amanecer, de María Jesús Guzmán, recitado por su autora.
5: Un nuevo amanecer. Pantano de los Bermejales, oasis maravilloso, ardiente. Estás apagado ahora, lo sé, y mi corazón se entristece. Paraíso indescriptible, por donde mires, lo tienes. Sierra tejada, tajos de carpín, silencio en el paisaje herido. Nadie acude al dolor callado. La belleza se va deshojando y el olvido es el único sonido. Tristeza en sus gentes hermosas que resisten el olvido, en paisajes que duelen, con corazones que callan. Hombres, con esfuerzo y sudor, construyeron un paraíso donde ahora solo crece el olvido. Esa iglesia tan bonita ahora se desmorona sin prisa. El tejado que cae a trozos y el viento se lleva los gozos. Ese trueno que cayó rompió el silencio en dos. Luces que están apagadas, aguardando a ser encendidas. Calles que están vacías, listas para despertar, esperando que vuelva la vida donde el olvido no llegue. Aguas cristalinas que a los ojos deslumbran y en su reflejo nuestra verdad. Hacia un amanecer que nos espera, donde el tiempo se detiene y somos eternos.

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0: En Radio Alhama en Internet actualizamos datos de hora y temperatura. 2 de la tarde, 42 minutos. Temperatura media en la zona de Alhama, 24 grados.
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0: 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En la voz de Manuel Juan García Ruiz.
1: Reino de Granada. Sábado 11 de julio. Los Sanfermines emocionantes hoy. Poema en espinela a los oficios del campo en mi juventud jameña. Las aceituneras. Con la escarcha mañanera, rodilla en tierra y tesón, iban poniendo ilusión en su humilde sementera. La mujer aceitunera dio al olivar su fortuna, recogiendo una por una, dejó en el campo su huella y sin saberlo fue estrella del sol buscando a la luna. Manuel Juan, julio del 26. Felicidades, Olga, Benito, Juan y Sabino. Quintilla al proverbio irlandés, la vejez es honorable, la juventud es noble. La juventud da su ardor, la vejez serenidad. Son la clave del valor, fuentes son de la verdad donde se mece el honor.
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2: Imaginar lo que supone mover una aldea entera llena de atletas exhaustos cada 24 horas. La verdad es que cuesta. Cruzar 230 kilómetros bajo el sol andaluz, desmontando camas y cocinas, pues antes incluso de que el primer corredor llegue a la meta, suena a locura logística, ¿verdad? Pues es totalmente real. Hola, soy Elena.
3: Y yo soy Rodrigo.
2: Comenzamos ya, tras esta fantástica introducción que acaba de hacernos nuestro director, Juan Cabezas. Bueno, nos encontramos en los estudios de Radio Alhama en internet para comentar un trabajo estupendo de nuestros compañeros de la redacción, Michelle y Eric.
3: Sí, un artículo súper interesante que han publicado en la sección de deportes de alhama.com, claro.
2: Exacto. Y en esta edición vamos a adentrarnos de lleno en la 17ª Al-Andalus Ultimate Trail, una prueba que se celebra del 6 al 10 de julio. Nuestra misión ahora es entender qué hace que este evento sea uno de los más extremos y a la vez más magnéticos de toda España.
3: Es que para quienes nos escuchan, a ver, no estamos hablando de salir a trotar un ratito por asfalto el fin de semana.
2: Buf, ni de broma, claro que no.
3: Son 230 kilómetros, o sea, 5 etapas consecutivas destrozando zapatillas por Loja y por toda la comarca de Alhama de Granada.
2: Y ahí es donde entra precisamente esa locura de la que hablaba al principio, porque todo este evento pivota en torno al Hotel El Mirador de Loja.
3: Claro, ese es como su gran cuartel general, digamos.
2: Eso es, pero el verdadero desafío son los campamentos itinerantes que se van montando y desmontando durante la carrera por la provincia. Es literalmente como trasladar una pequeña aldea nómada de atletas extremos cada 24 horas.
3: Es alucinante. O sea, tienes que levantar el campamento, empaquetar toda la comida, trasladar las zonas de descanso y a los médicos, y tenerlo todo impecable en el siguiente pueblo. Todo esto antes de que llegue el primer participante.
2: Madre mía, el nivel de estrés. Es una carrera contra el reloj a dos niveles, la de los corredores y la de la organización. Y bueno, viendo esta brutalidad física y logística, la lógica dictaría que es una carrera para, no sé, cuatro especialistas locales súper preparados, pero ¿qué va?
3: No, para nada. La demografía aquí rompe cualquier esquema. Estamos hablando de 54 corredores que proceden de 15 países distintos.
2: Una barbaridad, sí.
3: Gente que viaja desde Lituania, Australia, Estados Unidos, es que vienen de todas partes. Y hay un dato que a mí me parece espectacular, y es que el 28% de la participación es femenina.
2: 15 mujeres en total. Que a ver, en ultramaratones, con este nivel de castigo, es algo rarísimo y digno de aplauso. Pero la estadística que esconde el verdadero misterio de esta prueba, para mí, es la tasa de retorno.
3: Ya, es que los datos de los que repiten son increíbles. 30 de estos participantes ya han estado aquí antes.
2: ¿30? Es que se dice pronto.
3: Y algunos regresan por novena vez, que es una auténtica locura.
2: A ver, es que esto me cuesta procesarlo. Para quienes nos escuchan desde casa, saber que más de la mitad vuelve a someterse a esta tortura de manera voluntaria, pues choca. Yo corro 230 kilómetros sufriendo por barrancos y no vuelvo a mirar una zapatilla de trail en mi vida. ¿Cuál es el truco aquí?
3: Pues conecta mucho con lo que en turismo deportivo llaman la experiencia vital. Es esa sensación que en el momento es miserable, llena de ampollas y fatiga, pero que luego se vuelve un recuerdo imborrable.
2: Claro, el sufrimiento une muchísimo.
3: Exactamente. No vuelven por el dolor físico, sino por lo que ese dolor les permite descubrir todo el patrimonio natural y gastronómico de las comarcas. Se crea una conexión emocional tremenda.
2: Y eso explica que veamos nombres que ya son leyenda en esta ruta. Verdaderos titanes como el belga Kurt Alderweireld, que es tricampeón, o el británico Andy Williams.
3: Sí, o en la categoría femenina, por ejemplo, esa constancia increíble de la alemana Andrea Elser.
2: Pero bueno, no todos vienen buscando medallas. También hay un factor muy humano. Hay un equipo de 9 corredores neerlandeses, liderados por Rafael Kriegsmann, cuya motivación es pura emoción.
3: Así, la historia de las raíces andaluzas, ¿verdad?
2: Exacto. Vienen a sufrir en esta prueba para reconectar con sus raíces, porque el padre de Rafael es de Cádiz.
3: ¡Qué maravilla! O el caso del sevillano Jorge Camacho, que debuta y se enfrenta a este gigante por primera vez. Menudos nervios tiene que haber en esa línea de salida. Y claro, acoger a toda esta comunidad requiere que la región entera se vuelque por completo. Y ahí Dimax Arresport hace una labor tremenda.
2: Sería imposible sin el apoyo institucional de los ayuntamientos de Loja, Álama de Granada, Jatar, Fornes, Arenas del Rey, Cacín y, por supuesto, Jayena. Todos ceden sus infraestructuras para montar esta locura logística.
3: Y sin olvidar el pulmón económico, ¿eh? Que las marcas patrocinadoras como Fundación Abades y Font Natura asumen una carga financiera vital para que todo ruede.
2: Sin ellos no habría carrera, eso seguro. Lo que nos deja con una reflexión final bastante provocativa. Sabiendo todo lo que implica, ¿qué mecanismo mental empuja al ser humano a buscar voluntariamente el límite absoluto de su cuerpo durante 230 kilómetros?
3: Pues sí, es un misterio sobre la resistencia humana que va muchísimo más allá del deporte. Una reflexión perfecta para darle vueltas, la verdad.
2: Desde luego. Nosotros nos despedimos por ahora, pero seguiremos preparando más información sobre las noticias que elaboran nuestros compañeros de la redacción en alama.com.
3: Todo ello, como siempre, bajo la dirección y guión de Juan Cabezas, a quien agradecemos enormemente su labor impecable en el control técnico.
2: Hasta la próxima edición.
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2: En Radio Lama en Internet actualizamos datos de hora y temperatura. 3 de la tarde, 24 minutos. Temperatura media en la zona de Alhama, 22 grados.
3: La relación de Isabel la Católica, la reina más grande de la historia, con Alhama de Granada, son claves trascendentes para la reunificación de España y proyección al nuevo mundo. Isabel vio a Alhama y tembló toda Castilla. No fue conquista ni astilla, fue fe rendida a su alma. Guardar su traza y su trama, dijo al hierro vencedor. Respetar piedra y rumor, que Alhama estrella in memoria sea pilar de la historia por derecho y por amor. Manuel Juan García Calvo y Ruiz, de La Tana y Casasola.
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a la Torre de la Vela y a la Alhambra de Granada, y también a la bandera roja y guarda

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2: Játar, un rincón pequeño con alma grande.
3: Al pie de la sierra que lleva su nombre, en el sur de la comarca de Alhama, se encuentra Játar, un municipio pequeño en extensión, apenas 9,57 kilómetros cuadrados, pero grande en historia, cultura y tradición.
2: Sus raíces se remontan a épocas prerromanas, según la tradición oral y crónicas locales. Durante siglos, la vida de sus habitantes giró en torno al campo y la ganadería, conservando costumbres que hoy se celebran con orgullo.
3: La iglesia parroquial de San Roque y la Virgen del Rosario, construida entre los siglos XVI y XVIII, es uno de los tesoros históricos del municipio.
2: El terremoto de 1884 marcó un antes y un después. La ayuda de la prensa y entidades de Barcelona permitió reconstruir barrios enteros, dando lugar al barrio de Cataluña, con calles nombradas según las capitales catalanas y la Plaza de Cataluña, símbolo de un vínculo histórico que perdura.
3: Tras su fusión con Arenas del Rey y Fornes en 1973, Játar recuperó su independencia en 2015, convirtiéndose en el municipio número 171 de la provincia de Granada.
2: Hoy, Játar vive también de cultura y festividad. La Feria Mayor en agosto y la Feria de octubre reúnen a vecinos y visitantes en torno a tradiciones centenarias, reforzando su identidad local.
3: Descubre Játar, donde historia, cultura y encanto se combinan en un entorno auténticamente andaluz, reflejo del orgullo y la identidad de sus habitantes.
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4: Para España y Argentina, el pasado mes de mayo, Los Bermejales acogió el Bosque de la Poesía, una jornada dedicada a la naturaleza, la cultura y la defensa del entorno junto al pantano. Poetas, vecinos y escolares participaron en este encuentro literario impulsado por la Asociación Pantano Avanza. A continuación, Poemas y Árboles, de Manuel Fernández Guzmán, recitado por su autor.
5: Palabras y árboles entrelazados en un poema, en un lienzo azul turquesa, jugando la rueda de los amaneceres entre el aire y la belleza de esta tierra. Poemas, pinares, ardillas y viento, en una fiesta de disfraces que recorre de rama en rama el soliloquio tácito del tiempo. Olivos, almendros, pinos, sueños, secanos y ríos, entre el agua y la sierra. Hoy sembramos versos verdes en el solar de los años y la escuela. En este rincón del mundo, solitario, entre veranos azules y paseos tranquilos, descorremos la cortina de la infancia y plantamos conciencias nuevas. Mañana comenzará un nuevo ciclo de lluvia, de soles, ardillas y de nidos de pájaros cantores en un bosque de música, poemas y árboles.

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3: Calles de Alhama dormida que aún respiran en la sombra. 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

0: En Radio Alhama en Internet actualizamos datos de hora y temperatura. 3 de la tarde, 44 minutos. Temperatura media en la zona de Alhama, 23 grados.
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1: Reino de Granada. Sábado 11 de julio. Los Sanfermines emocionantes hoy. Poema en Espinela a los oficios del campo en mi juventud jameña. Las aceituneras. Con la escarcha mañanera, rodilla en tierra y tesón, iban poniendo ilusión en su humilde sementera. La mujer aceitunera dio al olivar su fortuna, recogiendo una por una, dejó en el campo su huella y sin saberlo fue estrella del sol buscando a la luna. Manuel Juan, julio del 26. Felicidades, Olga, Benito, Juan y Sabino. Quintilla al proverbio irlandés, la vejez es honorable, la juventud es noble. La juventud da su ardor, la vejez serenidad. Son la clave del valor, fuentes son de la verdad donde se mece el honor.
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2: Pues a ver, a veces pensamos que la tecnología de conexión, digamos, más avanzada y efectiva son las redes sociales. Pero bueno, resulta que en el mundo real son unas simples botas de montaña. Y tras la introducción que ha hecho nuestro director Juan Cabezas, arrancamos ya con este análisis. Soy Elena y estamos en los estudios de Radio Alhama en Internet.
3: Y yo soy Rodrigo. Para profundizar un poco en este tema, nos adentramos en un trabajo reciente de nuestro compañero de la redacción, José Gutiérrez Jiménez.
2: Exacto. La misión de ahora es analizar un poco el intenso semestre que acaba de cerrar el Club de Senderismo Navachica. Porque, a ver, no se trata solo de caminar por el campo, no.
3: No, que va, para nada.
2: Vamos a descubrir por qué estas actividades son en realidad, pues, el mayor constructor de tejido social que tenemos en nuestra comarca.
3: Claro, es que para entender esto hay que fijarse muy bien en cómo construyen su base desde cero, porque en primavera, no se limitaron a sumar kilómetros por sumar.
2: Ajá.
3: Fueron, por ejemplo, allá por el 12 de abril al Geoparque de Gorafe, y esto lo hicieron junto al club Los Ríos de Arenas del Rey.
2: ¡Ah, qué bien!
3: Y luego, poco después, organizaron la Ruta Solidaria contra el Cáncer en Jayena, creo que fue el 10 de mayo.
2: Vale, claro, entiendo que organizar una ruta solidaria sirve pues para recaudar fondos, obviamente, y visibilizar una causa que es crítica.
3: Totalmente.
2: Pero a mí me surge una duda aquí. ¿Cómo cambia eso realmente la dinámica interna de un grupo que en principio, bueno, solo se junta para hacer deporte el fin de semana? Es casi como una red social física, ¿no? Donde cada ruta es como un enlace.
3: Pues es una muy buena analogía, la verdad. Y lo cambia todo porque, a ver, transforma el propósito subyacente del grupo. Pasas del típico yo hago ejercicio para estar en forma al nosotros construimos algo vital juntos.
2: Qué interesante. Claro.
3: Sí, porque al integrar esa responsabilidad social, pues el esfuerzo físico pasa a ser un compromiso real con toda la comunidad.
2: Claro, ese dolor de piernas al subir una cuesta ya, digamos, no es solo por tu propia salud.
3: Eso es. Es por un objetivo muchísimo mayor. Y compartir ese tipo de esfuerzo crea un pegamento emocional potentísimo entre todos los participantes.
2: Bueno, esa base local solidaria, la verdad es que tiene todo el sentido del mundo, pero luego la historia de este semestre da un pequeño giro, ¿verdad?
3: Sí, de repente deciden salir un poco de su zona de confort.
2: Ya te digo, porque deciden irse el 31 de mayo hasta la provincia de Málaga, para visitar los 100 caños, y luego el 21 de junio se desplazan a La Resinera para una jornada de convivencia con el club Amigos Sin Límites de Motril.
3: Así es, un calendario bien apretado.
2: Madre mía, sí. Y aquí me surge otra duda importante sobre esto. Si el objetivo principal es hacer comunidad aquí, en Jayena, ¿qué ganan yéndose tan lejos? O sea, ¿no deberían quedarse en su entorno habitual para fortalecer lo que es estrictamente local?
3: Pues a ver, podría parecer contradictorio a simple vista, pero en la psicología de grupos, salir del entorno que uno conoce es una herramienta fundamental. Es algo que, bueno, se conoce como estrés positivo compartido.
2: Estrés positivo, uy, eso suena casi a oxímoron, ¿no?
3: Ya. Suena un poco raro, pero hay que pensarlo así. Cuando se saca un grupo de su zona de confort y tienen que orientarse juntos en un paraje que no conocen en absoluto, pues las etiquetas de siempre desaparecen por completo.
2: Claro, lógico.
3: En medio de un bosque en Málaga, ya no eres el panadero o la maestra de... Eres simplemente, pues, el compañero que ayuda a cruzar un río resbaladizo.
2: O el que te comparte un poco de agua cuando hace un calor tremendo a mediodía.
3: Exactamente. Compartir esa pequeña vulnerabilidad frente a lo desconocido cimienta la identidad del grupo de una forma que la rutina diaria en casa, pues, simplemente no permite.
2: Claro, si se despojan un poco de los roles típicos del pueblo y vuelven a casa muchísimo más unidos, no solo como vecinos, sino, bueno, casi como una pequeña familia.
3: Total. Y todo ese esfuerzo, tanto físico como emocional, culminó a finales de junio, el 27, con una gran barbacoa en su sede.
2: Madre mía, qué buen cierre de semestre, ¿no?
3: Ya ves, un cierre lleno de anécdotas e ilusión, justo antes de guardar las botas hasta septiembre. Es un paréntesis estival totalmente necesario.
2: Sí, hombre, el descanso físico es obvio después de tanta ruta.
3: Pero es que el descanso mental y organizativo también es súper vital para que un club tan activo no termine, digamos, muriendo de éxito.
2: Pues la verdad es que eso nos deja una reflexión muy interesante en el aire para pensar. En una época en la que parece que las asociaciones locales tienen que estar produciendo eventos y actividades constantemente para no perder relevancia.
3: Frente a las pantallas, sobre todo, sí.
2: Exacto. ¿Acaso estas pausas estivales obligatorias son el verdadero secreto para evitar la monotonía y mantener viva la chispa en las asociaciones?
3: Pues es una gran idea para darle un par de vueltas en estos meses de calor, ¿eh? Antes de volver a los caminos. A veces, parar por completo, pues es la única forma real de coger impulso.
2: Totalmente de acuerdo. Pero bueno, nosotros lo dejamos aquí por ahora. Seguiremos preparando mucha más información basada en las noticias que redactan el resto de compañeros de la redacción en alhama.com.
3: Eso es. Todo ello, por supuesto, bajo la dirección y guión de Juan Cabezas, que se encuentra a los mandos del control técnico.
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2: Que te den morcilla, curiosa frasecita, o también que te den por saco, que te jodan, o alguna otra más escatológica. Pues bien, la morcilla con cebolla es alimento sano y completo, por carecer de hidratos de carbono y es rica en proteínas y nutrientes. Platón adjudica el invento al griego Aftónitas, que ya aparece en la Odisea. Yo no sé cómo ni cuándo llegó la receta al ama, pero sí sé que si difícil es igualarla, es imposible superarla.
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2: En Radio Lama en Internet actualizamos datos de hora y temperatura. 5 de la tarde, 21 minutos. Temperatura media en la zona de Alama, 24 grados.
3: Collar poético de espinelas a la comarca de Alama de Granada. Conciencia e historia. Hoy, Pantano de los Bermejales, canto a un pueblo que persiste. Despierta, pueblo dormido, que tu nombre aún resuena. Y no hay ruina, ni condena, ni muro que esté vencido. Del pantano al sol erguido se alza el verbo que redime. Que la esperanza se anime, que retorne la labranza mientras viva la esperanza. Nunca un pueblo se suprime.
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cariño. Lo mismo digo, yo también te quiero. Bueno, ya te queda poco de estar con la furgoneta, ¿eh? Ya dentro de poco vas a tener otra vida. Bueno, besito, hasta luego.

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1: Soy Jesús Pérez y te traigo la historia de nuestra comarca.
2: Fornes, más que su muralla.
3: Fornes, un pequeño pueblo enclavado en la comarca de Alhama de Granada, cuya historia va mucho más allá de sus murallas. Entre sierras y valles, su pasado milenario sigue revelando secretos.
2: Aunque hoy es un municipio moderno, su historia reciente también ha sido intensa. Hasta 1973, Fornes tuvo su propio ayuntamiento, pero aquel año se unió a Arenas del Rey junto a Játar, perdiendo temporalmente su independencia. Más tarde se convirtió en entidad local autónoma y finalmente, el 2 de octubre de 2018, recuperó su estatus de municipio independiente, siendo el número 174 de la provincia de Granada.
3: Pero Fornes se distingue, sobre todo, por su yacimiento arqueológico, la Mesa de Fornes. Allí se han documentado restos de una muralla monumental de casi 6 metros, viviendas rectangulares, cerámica y objetos que demuestran que hace casi 3.000 años este poblado fortificado controlaba rutas comerciales y culturales.
2: Hoy, Fornes es mucho más que su muralla. Es hospitalidad. Sus calles y plazas conviven con la naturaleza, con senderos y rutas de montaña, y con eventos deportivos como el Trail Villa de Fornes, donde deporte, aventura y paisaje se encuentran.
3: Fornes, donde la historia se escucha, la memoria sigue viva y la vida continúa entre sus piedras y su gente.
2: Descubre Fornes.
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4: Para España y Argentina, el pasado mes de mayo, Los Bermejales acogió el Bosque de la Poesía, una jornada dedicada a la naturaleza, la cultura y la defensa del entorno junto al pantano. Poetas, vecinos y escolares participaron en este encuentro literario impulsado por la Asociación Pantano Avanza. A continuación, poema Los Bermejales, Tan de Todos, de José María Chema Cotarelo, recitado por su autor.
5: Esta tierra al fin ya tan de todos, que despeina el viento y lame el agua. Este suelo que pisamos, sobre que alguien plantó con sus propias manos para el futuro esos árboles. Ya nos tiene. Estamos aquí. Tierra de su tierra. Sangre de su sangre. Que palpita y se yergue victoriosa hasta los estandartes de los cerros colindantes. Son palabras como encinas, como almeces, majuelos, cipreses o nogales. No, no os buscaremos. Estáis aquí. Pinceladas de este paisaje, asiento de pájaros, madera de violín, mástil de una guitarra o rama para un enjambre. Un bosque de versos solos en la noche, unas hojas que se agitan. Todos sois al fin, ya tan de todos y de nadie. Gracias.

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0: En Radio Alhama en Internet actualizamos datos de hora y temperatura. 5 de la tarde, 41 minutos. Temperatura media en la zona de Alhama, 24 grados.
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2: La parroquia de la Encarnación de Alhama de Granada, el primer templo cristiano del Reino de Granada, cerrada sin que el señor arzobispo haya tomado las medidas necesarias para abrirla al culto. Señor arzobispo, obras son amores y no buenas razones.
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1: Reino de Granada. Sábado 11 de julio. Los Sanfermines emocionantes hoy. Poema en Espinela a los oficios del campo en mi juventud jameña. Las aceituneras. Con la escarcha mañanera, rodilla en tierra y tesón, iban poniendo ilusión en su humilde sementera. La mujer aceitunera dio al olivar su fortuna, recogiendo una por una, dejó en el campo su huella y sin saberlo fue estrella del sol buscando a la luna. Manuel Juan, julio del 26. Felicidades, Olga, Benito, Juan y Sabino. Quintilla al proverbio irlandés, la vejez es honorable, la juventud es noble. La juventud da su ardor, la vejez serenidad. Son la clave del valor, fuentes son de la verdad donde se mece el honor.
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2: Imaginar lo que supone mover una aldea entera llena de atletas exhaustos cada 24 horas. La verdad es que cuesta. Cruzar 230 kilómetros bajo el sol andaluz, desmontando camas y cocinas, pues antes incluso de que el primer corredor llegue a la meta, suena a locura logística, ¿verdad? Pues es totalmente real. Hola, soy Elena.
3: Y yo soy Rodrigo.
2: Comenzamos ya, tras esta fantástica introducción que acaba de hacernos nuestro director, Juan Cabezas. Bueno, nos encontramos en los estudios de Radio Alhama en internet para comentar un trabajo estupendo de nuestros compañeros de la redacción, Michelle y Eric.
3: Sí, un artículo súper interesante que han publicado en la sección de deportes de alhama.com, claro.
2: Exacto. Y en esta edición vamos a adentrarnos de lleno en la 17ª Al-Andalus Ultimate Trail, una prueba que se celebra del 6 al 10 de julio. Nuestra misión ahora es entender qué hace que este evento sea uno de los más extremos y a la vez más magnéticos de toda España.
3: Es que para quienes nos escuchan, a ver, no estamos hablando de salir a trotar un ratito por asfalto el fin de semana.
2: Buf, ni de broma, claro que no.
3: Son 230 kilómetros, o sea, 5 etapas consecutivas destrozando zapatillas por Loja y por toda la comarca de Alhama de Granada.
2: Y ahí es donde entra precisamente esa locura de la que hablaba al principio, porque todo este evento pivota en torno al hotel El Mirador de Loja.
3: Claro, ese es como su gran cuartel general, digamos.
2: Eso es. Pero el verdadero desafío son los campamentos itinerantes que se van montando y desmontando durante la carrera por la provincia. Es literalmente como trasladar una pequeña aldea nómada de atletas extremos cada 24 horas.
3: Es alucinante. O sea, tienes que levantar el campamento, empaquetar toda la comida, trasladar las zonas de descanso y a los médicos, y tenerlo todo impecable en el siguiente pueblo. Todo esto antes de que llegue el primer participante.
2: Madre mía, el nivel de estrés. Es una carrera contra el reloj a dos niveles, la de los corredores y la de la organización. Y bueno, viendo esta brutalidad física y logística, la lógica dictaría que es una carrera para, no sé, cuatro especialistas locales súper preparados, pero ¿qué va?
3: No, para nada. La demografía aquí rompe cualquier esquema. Estamos hablando de 54 corredores que proceden de 15 países distintos.
2: Una barbaridad, sí.
3: Gente que viaja desde Lituania, Australia, Estados Unidos, es que vienen de todas partes. Y hay un dato que a mí me parece espectacular, y es que el 28% de la participación es femenina.
2: 15 mujeres en total. Que a ver, en ultramaratones, con este nivel de castigo, es algo rarísimo y digno de aplauso. Pero la estadística que esconde el verdadero misterio de esta prueba, para mí, es la tasa de retorno.
3: Ya, es que los datos de los que repiten son increíbles. 30 de estos participantes ya han estado aquí antes.
2: ¿30? Es que se dice pronto.
3: Y algunos regresan por novena vez, que es una auténtica locura.
2: A ver, es que esto me cuesta procesarlo. Para quienes nos escuchan desde casa, saber que más de la mitad vuelve a someterse a esta tortura de manera voluntaria, pues choca. Yo corro 230 kilómetros sufriendo por barrancos y no vuelvo a mirar una zapatilla de trail en mi vida. ¿Cuál es el truco aquí?
3: Pues conecta mucho con lo que en turismo deportivo llaman la experiencia vital. Es esa sensación que en el momento es miserable, llena de ampollas y fatiga, pero que luego se vuelve un recuerdo imborrable.
2: Claro, el sufrimiento une muchísimo.
3: Exactamente. No vuelven por el dolor físico, sino por lo que ese dolor les permite descubrir todo el patrimonio natural y gastronómico de las comarcas. Se crea una conexión emocional tremenda.
2: Y eso explica que veamos nombres que ya son leyenda en esta ruta. Verdaderos titanes como el belga Kurt Alderweireld, que es tricampeón, o el británico Andy Williams.
3: Sí, o en la categoría femenina, por ejemplo, esa constancia increíble de la alemana Andrea Elleser.
2: Pero bueno, no todos vienen buscando medallas. También hay un factor muy humano. Hay un equipo de 9 corredores neerlandeses, liderados por Rafael Kriegsmann, cuya motivación es pura emoción.
3: Así, la historia de las raíces andaluzas, ¿verdad?
2: Exacto. Vienen a sufrir en esta prueba para reconectar con sus raíces, porque el padre de Rafael es de Cádiz.
3: ¡Qué maravilla! O el caso del sevillano Jorge Camacho, que debuta y se enfrenta a este gigante por primera vez. Menudos nervios tiene que haber en esa línea de salida. Y claro, acoger a toda esta comunidad requiere que la región entera se vuelque por completo. Y ahí Dimax Arresport hace una labor tremenda.
2: Sería imposible sin el apoyo institucional de los ayuntamientos de Loja, Alhama de Granada, Jatar, Fornes, Arenas del Rey, Cacín y, por supuesto, Jayena. Todos ceden sus infraestructuras para montar esta locura logística.
3: Y sin olvidar el pulmón económico, ¿eh? Que las marcas patrocinadoras como Fundación Abades y Font Natura asumen una carga financiera vital para que todo ruede.
2: Sin ellos no habría carrera, eso seguro. Lo que nos deja con una reflexión final bastante provocativa. Sabiendo todo lo que implica, ¿qué mecanismo mental empuja al ser humano a buscar voluntariamente el límite absoluto de su cuerpo durante 230 kilómetros?
3: Pues sí, es un misterio sobre la resistencia humana que va muchísimo más allá del deporte. Una reflexión perfecta para darle vueltas, la verdad.
2: Desde luego. Nosotros nos despedimos por ahora, pero seguiremos preparando más información sobre las noticias que elaboran nuestros compañeros de la redacción en alhama.com.
3: Todo ello, como siempre, bajo la dirección y guión de Juan Cabezas, a quien agradecemos enormemente su labor impecable en el control técnico.
2: Hasta la próxima edición.
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1: En Radio Alhama en Internet actualizamos datos de hora y temperatura. 7 de la tarde, 24 minutos. Temperatura media en la zona de Alhama, 24 grados.
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1: Soy Jesús Pérez y te traigo la historia de nuestra comarca.
2: Poblado y Presa de los Bermejales. Agua que da vida.
3: ¿Conoces la historia del Pantano de los Bermejales? Esta obra cambió para siempre el paisaje de la comarca de Alhama y sus pueblos. La idea de embalsar el río Cacín nació a principios del siglo XX, pero no fue hasta 1947 cuando comenzaron las obras definitivas.
2: Tras años de excavaciones, túneles y hormigonados, el pantano entró en funcionamiento en 1958 y su inauguración oficial, el 29 de abril de 1961, marcó el inicio de una nueva vida para estas tierras.
3: Hoy, el Pantano de los Bermejales es mucho más que agua embalsada. Es progreso, memoria y naturaleza. No solo abastece de agua a la agricultura y es un motor económico para los campos de Granada, sino que también produce energía eléctrica, aportando luz y desarrollo a su comarca.
2: Rodeado por el Parque Natural de las Sierras de Tejeda, Almijara y Alhama, con los impresionantes tajos del cañón del río Cacín y vestigios milenarios como antiguos dólmenes, el pantano es un recordatorio de que el agua es vida y futuro.
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4: Para España y Argentina. El pasado mes de mayo, Los Bermejales acogió el Bosque de la Poesía, una jornada dedicada a la naturaleza, la cultura y la defensa del entorno junto al pantano. Poetas, vecinos y escolares participaron en este encuentro literario impulsado por la Asociación Pantano Avanza. A continuación, poema Los Bermejales, Tan de Todos, de José María Chema Cotarelo, recitado por su autor.
5: Esta tierra al fin ya tan de todos, que despeina el viento y lame el agua. Este suelo que pisamos, sobre que alguien plantó con sus propias manos para el futuro esos árboles, ya nos tiene. Estamos aquí, tierra de su tierra, sangre de su sangre, que palpita y se yergue victoriosa hasta los estandartes de los cerros colindantes. Son palabras como encinas, como almeces, majuelos, cipreses o nogales. No, no os buscaremos. Estáis aquí, pinceladas de este paisaje, asiento de pájaros, madera de violín, mástil de una guitarra o rama para un enjambre. Un bosque de versos solos en la noche, unas hojas que se agitan. Todos sois, al fin, ya tan de todos y de nadie. Gracias.

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3: En Radio Alhama en Internet actualizamos datos de hora y temperatura. 7 de la tarde, 44 minutos. Temperatura media en la zona de Alhama, 23 grados.
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Hola, ¿qué tal? ¿Cómo estás? Te recuerdo que continúas en la sintonía de tu emisora municipal o ciudadana y que vamos a comenzar una nueva edición de 20 años en la vida de un comprador de discos. Como ya sabes, 20 años en la vida de un comprador de discos es un programa musical de la onda local de Andalucía que vamos a realizar para ti, Nuria González en la parte técnica y Manolo Álvarez, encantado como siempre, aquí al micrófono.

Nuestra edición de hoy comienza con música de los Beach Boys, una música editada en el año 1977. Esto se llama Honking Down the Highway.

Ahí estaban los Beach Boys y Honking Down the Highway, la cara A del primer y único sencillo que se extrajo de su álbum The Beach Boys Love You, Los Beach Boys Te Quieren, un álbum publicado el 11 de abril del año 1977. El disco era el 21º de estudio del grupo y en Estados Unidos solo llegó al número 53, 21 de mayo del 77, 7 semanas en listas. En Gran Bretaña aparentemente mejor, número 28. Lo que ocurre es que solo estuvo una semana en listas, la del 7 de mayo de 1977. Bueno, son muchos los que dicen que este The Beach Boys Love You es el último gran álbum de los Beach Boys porque gozó de una implicación por parte de Brian Wilson muy superior a lo normal. Brian andaba mal y con el álbum anterior, uno llamado 15 Big Ones, 15 grandes, había reflotado la carrera del grupo, pero era una idea ficticia, porque ese álbum se había vendido con el eslogan de Brian Wilson is back, y hoy en día sabemos que no es así. Él colaboró en algunas canciones, el resto lo hicieron los demás. Sin embargo, en este Love You sí que de verdad Brian Wilson estaba de vuelta. Bueno, esto que hemos escuchado forma parte de un álbum que se editó en febrero de este año, del año 2026, 13 de febrero. Era un disco publicado con el título de The Beach Boys We Got a Groove, The Brother Studio Years, un álbum que cubría grabaciones de 1976 y 1977. En ese periodo ellos publican ese Love You con el que hemos iniciado, pero hay mucho más. De hecho, esta edición de febrero del 2026 en Occidente es lujosa, 3 LPs y 3 compact disc y una tirada corta. También hay muchos completistas de los Beach Boys. Salió por encima, creo yo, rondando los 150 euros y hoy en día está totalmente agotada. Sin embargo, en Japón, además de editar esa edición lujosa, lanzaron una con los 3 CDs. Esa fue un éxito en Japón y vía importación se puede conseguir en el resto del mundo. Tienes dos opciones, una vía importación y otra ir a Japón. Hay una tercera, que te lo traigan, que es la mía. Me lo trajo mi hija, que estuvo en Japón hace no mucho. Bueno, pues esta edición de 3 CDs es una auténtica gozada y vamos a seguir con ella. El primero de los 3 CDs está dedicado al álbum Love You. Los 14 temas que se editaron inicialmente eran canciones más bien cortitas y también hay outtakes, etcétera, etcétera, etcétera. Vamos ahora con la cara B de Honking Down the Highway. Esto que vamos a escuchar se llama Solar System.

Ahí estaban los Beach Boys con Brian Wilson componiendo y cantando ese Solar System, ese sistema solar, una auténtica maravilla, una cara B del único sencillo que se editó de Love You, un álbum de 1977. Te decía yo que son muchos los que dicen que este es el último gran álbum de los Beach Boys y también puede que tú pienses que si el disco es tan bueno, ¿cómo es que solo llegó al número 53 en Estados Unidos? Bueno, hay que decir que los Beach Boys comenzaron formando parte de Capitol Records. Con el tiempo formaron su propia compañía discográfica, Brother Records, y entonces se trataba de encontrar distribuidora. Estamos hablando del año 1977. Cuando este Love You está terminado, cuando está a punto de ser editado y distribuido por Reprise, que era la compañía que se encargaba de ello, alguien filtra que los Beach Boys han firmado un contrato de distribución con CBS, un contrato con muchos ceros. Entonces la reacción de Reprise es lógica. Como estos muchachos se van a ir, bueno, pues no promocionamos el álbum. Solo sacaremos un sencillo porque casi es obligatorio y luego, pues nada, que el disco vaya muriendo de muerte natural. Algo lamentable, pero por lo visto sucedió así. Hay que decir también que en cuanto a sonido, yo lo estoy disfrutando con unos auriculares aquí en el estudio, hay muchísimo uso de sintetizadores. Brian se volvió loco con el tema de los Minimoog y los incorpora y él... una auténtica gozada. Bueno, vamos a seguir disfrutando de este The Beach Boys Love You, año 1977, insisto, 11 de abril, y vamos con un tema que no se edita como sencillo, pero que es curioso. Es una canción donde canta Brian Wilson, pero comparte micrófono con la que entonces era su esposa, Marilyn Wilson. Ya sabes que en Estados Unidos, cuando una señora se casa, toma el apellido del marido. Esta tal Marilyn Wilson era buena cantante. Había formado parte de un trío que se llamaba The Honeys y luego, posteriormente, de otro que se llamaba American Spring, que grabaron un álbum maravilloso, dificilísimo de conseguir en formato DVD. Así que no tiene nada de extraño que un Brian, que parecía sentirse mejor porque el hombre había pasado una racha horrible, es que esto empieza uno y no acaba. Vamos a ver, Brian había tenido una infancia muy difícil. Cuando los Beach Boys comienzan a tener éxito, empieza a agobiarse. Hay un momento en el que tiene una crisis nerviosa en un avión y decide que se acabó lo de viajar en avión, se acabó lo de girar con el grupo. Que los Beach Boys salgan a la carretera, que cojan aviones, que busquen un sustituto, Bruce Johnston, que él se queda en su casa. Y en su casa busca una habitación, la cubre con arena de la playa, él entraba descalzo, se sentaba al piano y ahí se le ocurrían auténticas maravillas. Bueno, pues hubo un momento en que la inactividad ya no tenía compromisos, el abuso de sustancias, sus problemas personales provocaron que se bloqueara y prácticamente no hiciera nada. Entonces sus hermanos y compañeros contrataron a un terapeuta, Eugene Landy, que intentó reflotar a Brian. Este hombre controló su vida personal durante los años 75 y 76, luego fue despedido y en el 82 volvieron a llamarlo y durante 10 años controló la vida de Brian. No lo dejaban nunca solo, tenía una serie de ayudantes cuando estaba en su casa, cuando estaba en el estudio, siempre había alguien vigilando e informando a Eugene Landy de lo que Brian estaba haciendo. Bueno, vamos con la música. Esa canción, una gozada, donde Brian comparte micrófono con su esposa de aquellos días, Marilyn Wilson. Esto tiene un título un poco cursilón, algo así como Pongamos nuestros corazones juntos, o en inglés Let's put our hearts together. 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

Eso se llama Let's Put Our Hearts Together, un dueto de lo más resultón, muy pero que muy agradable, escuchar a Brian Wilson y a su esposa de aquellos días, a Marilyn Wilson. Bueno, vamos a despedir el primero de los 13 CDs que componen este The Beach Boys We Got a Groove, editado en febrero del presente 2026, con la que sin duda es la mejor canción de este Love You de abril del 77. Además, el tema, compuesto naturalmente por Brian Wilson, y se alternan a lo largo del mismo tres solistas. Canta Mike Love, canta el propio Brian Wilson y también su hermano Carl Wilson. Vamos con ellos. Son los Beach Boys y esto se llama Aeroplano, o si lo prefieres en inglés, Airplane.

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3: Bueno, dejamos atrás el primero de los 13 CDs de este The Beach Boys, We Got a Groove, y fíjate si hay material aquí, que en ese primer CD se incluyen los 14 temas que originalmente figuraban en The Beach Boys Love You y se incluyen 10 outtakes, 10 descartes, totalmente terminados, con voces. A veces se trata de que un tema se probaba con un cantante y luego lo intentaban con otro a ver cuál quedaba mejor. Se seleccionaba una versión y la otra quedaba archivada. Una gozada. Bueno, pues Love You dejó muy buen sabor a Brian Wilson, que nada más terminar con el álbum, mientras se realizaban los trámites para su edición, se volvió a meter en el estudio y empezó a grabar material a un ritmo increíble. En esas grabaciones se ayudaba de sus dos hermanos, de Carl Wilson y de el pequeño. Y bueno, ahí estaba la cosa. Los otros dos miembros del grupo, Al Jardine y Mike Love, estaban fuera. Bueno, cuando semanas después vuelven y le preguntan a Brian, bueno, ¿qué has estado grabando con Carl y con Dennis? Él le pone unas canciones y a los otros se le cambia la cara. ¿Qué has estado haciendo? ¿Eso qué es? ¿Tú qué pretendes? ¿Hundir a los Beach Boys? La respuesta de Brian es no, yo no quiero hundir a nadie, yo simplemente estaba grabando lo que me apetecía. Pero además la cosa se había complicado. Te decía en el bloque anterior que justo cuando se iba a publicar el álbum The Beach Boys Love You, se hizo público que los Beach Boys ya no iban a seguir con Reprise, sino que pasaban a CBS. Bueno, pero resulta que cuando llegó el momento de cerrar el contrato, los abogados de Reprise descubrieron que a los Beach Boys les quedaba un álbum por entregar. No podían irse a la CBS hasta que entregaran un disco. Bueno, los Beach Boys dijeron, a ver, podemos hacer varias cosas. Podemos, por ejemplo, este material que ha grabado Brian en solitario con la ayuda de sus hermanos, presentamos eso. Cuando en Reprise lo escuchan, dicen, de eso nada, de nada, de nada. Eso no es nada comercial. Eso en realidad no es un disco de los Beach Boys. Es un disco en solitario de Brian Wilson intentando ser Frank Sinatra. Bueno, ofrecen otra cosa, que también descabellada. Un álbum navideño. La respuesta de Reprise es no. No queremos un álbum navideño, queremos un disco de verdad. Bueno, lo tuvieron. Pero, ¿qué pasaba con ese disco que había grabado Brian con la ayuda de sus dos hermanos? Ese disco donde parecía que quería ser Frank Sinatra. Bueno, ese disco forma parte de la mitología de los Beach Boys. Se titula Adult Child. Se puede escribir las dos palabras o con una barra en medio. La idea es más o menos un niño adulto. Por ahí van las cosas. Brian nunca había dejado de ser un niño, nunca había dejado de querer un tipo de música, y eso es lo que él hizo, grabarlo. Bueno, pues de los 13 CDs de este We Got a Groove, el segundo está dedicado íntegramente a ese álbum perdido de los Beach Boys. Y viene la friolera de 21 cortes. Nosotros vamos a escuchar solamente tres, los tres primeros. Y te vas a dar cuenta perfectamente por qué Reprise dijo, yo no publico eso. Malo no es. Lo que ocurre es que Brian se adelantó muchísimos años, algo que hicieron luego compañeros de generación, como Paul McCartney, como Bob Dylan, grabar canciones anteriores a la llegada del rock and roll. Pero basta de palabras y vamos con la música. Esto es muy bueno. Brian Wilson, Life is for the Living. La-

Buenísimo ese tema, ese Life is for the Living, la vida es para los vivos. Comenzaba cantando Carl Wilson, luego entraba Brian y cerraba también Carl Wilson. Una auténtica gozada, era un viaje a los años dorados del swing, la época de los crooners, la época de Frank Sinatra, Tony Bennett, etcétera, etcétera, etcétera. En aquella época, Dennis Wilson, el pequeño de los Wilson, el batería, el surfero, el único que hacía surf de verdad, concedió una entrevista y él estaba seguro que el álbum iba a salir. Todavía no tenía título y tal, el álbum se rechazó posteriormente, y cuando le preguntaba al periodista, bueno, ¿y ese nuevo álbum cómo es? Y dijo Dennis Wilson, es el disco más raro que yo haya escuchado jamás. Y añadía, pero es el mejor en el que he escuchado cantar a mi hermano Brian Wilson. Entonces, claramente, esa definición que te dije antes, este Adult Child es simplemente Brian Wilson queriendo sonar como Frank Sinatra. Bueno, si ese corte que hemos sonado es bueno, pero rompe totalmente, y además, ten en cuenta otra cosa. Esto sale en el año, o pretendía salir, en el año 77, en pleno punk rock. Al mismo tiempo que los Sex Pistols, Brian Wilson quería cantar swing. Increíble, ¿verdad? Bueno, pues vamos con el segundo corte del álbum, que es una versión de un tema de 1933, 20 años antes de que se inventara el rock and roll. Vamos con los Beach Boys, aunque básicamente es Brian con sus dos hermanos, y esto es otra gozada. Su título, Deep Purple.

¿Qué te ha parecido ese Deep Purple? Un tema de 1933. Aquí solamente suena la voz de Brian, la orquesta, no hay coros, no hay armonías vocales. Evidentemente es un álbum en solitario de Brian Wilson, pero queriendo sonar como Frank Sinatra. Bueno, vamos a despedir este segundo de los 13 CDs de We Got a Groove, ese álbum que han publicado los Beach Boys en febrero del año 2026, perdón, el presente 2026, y vamos a quedarnos con un tema que, bueno, dadas las circunstancias, parece que es ideal. Un dueto. Aquí Brian Wilson toma de nuevo a su esposa en aquellos días, Marilyn Wilson, y van a cantar otro tema con aire de estándar. Por cierto, hay una anécdota que cuando la leí me hizo gracia. Marilyn tuvo con Brian Wilson dos crías. Esas niñas de mayores formaron un grupo con la hija de John Phillips, de The Mamas and the Papas. Formaron un trío que se llamaba Wilson Phillips, que vendió millones de discos. Duraron muy poco, pero tuvieron mucho éxito. Bueno, pues en el momento de la separación, cuando se divorció, Marilyn de Brian se quedó con la custodia de las crías y, según parece, le dijo a las niñas en el momento de la separación: vuestro padre es un genio, pero es también un enfermo mental. O sea, yo creo que la cosa estaba clara. Bueno, despedimos este segundo bloque, este Adult Child, este niño adulto, un disco en solitario de Brian Wilson con la colaboración de sus dos hermanos. Y este tema que va a sonar se llama, en español, Todo está terminado, o en inglés, It's Over Now.

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2: Si te gustan los Beach Boys y tienes controladas las voces de cada uno de los componentes, te habrás dado cuenta que en ese dueto que acabamos de escuchar, la voz del varón no es la de Brian, sino la de su hermano Carl Wilson. Esto me pasa por no leer el guión que tengo delante. Me embalo, me entusiasmo y cometo errores. Bueno, estamos con el tercer y último CD de este estuche llamado The Beach Boys We Got a Groove. Bueno, ¿qué puede haber en el tercer disco? Pues hay material referido al disco anterior, porque resulta que en el verano de 1976 los Beach Boys publicaron un álbum llamado 15 Big Ones, 15 grandes, un disco que era su vigésimo álbum de estudio y que los devolvió a las listas de éxitos, porque el disco fue número 8 en Estados Unidos el 28 de agosto del 76 y estuvo 27 semanas en listas. Pero además, el primer single que se extrajo de ese álbum, Rock and Roll Music, una versión de un tema de Chuck Berry, también funcionó muy bien. Número 5, 14 de agosto del 76. 17 semanas en listas. Una barbaridad para un sencillo. Y hay que decir que el verano del 76 fue muy importante en Estados Unidos porque se celebraba el bicentenario de la nación, 200 años de Estados Unidos. Y la banda sonora de ese verano la pusieron los Beach Boys. Bueno, pues en este tercer CD del mencionado estuche se titula de la siguiente manera: 15 Big Ones, Outtakes and Alternate Mixes, o sea, en español, outtakes, tomas desechadas y también mezclas alternativas. Además, como hay espacio, se incluyen también mezclas alternativas de Love You y además demos en cassette de Love You. Para un amante de la música de los Beach Boys como yo, esto no tiene precio. Para no repetir cosas, vamos a quedarnos con los descartes de 15 Big Ones. Bueno, hay que contar un poco la historia del álbum. El año 76, el verano era muy importante, el bicentenario de los Estados Unidos, etcétera, etcétera. Los Beach Boys querían estar ahí, pero necesitaban un reclamo. Y el reclamo fue una frase publicitaria: Brian Wilson is back. Era mentira, no estaba de vuelta. Colaboró en algunas canciones, pero en la mayoría no. ¿Cómo lo arreglaron? Metiendo un montón de versiones. Pero parte de esas versiones no salieron en el disco y se quedaron guardadas. Bueno, pues ahora tenemos la oportunidad de escucharlas. Vamos con ellas. La primera que vamos a oír es un tema que fue un éxito arrollador en Estados Unidos y también en España. Era un grupo, un quinteto comercial, escandalosamente hablando, que se llamaban Tommy James and the Shondells. Ellos tuvieron muchos éxitos, pero el más grande es este canto al dinero. Se llama así en español, dinero, dinero, o en inglés, money, money. Veamos qué tal reelaboraban, versionaban los Beach Boys este money, money de Tommy James and the Shondells. Vamos con esa canción.

Ahí estaban los Beach Boys versionando ese clásico de Tommy James and the Shondells. Es una versión muy poco imaginativa. Yo entiendo perfectamente que la retiraran del álbum, que no la incluyeran al final, porque no aporta absolutamente nada. Pero como curiosidad, no tiene precio. Bueno, vamos ahora con otra versión que también fue descartada, que no vio la luz en ese 15 Big Ones del verano del 76. En esta ocasión, los Beach Boys se remontan a los inicios del rock and roll. Hay quien dice que el rock and roll nace, no es así, con ese famoso Rock Around the Clock, el rock alrededor del reloj. Ese tema es famoso en la versión de Bill Haley and His Comets, y sus cometas. Pero resulta que ese tema no es el primero que Bill Haley y los Cometas metieron en las listas. El primero es el que vamos a escuchar ahora. Es una versión, no era original. Siempre en aquella época lo que se hacía era coger canciones negras, suavizarlas un poquito y hacerlas digeribles para el público blanco. Bueno, pues vamos con los Beach Boys versionando los principios del rock and roll con este Shake, Rattle and Roll.

Los Beach Boys versionando ese tema pionero del rock and roll, ese Shake, Rally and Roll, de Bill Holly and His Comet, aunque no era original de ellos, también era una versión. Bueno, muy poco imaginativa también, fue un acierto dejarla fuera. Pero lo que viene ahora sí que vale mucho la pena. Te decía yo que una versión de un tema de Chuck Berry, Rock and Roll Music, llegó al número 5 en Estados Unidos el 14 de agosto del 76 y estuvo 17 semanas en listas. Bueno, pues aquí han incluido lo que llaman el backing track. Han quitado la voz solista de Mike Love, han dejado todo lo demás y el resultado es una gozada. Vamos con los Beach Boys y este Rock and Roll Music Backing Track.

¿Qué te ha parecido? Si te gustan los Beach Boys, descárgate de internet la letra. Ahí tienes el backing track. Solo falta tu voz para convertirte en líder de los Beach Boys durante unos minutos. Bueno, con ese rock and roll music, backing track, hemos casi llegado al final de una nueva edición de 20 años en la vida de un comprador de discos. Un programa musical de la onda local de Andalucía que hemos realizado para ti, Nuria González en la parte técnica y Manolo Álvarez, encantado, como siempre, aquí al micrófono. Esperamos que te haya gustado, que estés ahí la semana que viene y como despedida, otra de las tomas desechadas de 15 Beat One. Con este Have to Phone You nos despedimos hasta la semana que viene.

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1: El contexto en el que nos movemos es un espacio que está muy caracterizado por el consumo de determinados estupefacientes. Nunca pensamos en problemas mucho más amplios como es la adicción a los juegos de azar, la adicción a otro tipo de sustancias, otro tipo de adicciones, que puede ser el uso, por ejemplo, de las cachimbas o el tema de la adicción a determinados videojuegos y demás, que esos se empiezan a reproducir sobre todo dentro de la población joven en Polígono Sur y que pasan inadvertidos, principalmente porque hay un problema mucho mayor, que es el consumo de estupefacientes en determinados puntos, ¿no? Y el tráfico de este.
0: Joaquín Maguilla, coordinador de Radio Abierta Sevilla y técnico de la Asociación Entre Amigos. 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

0: Cuando iban a ser ejecutados, emplazaron al rey a comparecer ante Dios al cabo de 30 días para dar cuenta de la condena injusta a la que los había sometido. Fernando IV el emplazado moriría a causa de la tuberculosis en Jaén, en la fecha pronosticada por los hermanos Carvajal antes de su ejecución en Martos.
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1: ¿En qué momento cambiamos el trabajar codo con codo por, bueno, por competir sin sentido? Tomamos el relevo en este momento desde los estudios de Radio Alhama en internet.
2: Así es.
1: Y muchísimas gracias a nuestro director, Juan Cabezas, por esa estupenda introducción. A ver, en esta nueva entrega queremos analizar una publicación que aborda precisamente esta fractura social.
2: Sí, hablamos de un trabajo de nuestro compañero de la redacción, Joaquín Martín Quirosa. Se ha publicado recientemente en la sección Espacio Literario de alhama.com.
1: Eso es.
2: Es un poema titulado Compadre 2, ¿qué tiempos aquellos? Y bueno, utiliza esta imagen del mundo agrario para destapar una herida psicológica muy, digamos, contemporánea.
1: Totalmente. Y a ver, al leer los primeros versos sobre amistades forjadas en el campo, sudando juntos, saltando balates, que para quienes no estén familiarizados con el término, un balate es, bueno, uno de esos desniveles de tierra que separan los cultivos tradicionales.
2: Claro.
1: Pues me surge una duda. O sea, ¿no estamos cayendo en esa vieja trampa de idealizar el pasado rural? ¿Realmente era

0: una vida más sólida? ¿O es que simplemente romantizamos la dureza del campo porque el presente nos resulta, no sé, abrumador?
1: Pues fíjate que esa tensión es el verdadero núcleo del texto. No se trata de romantizar al agotamiento físico en absoluto.
0: Ya, claro.
1: O sea, es más bien analizar qué nos daba ese esfuerzo, que era una interdependencia total. El poema utiliza esa imagen del sudor compartido para ilustrar una pérdida psicológica brutal. En el mundo rural, la supervivencia dependía sí o sí de la comunidad.
0: Dependías del de Arnaldo, claro.
1: Exacto.
0: Y actualmente esa red de seguridad ha desaparecido por completo, dejándonos frente a un individualismo feroz.
1: Y es que el autor no lo describe como una simple evolución social a la que debamos adaptarnos, sin más. Lo vive casi como una traición.
0: Sí, sí, uf, el lenguaje que usa es tremendo.
1: Habla de un colmillo de serpiente que se clava en el alma.
0: Y de cómo una hermosa primavera se ha convertido de pronto en un invierno. Que duele.
1: Madre mía.
0: ¿Por qué crees que utiliza un lenguaje tan visceral, tan ligado al dolor físico, para referirse a algo que nuestra sociedad suele llamar progreso?
1: Pues porque el progreso tecnológico o económico no ha venido acompañado, digamos, de un progreso emocional. Más bien al contrario.
0: Ya.
1: El texto nos describe en un momento dado como barro cuando llueve.
0: Qué imagen esa, ¿eh?
1: Es buenísima. O sea, es como si estuviéramos esperando pasivamente a que el sol, con paciencia, nos seque. Es una metáfora brillante sobre la pérdida de capacidad de acción.
0: Claro, de agencia.
1: Eso es. Antes, el ser humano construía su vida actuando sobre el entorno. Y ahora el autor sugiere que somos espectadores pasivos de un sistema que nos lleva por delante.
0: Que nos arrastra.
1: El dolor no es por perder el campo en sí, es por el vacío de un mundo que ha olvidado por completo sus valores colectivos.
0: Y entendido así, cobra muchísimo más sentido esa advertencia casi ecológica que lanza después, ¿verdad?
1: Sí, sí, la parte cósmica.
0: Exacto. Hay un momento donde plantea que, bueno, que si los humanos dejáramos de molestar, la naturaleza lo celebraría, los campos llorarían su verde y el universo llovería sus estrellas sobre un mundo que al fin lo merece.
1: Es una bofetada al ego humano, la verdad.
0: Total. Plantea un contraste demoledor. Nos creemos la cumbre de la existencia. Pero el poema argumenta que nuestra forma de vida competitiva actual es una anomalía dañina.
1: Completamente. Pero fíjate que el texto se niega a quedarse en el pesimismo.
0: Menos mal.
1: Sí. Propone una alternativa muy clara, que es recuperar la ética del trabajo cooperativo, la de empujar juntos como los bueyes, pero aplicado a nuestra sociedad de ahora.
0: Es un ruego para despertar de esta niebla y volver a ver gente verdaderamente alegre.
1: Exacto.
0: Y todo culmina de una forma muy terrenal, la verdad, alzando una copa por el amor, la familia y los viejos amigos, dejando en el aire una reflexión preciosa.
1: Sí, esa idea de que si la naturaleza celebraría nuestra ausencia por nuestro egoísmo, tal vez el mayor acto de rebeldía en la actualidad no sea huir al campo.
0: Claro, sino traer esa mentalidad de esfuerzo compartido a nuestra rutina urbana, empezar a construir barandas invisibles que nos vuelvan a unir.
1: Qué buena forma de verlo, sí.
0: Pues por nuestra parte, seguiremos preparando más información con las noticias de los compañeros de la redacción de alhama.com.
1: Como siempre, todo bajo la dirección y el guión de Juan Cabezas, que está a cargo del control técnico.
0: Y para cerrar este momento de la mejor manera, dejamos a quienes nos acompañan al otro lado con este mensaje en su forma original, con el poema íntegro recitado por su propio autor, Joaquín Martín Quirosa.
2: Compadre, qué tiempos aquellos. Compadre, tú eres mi hermano. Yo diría, desde siempre. Juntos saltamos balates y corrimos como liebres sobre los campos abiertos que labramos tantas veces. Hoy los tiempos han cambiado y este futuro que viene no es el mismo que empañamos con el sudor de la frente. Los caminos de la vida que servían para siempre desaparecen de golpe y nos rompen de repente. Y aquí nos hemos quedado, siendo barro cuando llueve y esperando hasta que el sol con su paciencia nos seque. Yo no puedo comprender cómo erramos tantas veces. Cada día está más claro que burro y hombre no aprenden. Teniendo tanto al alcance, lo perdimos de repente. ¿Y quién nos iba a decir que aquella etapa tan breve serían los grandes años de la historia más reciente? Siendo estas las mismas calles y este el mismo sol de siempre, no sé cuándo hemos cambiado el calor por fría nieve. Se nos clavó en el alma un colmillo de serpiente y el veneno desentierra pesadumbre y mala suerte. ¿Nos ha cogido dormidos? ¿O solo me lo parece? ¿Recuerdas aquellas tardes cuando éramos solo gente, sintiendo pasar la vida como un aguacero leve? Nuestra hermosa primavera ahora es invierno. Y duele. Y el jardín que parió flores en su tristeza oscurece. ¿El mundo se ha vuelto loco? ¿O yo me he vuelto insolente? Compadre, ¿cómo sería el mundo que nos mantiene si en lugar de competir los hombres como los bueyes, unieran manos y esfuerzos por el bien de nuestra gente? Sería el mar tan hermoso y tan felices los peces. Los campos, entusiasmados, llorarían todo el verde y el universo, orgulloso de que el hombre no moleste, llovería sus estrellas como este mundo merece. Compadre, toma otro trago y brindemos nuevamente. Por el amor, la familia y los amigos de siempre. Por el respeto a la vida y porque el mundo despierte lejos del pesar profundo y de la niebla que lo envuelve. Que la libertad del alma sobre el corazón se siembre y al despertar de este sueño percibamos gente alegre.
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2: Donde el monte abre sus venas, te busco en la vereda honda, en los silencios de Alhama, guardo tu nombre a deshora. Susurra el río, bajo el puente tiembla la tarde en suspiros sin detenerse. En las cartas que te escribo va mi alma, las mece el viento cansino que baja. Late mi pecho jameño cuando pienso que las lees. Otra vez vuelvo a escribirte como quien riega la ausencia, sin respuesta tuya, pero sin olvido en mi querencia.
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0: En Radio Alhama en Internet actualizamos datos de hora y temperatura. 9 de la noche, 21 minutos. Temperatura media en la zona de Alhama, 22 grados. 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
1: Época romana. Durante la época romana, Alhama de Granada ganó relevancia gracias a sus aguas termales. Los romanos, conocidos por su aprecio por los baños, construyeron termas y balnearios en la zona. El nombre Alhama deriva del árabe al-hamma, que significa el baño, pero los romanos ya utilizaban estas aguas siglos antes. Se han encontrado restos de construcciones romanas, incluyendo partes de las antiguas termas. Además, se han descubierto monedas y otros artefactos que evidencian la presencia romana en la región, confirmando la importancia de Alhama como centro termal en la Hispania romana.
0: Alhama, somos historia.
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0: Desde Radio Alhama en Internet, saludos, Arenas del Rey, Buenavista, Cacín, El Almendral, El Turro, Fornes, Jatar, Jayena, La Resinera, Los Bermejales, Pilas de Algaida, Santa Cruz del Comercio, Seco de Lucena, Ventas de Zafarraya y Zafarraya. Saludos a la comarca de Alhama.
1: Para España y Argentina, el pasado mes de mayo, Los Bermejales acogió el Bosque de la Poesía, una jornada dedicada a la naturaleza, la cultura y la defensa del entorno junto al pantano. Poetas, vecinos y escolares participaron en este encuentro literario impulsado por la Asociación Pantano Avanza. A continuación, poema Arrastras un baúl, de Emilia Zúnico, recitado por su autora.
2: Arrastras un baúl colmado de ansias por vivir esos bosques y montañas. Surcas profundas y azules aguas, océanos de anhelos. El verde azul de tus ojos es el vértigo del amor. Acudes a la llamada, abrazas su calor. Besas los días inciertos con labios enamorados. Pasearás nuevos paisajes, buscarás el azul del sur. Sé que volverás algún día, has sabido que aquí, en tu tierra herida de sed, ha nacido un bosque junto a la gran crátera azul, donde querrás verter tus recuerdos. Respirando el verde aroma, recordarás otros bosques. Sé que volverás algún día. Mientras, con pincel ancho y mango puntiagudo, tiñen sus blancos cabellos, cubriendo un trazado antiguo, como su memoria, como su cicatriz. Mientras ella espera vivir hasta volver a ver.
3: Muchas gracias, Emilia.

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1: En Radio Alhama en Internet actualizamos datos de hora y temperatura. 9 de la noche, 42 minutos. Temperatura media en la zona de Alhama, 20 grados.
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2: Fornes, pueblo bellísimo situado en la comarca de Alhama de Granada, conserva vestigios de la muralla íbera de su génesis.
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Devil in My Bed de La Perra Blanco sonando. Aquí comienza Generación Playlist, enciclopedia sonora de la escena alternativa andaluza. Hoy la abrimos por la B de Blues y la A de Aracena. Nuria González a las labores técnicas, Rafa Sánchez a micrófonos, allá va Bill, dale Nuri.

0: Vamos con un programa de los clásicos de Generación Playlist. Un año más, y ya van unos pocos, nos acercamos a la Sierra Onubense de Aracena para recomendarte el Festival Aracena Blues. Un evento que ha ido creciendo edición tras edición hasta convertirse en una cita imprescindible del verano andaluz. Un lugar donde la música no solo se escucha, sino que se respira. Del 30 de julio al 1 de agosto, la localidad onubense se transforma en un punto de encuentro entre artistas internacionales, músicos locales y un público que entiende el blues como algo más que un género, como una forma de sentir. Es un programa además especial dentro de los que le hemos dedicado a la Aracena Blues, porque lo vamos a hacer a dos voces. Me va a acompañar nuevamente, y no sabes lo que me gusta a mí esto, Manu, de que te vengas aquí a Generación Playlist. Decía que me va a acompañar Manuel Galán, de los informativos de la Onda Local de Andalucía y melómano empedernido. Bienvenido ya a tu casa, Manu.
1: Muchas gracias, Rafa. Y perrico la confeso.
0: Perrico la confeso, hombre. La perra blanco que hicimos ese programa juntito.
1: Efectivamente, y hoy venimos a dedicar un rato a esta Aracena Blues, que ya son, con la de este año 2026, 6 ediciones. Arrancó en 2021. Y que además para el cartel de este año han optado de nuevo por la fórmula que entendemos, ya nos lo contarán, que le funcionó muy bien el año pasado, que habían ampliado un día más. Uh-huh. Y este año pues son de nuevo 3 días para disfrutar de bandas muy consolidadas, de voces más que interesantes, gente sobre todo que lleva muchos kilómetros en la carretera y que creo que van a dejar, sobre todo, fíjate lo que te digo, ese halo de cables de guitarras, de bajos y de baterías y equipos de sonido que llevan ya, que tú dices que esto tiene historia, tú lo tocas y dices, aquí ha habido kilometraje. Pues efectivamente, son, creo que es la tónica principal, bandas que llevan, la que menos, me atreveré a decir perfectamente, 10 años de carrera, además de escogidas de muchos puntos del globo terráqueo. Bueno, que parece que estoy yo vendiendo el festival, cuando creo que tenemos por aquí a alguien que nos lo va a contar mejor.
0: Sí, sí, sí. En el centro de todo este latido cultural y musical de Aracena está la figura de Babé Gómez, uno de sus impulsores, alguien que no solo organiza un festival, sino todo un encuentro entre personas que entienden la música como un vínculo y como una forma de construir cultura desde lo cercano. Babé, bienvenido a nuestra trinchera musical de la Onda Local de Andalucía.
2: Buenas tardes, Rafa. Muchísimas gracias, Manu Galán. Un placer. No nos conocemos personalmente, pero ya lo haremos. Y es un gustazo compartir con vosotros esta tarde este ratito de blues.
0: Va a ver, el Aracena Blues, lo decía ya Manu, su sexta edición, ¿qué ha cambiado en el festival desde sus inicios?
2: Sexta edición del Festival de Blues, sí. Empezamos con pandemia, con mascarillas y 300 personas en la Plaza de Toros sentados, y ahora ya vamos por 2 días. Me da un poco de vértigo. Me da un poco de vértigo, la verdad, el progreso que llevamos, porque creo que es bastante satisfactorio y potente para lo que es este tipo de música. Y ya vamos por 2 días, el año pasado probamos. Igual nos precipitamos, igual no, pero la verdad es que funcionó bastante bien los 2 días. Hicimos bastante contraste musical, que es lo que nos interesa también.
0: Claro.
2: Como bien has dicho antes, Manuel, tenemos bandas de 35, 40 años. No voy a decir los años por aquello.
0: Ya hemos llegado al punto que no se dice, ¿vale?
2: No. Ya cumplimos atrás. Pero sí, sí, hay bandas así, hay bandas nuevas. Yo considero que La Perra, por ejemplo, una Alba. Alba había empezado con buen pie, evidentemente. Ya hablaremos de ella, pero me ha encantado el inicio del programa. Y sí, apostamos por la diversidad, por música de raíces, pero también por la diversidad, ¿no? Estamos en una tierra de música de raíces, de flamenco, de sentimiento, y creo que el blues forma parte de ello también. Entonces, en un sitio donde se sabe sentir, creo que es mucho más fácil la cabida a todo tipo de música en este aspecto.
1: El blues y el quejiota propio del flamenco, sin duda, tienen muchos puntos en común. Solo les difiere que en algunos casos, aunque los más vanguardistas hace mucho que lo incorporaron, pues el uso, por ejemplo, de las guitarras eléctricas es muy distintivo en el blues, no tanto en el flamenco más clásico, pero sí que el hecho de que sea de nuevo protagonista la Sierra de Huelva, ese entorno, creo que le da un halo, me atreveré a decir, Babé, no quiero usar esa palabra tan manida de mágico, pero es que estar por la noche en Aracena, que hace fresquito, que esto es muy importante en verano y en nuestra tierra,
3: sí.
1: Importantísimo, con
2: esta,
1: olas de calor
2: que
1: se sucede.
2: Y momento que tenemos también.
1: Pero cuando se monta esta cita, yo creo que incluso el hecho de ir a un enclave que no es una ciudad grande, sino que es un sitio que el que va, va porque le gusta el entorno y porque le gusta esto. Además, evidentemente, ¿quién no conoce Aracena, la Gruta de las Maravillas, hasta la miel que está riquísima de la zona, muchísimos alicientes que hay? ¿Cómo es ese enganche, cómo engarza esa presencia del festival con la propia población de Aracena y con el entorno natural que tiene tan directamente? Que es que yo me imagino pues a la misma Perro Blanco que coge la banda y se dan toda una vueltecita por ahí y dicen, es que aquí, yo aquí me quedo, aquí si puedo vuelvo el año que viene.
2: Exactamente, sí, sí. De hecho, nos pasa a menudo que los músicos vuelven a visitarnos y es un placer. Los recogemos siempre con los brazos abiertos y con la hospitalidad que merecen. Y claro, si te fijas y ves un poco los festivales que hay a nivel nacional, podría decir a nivel nacional, porque bueno, tenemos muchos festivales amigos. Tolosa, estamos hablando de Antequera, estamos hablando de Béjar, por supuesto. Saludos a Manuela, Benicassin, pueblo costero, y no solamente por el festival de Indie, sino por el festival de Blues que lleva un montón de tiempo. Uf, es que después igual me tiran de la oreja, pero es muy satisfactorio tener una familia donde todo el mundo tiene un apoyo contigo. Y claro, también el entorno favorecía el inicio de este festival. Uh-huh. Un sitio turístico, acogedor, con otros alicientes turísticos que le dan un plus a lo que es el festival. Yo pienso que el festival no solamente es el festival de música, sino es un destino turístico.
1: Una experiencia.
2: ¿Vale? Uh-huh. Exactamente, una experiencia, conocer una zona. Bueno, hace poco hablaba con la manager de Alba y decíamos, comentábamos precisamente eso, que Alba nunca había tocado en Huelva, en la provincia. Me alegro que sea en Aracena la primera vez.
3: Iba a entrar por la puerta grande, total.
2: En la Sierra de Aracena. y me parece perfecto. Y esto es también gracias. Voy a aprovechar un poco, si nos importa,
1: claro,
2: para agradecer un poco también a los sponsors, que sin esto sería imposible. O sea, tengo que nombrar impepinablemente a dos figuras importantísimas dentro de este festival. Una es la organización. El organizador real del festival es el Ayuntamiento de Aracena, el que apuesta por la cultura y el que apuesta por este festival. Al frente, señor alcalde, Manolo Guerra, y la que apostó por este festival y nos dio el empujoncito máximo. Tened en cuenta que yo presenté el festival antes de 2008, durante 17 años iba año tras año al ayuntamiento a presentar el festival. Nos lo aprobaron en 2018, en 2008, vino la crisis, nos lo aprobaron en la pandemia, lo pudimos hacer en 4 meses, ahora hablaremos de esto también, y esto ha sido una locura, pero bueno, tengo que nombrar a Ana Torres que nos facilitó mucho la historia, y sobre todo los sponsors, ¿no? Sin los sponsors tampoco podíamos hacer, no podíamos buscar esta calidad. Tenemos a Cruz Campo, a Fundación Caja Rural, al Hotel Barcelona Aracena, al Restaurante Vitaminum, al Bar Petasca, Autocares Alcaide, que nos lleva, nos trae y se trata de mimar a los músicos para que puedan desplazarse por el pueblo, aunque sea pequeño. Y la Casa del Blues de Sevilla, que desde el primer momento nos ha apoyado y de hecho tiene un escenario con nombre propio.
1: Babe, ¿vale? me vas a permitir que también tenga un recuerdo para Quique Bonal, que normalmente hemos hecho los programas de la Aracena Blues con él. Este año no ha podido ser. Vamos, también tenemos la suerte de tenerte aquí, pero un abrazo para Quique, hombre.
2: No, por supuesto, un abrazo para Quique, otro para Carlos Sabido, que es el tercero en Discordia. Uh-huh. Somos tres personas los que organizamos esto. Quique este año, por cuestiones personales, que no vienen al caso, no puede estar aquí. Evidentemente hay una amistad gigantesca, yo lo quiero un montón. Y bueno, por cuestiones personales este año ha tenido que
0: Y queda un pasito
2: hacer
0: al lado.
2: Una pausa, uh-huh. Hacer una pausa y bueno, ya veremos, pero el ambiente, o sea, tenemos una relación perfecta y no quiero que haya ninguna duda de eso, uh-huh. ¿Sabes? Y estamos perfectamente, claro.
0: A ver, hablabas
2: de... a Carlos Sabido.
0: También a Carlos, claro. Hablabas de uno de los sponsors, el Hotel Barceló de Aracena. Ahí es donde arranca la cosa el 30 de julio, ¿verdad? Con el cóctel, la jam session y todo con la compañía de Big Mama Monse y And Sister Marion, ¿no? La damas del blues.
2: Exactamente, mira.
0: Sí, esto tenemos... yo recuerdo que había que reservarlo directamente con el hotel, ¿no? Que no era una cosa.
2: Sí, hay que reservar con el hotel porque ahí lo único que se paga, yo lo considero un evento gratuito, porque lo único que se paga es una cena en el hotel, que está muy bien, porque es una hora de buffet libre, incluye bebida, come de sobra, y anterior a ese buffet hay un. En este caso una charla de
0: una masterclass, ¿no?
2: No es una masterclass, es una charla. Ten en cuenta que vimos a Monse es una señora, porque yo podría decir que si hablamos de damas del blues, pues ella es dama con mayúsculas, porque además yo le tengo un cariño especial. Estuve en la primera edición apostando por el festival sin... O sea, no os voy a contar, estuvo en casa, almorzamos en casa, sí, había que tomarse una tapa y una cerveza y una tapita de jamón, que es lo que pega en la Sierra de Aracena. Estábamos en casa porque estábamos en pandemia y ella no dudó en apostar por eso. También tengo que recordar a Sister Marion, a Marian, porque igual vinieron las dos y Quique Gómez. Por supuesto, otro grande del blues. Y ellos vinieron pues casi de una manera altruista, prácticamente, vamos. Porque uno va aprendiendo con el tiempo cómo se mueven los cachés y ese año fue irrisorio. Uh-huh. Entonces, no solamente por el respeto que se le tiene a Bisma Monse y a su banda, y además han hecho un disco redondo, valga la redundancia, sino... por el cariño que tuvo con nosotros, una señora catalana que apuesta por la música, que le gusta el blues, que le gusta la música de raíces afroamericana y que nos dio su corazón y su experiencia y todo.
0: Vamos a escuchar entonces algo de ella, momento. ¿Va bien?
2: Me parece perfecto.
0: Vale, ahora que estamos hablando
2: del último disco.
0: Eso, vamos a escuchar algo de ella, que además del jueves 30 en la Jam Session, también la tendremos el viernes 31, al día siguiente, en la Plaza de Toros.
2: Exactamente, abre el concierto.
0: Big sí. Mama Monse and Captain's Brotherhood, yo en inglés. Pero mira, esta canción es fácil. 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

0: Aracena Blues en Generación Playlist, jueves 30 de julio, viernes 30 de julio, sábado 1 de agosto. Acabamos de escuchar a Big Mama Montse, que la tendremos en la Jam Session, dando también una charla en el Hotel Barceló el jueves 30 de julio. Hay que reservar mediante el hotel para participar en esta parte del evento. Y el viernes 31 de julio también la tendremos en la Plaza de Toros, donde estarán los conciertos ya propiamente dichos. Además de Big Mama Montse and Captain's Brotherhood, tenemos a los que suenan de fondo. Babé Gómez, uno de los organizadores, está acompañándolo junto con Manuel Galán, claro. Y hablamos de los del tono ahora, Babé. Desde Cantabria, bueno, más de alrededor de unos 20 trabajos publicados. Esta gente son pata negra. Y la verdad que dentro de... Es verdad que llevan el ADN, o sea, el blues en el ADN, los del tono, pero tiran más de rock, de americana. Me parece también, en general, una edición... Tú lo decías, Babé, más abierta, pero bastante, bastante guitarrera, bastante rockera.
1: Bueno, pretendíamos eso. Te voy a hacer un apunte, si no te importa, Rafa.
0: Por supuestísimo.
1: En la Jam Session, sí, hay una cosa importante, que es que, bueno, hay unas plazas muy limitadas. Ahora mismo está vendido prácticamente el 80% de las entradas antes, y hace dos semanas que salió. Y igual tenemos una sorpresita muy agradable de otros músicos del festival que pueden estar en la Jam. Entonces es como a mí la Jam es una cosa que le tengo especialmente cariño lo tengo a todo, pero la Jam sí, porque es como con la gente que somos aspirantes a músicos y que intentamos tocar y que hacemos nuestros pinitos, pues el estar con músicos que vienen al festival y que están de primer nivel es como tocar con tu hijo, ¿no? Es como...
0: Además, uno de los sellos distintivos de la Aracena.
1: Bueno, hombre, hablando del tono, aquí hay poco que hablar. O sea, empiezan en el 89 oficialmente, o primer disco en el 89, o sea, que se llama Del Tono también. Influencia de clásicos del blues, Albert Collins, Albert King, Fabuloso Thunderbird. Yo qué sé, es que Henry Robert, que no sé si lo pronuncio bien, Tutu y Javier Aria, a ver, han vivido con nosotros. Creo que hay cosas que nosotros tenemos el compromiso, o tenemos la dignidad o la obligación incluso de poderlo, en la medida de lo posible, que aparezca en nuestro festival. La variedad también está bien, en lo que me comentabas antes, que haya un poco de todo. Yo puedo escuchar 5 horas de blues, pero hay gente que no podría escuchar un Shuffle durante 5 horas, yo sí. pero bueno, lo que buscamos un poco también es un poco la diversidad y sorprender. Por ejemplo, te puedo hacer una referencia: el año pasado trajimos un dúo que se llaman Kamikaze Helmet, que es un grupo de Madrid, y que partieron, o sea, rompieron el festival, lo partieron por la mitad, le dieron la vuelta, y fue fantástico.
0: Incluso garaje esa gente, sí,
1: es que podemos hablar de otros músicos, pero ya hablaremos más adelante cuando los traigamos.
0: Vamos a surcar ese horizonte eléctrico entonces, ¿vale? Nos montamos en el coche de los del tono.
1: Me parece perfecto, porque además es un grupo que es de un grupo de furgoneta, que podríamos llamarle. Es un grupo, yo creo que esta gente sí que es cierto que tiene más kilómetros que el baúl de la Piqué.
0: Pues vámonos allá, que además seguro tú que nos estás escuchando, seguro que esta te la sabes. Los del tono, Horizonte Eléctrico.
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0: Pues esto que escuchamos, Rafa, son de Cinelli Brothers, que es el toque foráneo de Saracena Blues. Es una banda que se caracteriza porque tienen un toque de soul. Estamos escuchando ese órgano. Es una banda también que tiene esas guitarras muy sucias, eso que nos remite al local de ensayo, a muchas horas de carretera, unos hermanos londinenses que van a desplazarse a Aracena. Llevan también bastantes años de trayectoria, una discografía bastante recomendable. Y a ver, no sé cómo habéis conseguido traerlos desde Londres, porque claro, ellos allí están a gustísimo, y vosotros le decís, hombre, vamos a venir a España, pero no a la playa, que es lo que se puede imaginar pues un señor de Inglaterra cuando le ofrecen un bolo por estas tierras, sino directamente lo traéis desde allí hasta disfrutar. Eso sí, el contraste térmico no lo van a notar, pero creo que puede ser una propuesta, me atreveré a decir, menos conocida del cartel, porque al final son muchos, son artistas de la zona o artistas con los que ya habéis tenido contacto en otras ocasiones, pero ese toque que puede llegar desde Londres me parece que es un aliciente más de los que se abren en esta edición de la Aracena Blues.
1: Bueno, Cinelli, diré una expresión que no es muy recomendable en la radio ni en público, para todo el público, pero son absolutamente geniales. Yo los he seguido desde hace bastante tiempo. Hablando de cartel, por supuesto tengo que mencionar, y no quiero dejármelo atrás, al creador de cartel, cruce de camino, destino imprescindible, comodidad, todos los típicos tópicos, pero de una manera genial, que es Iván Saldarriaga, conocido como Iván Siki, Siki en inglés.
2: Uh-huh. La verdad que el cartel está guapo.
1: El cartel está muy guapo. Muy guapo. Íntimo amigo mío, guitarrista. Guitarrista en dos grupos que toco con él. Bueno, hablando de Cinelli Brothers, un grupo británico, yo los he seguido hace tiempo y es un toque de aire fresco. Tenemos madurez. A la vez de, si había escuchado antes a Big Mama y escuchas la voz, no te parece que es una chiquilla, porque es que es impresionante, pero Cinelli sí que son absolutamente frescura y son multiinstrumentistas, van a hacer un espectáculo que no lo podéis perder, en serio. O sea, es irrisorio el precio que tiene lo del viernes y lo del festival entero, pero es irrisorio para lo que vayas a ver, porque yo los vi en Tolosa el año pasado. Después de seguirlos en discos, redes, YouTube, directo, tal, pero Cinelli son, o sea, en directo no os podéis imaginar. O sea, es que va a ser la Pepe.
2: La Pepe, eso es lo que estaba yo diciendo, lo vas a decir. Bueno, pues vamos a escuchar un poquito de ellos, ¿vale? Para que se nos haga el cuerpo, a ver.
1: Impresionantes.
2: Esta canción es Married Woman de Cinelli Brothers.

0: Te recuerdo que sigues en tu emisora municipal o comunitaria dentro de la red de la Onda Local de Andalucía. Esto es Generación Playlist, tu programa musical favorito, hoy dedicado a la Aracena Blues, junto con mi compañero Manuel Galán y Babé Gómez, uno de los organizadores de la Aracena Blues. Lo tenemos por teléfono. Venimos de escuchar a Adrián Costa con el tema Mama She Treats Your Song So Mean. Y eso significa que estamos repasando el cartel de la Aracena y que estamos ya en el sábado 1 de agosto. Adrián Costa Blues Band tocará en la Plaza de Toros, pero antes, como todos los sábados en el Aracena Blues, en la Plaza de San Pedro habrá una jam session a cargo de la Casa del Blues de Sevilla, ¿verdad, Babé?
1: Exactamente. Yo creo que este es un punto muy importante, porque es sacar el blues a la calle. Comentábamos antes que era una música de raíz, y sacar el blues a la calle creo que es una cosa importante, que llegara a todos los públicos, que todo el mundo se acerque, aunque no le guste este tipo de música, y cotillee.
0: Recuerdo el concierto de Lolo Ortega que fue...
1: Exactamente, flipante. Y este año pues tenemos una banda que también es sevillana, y creo que puede estar muy bien. Blue and Black es una banda nueva, pero con músicos de toda la vida: Álvaro Tirado, Estefano, Seru. Vamos, impresionante. Y volviendo a la noche, igual dándole un poquito también más de importancia al cartel, Adrián Costa, que lo acabamos de escuchar, que es un trotamundo musical. Es un músico que ha estado buscando la música en todo el mundo, Alemania, Estados Unidos, ha tocado con los mejores. Por hacerte una referencia, ha tocado con el baterista de Jimi Hendrix, ¿vale? Con Buddy Miles, con Mike Taylor, el guitarrista de los Rolling Stones, podría decirte muchos más. Después tenemos a Luis Coloma y Lulu Marini, que... aquí sobre las palabras, estamos hablando de Rhythm and Blues,
0: de Boogie.
1: De Boogie, de lo mejor, ¿sabes? Y estamos hablando de Lu Marini, que ha tocado con The Blue Brothers, nada menos, con Frank Zappa, con Aerosmith, con Michael Franco. No voy a seguir porque tengo aquí apuntado varias cosas, pero por curiosidades, pero a ver qué. Son parte de la historia de la música, ¿sabes?
0: Sí, la verdad, y que el cartel este año siempre es un seguro de vida a la Aracena Blues, pero este año habéis tirado la casa por la ventana.
1: Sí, creo que me vais a permitir que haga una referencia a Miguel de Béjar, del Festival de Béjar, que cuando hablé con él. Me llamó expresamente y me dijiste: Babé, os ha quedado un cartel muy bonito. Y creo que tienes razón, nos ha quedado un cartel muy bonito. Y bueno, si tenemos después un poquito de tiempo, podemos hablar de La Perra, porque le tengo un especial cariño también, por ser de la tierra. No sé si tendremos unos minutos para hablar de ello.
0: Yo creo que sí, ponemos algo de Luis Coloma y así le recortamos algo para poder hablar de un poquito de Alba, ¿vale?
1: Y hablamos un poquito de Alba.
0: Perfecto, este tema se llama After Hours, Luis Coloma.

0: Y cerrando el Aracena Blues de este año 2026 en la Plaza de Toros de Aracena el sábado 1 de agosto, quizá la artista más internacional de nuestro Rhythm and Blues, La Perra Blanco, todo un lujo, babé.
1: Pues sí, la verdad es que sí. Mira, te voy a comentar una cosa y no puedo dejarlo atrás.
0: Dale, caña.
1: Cierto, Luis Coloma, impresionante. Ya veréis como cuando toque con Luz Marín. La perra, tengo que decir aquí que Isabel, que es mi pareja, me habló de La Perra de Alba en la segunda edición de El Blues. O sea, llevamos detrás de ella 5 años. No por contratación ni nada, sino porque queremos traerla. O sea, creemos que es una burraca. A ver, yo tengo un montón de adjetivos aquí anotados para Alba. Creo que sentimiento, pasión, dedicación, honestidad. Manuel, corrígeme si me equivoco, tú que la has podido entrevistar, que estoy deseando hablar con ella. Manuel, esa verdad que tiene La Perra, esa verdad que tiene Alba, eso no es aleatorio. Esta muchacha es una artista.
2: Lo es, y además lo es en el sentido más amplio de la palabra. Tengo Exacto. que decir que hemos hablado con ella y también hace mucho tiempo, cuando estaban sus inicios, en este mismo programa estuvo Alba participando.
0: Con el primer disco también.
2: Y sí, fue Alba precisamente quien estuvo charlando con él en aquella ocasión. La evolución suya como artista está siendo sin duda muy interesante. Además, este año, precisamente por su gira de su nuevo disco, ha modificado un poquito la formación, ha querido meterle vientos para reforzar también esa presencia, además de la guitarra, que son tan características suyas, y tiene sobre todo mucha verdad en lo que canta. Ella nos decía que este disco le ha servido para hacer un poco de terapia y también para conocerse más a sí misma. Hay ligeros cambios estilísticos, la banda se ve que suena más sólida. Y creo que sin duda va a ser el concierto, no voy a decir estrella, porque son evidentemente todos más que interesantes y virtuosos. Sí. Esto ya es una debilidad personal, pero me imagino ese contexto. Ese día, a esa hora de la noche, La Perra Blanco puede hacer concierto fantástico.
1: Va a tirar la plaza abajo. Espero que ya seguro.
0: Yo sé de mucha gente de Sevilla que va a tirar para allá y el reclamo ha sido La Perra.
1: Sí. Bueno, no solamente eso, o sea, es que además es la primera vez que toco en Huelva, me lo confesó y me encanta que toque en Aracena. Y es lo que tú has dicho, la verdad que tiene esta muchacha no es virtuosa guitarrista, no es virtuosa cantante, pero tiene mucha verdad. Y todos sabemos, a todos los que nos gusta la música, sabemos que transmitir, sentir dentro de algo, da igual lo que sea, odio, repugnancia, amor, orgasmo, lo que sea, es mucho más importante muchas veces que una ejecución perfecta. Entonces creo que Alba tiene ese duende, no sé de dónde lo ha sacado, siendo de la línea.
0: Pero viene de familia musical.
1: Sí.
0: Va a ver.
1: Pero lo tiene.
0: Lo tiene, y eso es lo más complicado.
1: Tiene el duende.
0: Jueves 30 de julio, viernes 31 de julio, sábado 1 de agosto, 3 fechas, el Aracena Blues, no nos lo podemos perder. Babé Gómez, uno de sus organizadores, Manuel, nos ha acompañado.
1: Manuel, te voy a decir una cosa solamente para terminar. He comprado, imagino que como somos bastante mayores, sabemos lo que es el catapún. El catapún es como una árnica. Que sirve para los golpes.
0: Yo llevo una siempre porque mi niña tiene 4 años, yo le llamo el pom.
1: Exacto. Sí. Pues sabes lo que es el catapum. Bueno, pues yo he comprado una caja de catapum para Alba. Alba Blanca, porque sé que lo va a dar todo en el escenario y sé que esa muchacha va a darle la vuelta. Creo que va a entrar en las entrañas de la Gruta de las Maravillas.
0: Total, va a poner en órbita Aracena. Babé Gómez, muchísimas gracias por este ratito de radio.
1: Muchísimas gracias a vosotros, de verdad. Sin vosotros también es imposible tirar esto para adelante y tener una información que, bueno, que al final son las redes, el boca a boca y vuestra información que es indispensable.
0: Muchísimas gracias. Nuria González, hasta las labores técnicas. Manuel Galán, como siempre, chapó, tío, aquí. Tú sabes que vienes cuando tú quieres, Manu.
2: El placer es mío. Y aprovechen para disfrutar de la Aracena Blues, que va a ser un cartel que no se puede perder nadie.
0: Y Rafa Sánchez aquí al micrófono. Dentro de una semana te esperamos de nuevo en nuestro rincón de la Onda Local de Andalucía. Te deseo felicidad, buena música y, como cada año, que no te pierdas el Aracena Blues, la perra blanco number one full.

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1: ¿En qué momento cambiamos el trabajar codo con codo por, bueno, por competir sin sentido? Tomamos el relevo en este momento desde los estudios de Radio Alhama en internet.
2: Así es.
1: Y muchísimas gracias a nuestro director, Juan Cabezas, por esa estupenda introducción. A ver, en esta nueva entrega queremos analizar una publicación que aborda precisamente esta fractura social.
2: Sí, hablamos de un trabajo de nuestro compañero de la redacción, Joaquín Martín Quirosa. Se ha publicado recientemente en la sección Espacio Literario de alhama.com.
1: Eso es.
2: Es un poema titulado Compadre 2, ¿qué tiempos aquellos? Y bueno, utiliza esta imagen del mundo agrario para destapar una herida psicológica muy, digamos, contemporánea.
1: Totalmente. Y a ver, al leer los primeros versos sobre amistades forjadas en el campo, sudando juntos, saltando balates, que para quienes no estén familiarizados con el término, un balate es, bueno, uno de esos desniveles de tierra que separan los cultivos tradicionales.
2: Claro.
1: Pues me surge una duda. O sea, ¿no estamos cayendo en esa vieja trampa de idealizar el pasado rural? ¿Realmente era una vida más sólida? ¿O es que simplemente romantizamos la dureza del campo porque el presente nos resulta, no sé, abrumador?
2: Pues fíjate que esa tensión es el verdadero núcleo del texto. No se trata de romantizar al agotamiento físico en absoluto.
1: Ya, claro.
2: O sea, es más bien analizar qué nos daba ese esfuerzo, que era una interdependencia total. El poema utiliza esa imagen del sudor compartido para ilustrar una pérdida psicológica brutal. En el mundo rural, la supervivencia dependía sí o sí de la comunidad.
1: Dependías del de Arnaldón, claro.
2: Exacto.
1: Y actualmente esa red de seguridad ha desaparecido por completo, dejándonos frente a un individualismo feroz.
2: Y es que el autor no lo describe como una simple evolución social a la que debamos adaptarnos, sin más. Lo vive casi como una traición.
1: Sí, sí, uf, el lenguaje que usa es tremendo.
2: Habla de un colmillo de serpiente que se clava en el alma.
1: Y de cómo una hermosa primavera se ha convertido de pronto en, pues, en un invierno. ¡Qué duele!
2: ¡Madre mía!
1: ¿Por qué crees que utiliza un lenguaje tan visceral, tan ligado al dolor físico, para referirse a algo que nuestra sociedad suele llamar progreso?
2: Pues porque el progreso tecnológico o económico no ha venido acompañado, digamos, de un progreso emocional. Más bien al contrario.
1: Ya.
2: El texto nos describe en un momento

0: entodado como barro cuando llueve.
1: ¿Qué imagen esa, eh?
0: Es buenísima. O sea, es como si estuviéramos esperando pasivamente a que el sol, con paciencia, nos seque. Es una metáfora brillante sobre la pérdida de capacidad de acción.
1: Claro, de agencia.
0: Eso es. Antes, el ser humano construía su vida actuando sobre el entorno. Y ahora el autor sugiere que somos espectadores pasivos de un sistema que nos lleva por delante.
1: Que nos arrastra.
0: El dolor no es por perder el campo en sí, es por el vacío de un mundo que ha olvidado por completo sus valores colectivos.
1: Y entendido así, cobra muchísimo más sentido esa advertencia casi ecológica que lanza después, ¿verdad?
0: Sí, sí, la parte cósmica.
1: Exacto. Hay un momento donde plantea que, bueno, que si los humanos dejáramos de molestar, la naturaleza lo celebraría, los campos llorarían su verde y el universo llovería sus estrellas sobre un mundo que al fin lo merece.
0: Es una bofetada al ego humano, la verdad.
1: Total. Plantea un contraste demoledor. Nos creemos la cumbre de la existencia. Pero el poema argumenta que nuestra forma de vida competitiva actual es una anomalía dañina.
0: Completamente. Pero fíjate que el texto se niega a quedarse en el pesimismo.
1: Menos mal.
0: Sí. Propone una alternativa muy clara, que es recuperar la ética del trabajo cooperativo, la de empujar juntos como los bueyes, pero aplicado a nuestra sociedad de ahora.
1: Es un ruego para despertar de esta niebla y volver a ver gente verdaderamente alegre.
0: Exacto.
1: Y todo culmina de una forma muy terrenal, la verdad, alzando una copa por el amor, la familia y los viejos amigos, dejando en el aire una reflexión preciosa.
0: Sí, esa idea de que si la naturaleza celebraría nuestra ausencia por nuestro egoísmo, tal vez el mayor acto de rebeldía en la actualidad no sea huir al campo.
1: Claro, sino traer esa mentalidad de esfuerzo compartido a nuestra rutina urbana, empezar a construir barandas invisibles que nos vuelvan a unir.
0: Qué buena forma de verlo, sí.
1: Pues por nuestra parte, seguiremos preparando más información con las noticias de los compañeros de la redacción de alhama.com.
0: Como siempre, todo bajo la dirección y el guión de Juan Cabezas, que está a cargo del control técnico.
1: Y para cerrar este momento de la mejor manera, dejamos a quienes nos acompañan al otro lado con este mensaje en su forma original, con el poema íntegro recitado por su propio autor, Joaquín Martín Quirosa.
2: Compadre, qué tiempos aquellos. Compadre, tú eres mi hermano. Yo diría, desde siempre. Juntos saltamos balates y corrimos como liebres sobre los campos abiertos que labramos tantas veces. Hoy los tiempos han cambiado y este futuro que viene no es el mismo que empañamos con el sudor de la frente. Los caminos de la vida que servían para siempre desaparecen de golpe y nos rompen de repente. Y aquí nos hemos quedado, siendo barro cuando llueve y esperando hasta que el sol con su paciencia nos seque. Yo no puedo comprender cómo erramos tantas veces. Cada día está más claro que burro y hombre no aprenden. Teniendo tanto al alcance, lo perdimos de repente. ¿Y quién nos iba a decir que aquella etapa tan breve serían los grandes años de la historia más reciente? Siendo estas las mismas calles y este el mismo sol de siempre, no sé cuándo hemos cambiado el calor por fría nieve. Se nos clavó en el alma un colmillo de serpiente y el veneno desentierra pesadumbre y mala suerte. ¿Nos ha cogido dormidos? ¿O solo me lo parece? ¿Recuerdas aquellas tardes cuando éramos solo gente, sintiendo pasar la vida como un aguacero leve? Nuestra hermosa primavera ahora es invierno y duele. Y el jardín que parió flores en su tristeza oscurece. ¿El mundo se ha vuelto loco? ¿O yo me he vuelto insolente? Compadre, ¿cómo sería el mundo que nos mantiene si en lugar de competir los hombres como los bueyes, unieran manos y esfuerzos por el bien de nuestra gente? ¿Sería el mar tan hermoso y tan felices los peces? ¿Los campos entusiasmados llorarían todo el verde y el universo, orgulloso de que el hombre no moleste, llovería sus estrellas como este mundo merece? Compadre, toma otro trago y brindemos nuevamente. Por el amor, la familia y los amigos de siempre. Por el respeto a la vida. Y porque el mundo despierte lejos del pesar profundo y de la niebla que lo envuelve. Que la libertad del alma sobre el corazón se siembre. Y al despertar de este sueño, percibamos gente alegre.
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0: Juanma Sánchez.
1: Hasta pronto.

0: En Radio Alhama en Internet actualizamos datos de hora y temperatura. 11 de la noche, 21 minutos. Temperatura media en la zona de Alhama, 19 grados. 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
1: Conquista musulmana. En el año 711, con la llegada de los musulmanes a la península ibérica, Alhama de Granada pasó a formar parte de Al-Ándalus. Los nuevos gobernantes reconocieron rápidamente el valor de las aguas termales y desarrollaron aún más las instalaciones existentes. Bajo el dominio musulmán, Alhama floreció como un importante centro de salud y recreación. Los árabes construyeron nuevos baños y mejoraron los sistemas de canalización de agua. La ciudad se convirtió en un destino popular para la élite musulmana, que acudía a disfrutar de los beneficios terapéuticos de sus aguas.
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1: Soy Jesús Pérez y te traigo la historia de nuestra comarca.
2: Arenas del Rey es un municipio que ha sabido sobreponerse a la adversidad y mirar al futuro con orgullo.
3: Su historia contemporánea quedó marcada de forma indeleble en la Navidad de 1884, cuando un devastador terremoto destruyó por completo el antiguo núcleo urbano. Gracias a la solidaridad de toda España y al decidido impulso del rey Alfonso XII, Arenas del Rey fue reconstruido desde sus cimientos, convirtiéndose en un símbolo de resistencia, reconstrucción y esperanza en Andalucía.
2: Pero la historia de Arenas del Rey se remonta mucho más atrás. El término municipal conserva vestigios de poblamiento desde la prehistoria, con restos megalíticos que evidencian la antigüedad de la presencia humana en estas tierras. Romanos y andalucíes encontraron aquí un enclave estratégico, vinculado al paso natural entre comarcas, al aprovechamiento del agua y al desarrollo de una sólida tradición agrícola que aún pervive.
3: Hoy, Arenas del Rey continúa avanzando sin renunciar a sus raíces. El olivar, los cultivos de secano y el respeto por el entorno natural sostienen su economía y su modo de vida. El embalse de los Bermejales ha supuesto una transformación del paisaje y se ha consolidado como un espacio de ocio, encuentro y desarrollo para toda la comarca.
2: Arenas del Rey, un pueblo de la comarca de Alhama de Granada, que honra su pasado y construye su futuro cada día con el esfuerzo y el compromiso de su gente.
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0: En Radio Alhama en Internet actualizamos datos de hora y temperatura. 11 de la noche, 43 minutos. Temperatura media en la zona de Alhama, 19 grados.
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2: Periodo visigodo. Tras la caída del Imperio Romano, Alhama de Granada pasó a manos de los visigodos. Aunque este periodo es menos conocido, se sabe que la ciudad continuó siendo un importante centro termal. Los visigodos mantuvieron muchas de las estructuras y costumbres romanas, incluyendo el uso de los baños. Durante esta época, Alhama experimentó cambios en su administración y estructura social, adaptándose al nuevo orden visigodo. Sin embargo, la importancia de sus aguas termales siguió siendo un factor clave en la vida de la ciudad y su atractivo para visitantes de toda la región.
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0: Los orígenes de la localidad jiennense de Villacarrillo se remontan a principios del siglo XIII, cuando la población se reducía a un torreón atalaya que se conocía con el nombre de Mingo Priego o Torre Muño Priego.
1: El lugar que ocupaba Mingo Priego es actualmente el centro de la población, donde se yergue la iglesia parroquial dedicada a Nuestra Señora de la Asunción.
0: Los cristianos se reunieron alrededor de esta torre, hasta que, hacia 1400, forman una aldea que se agregó a una fortísima e inexpugnable plaza árabe llamada Iznatoraz, de la que aún pueden verse sus ruinas.
1: En 1440, don Alonso Carrillo, arzobispo de Toledo, separa y conforma como villa a la población que desde este momento llevará su apellido, Villacarrillo.
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0: Los orígenes de la localidad jiennense de Villacarrillo se remontan a principios del siglo XIII, cuando la población se reducía a un torreón atalaya que se conocía con el nombre de Mingo Priego o Torre Muño Priego.
1: El lugar que ocupaba Mingo Priego es actualmente el centro de la población, donde se yergue la iglesia parroquial dedicada a Nuestra Señora de la Asunción.
0: Los cristianos se reunieron alrededor de esta torre, hasta que, hacia 1400, forman una aldea que se agregó a una fortísima e inexpugnable plaza árabe llamada Iznatoraz, de la que aún pueden verse sus ruinas.
1: En 1440, don Alonso Carrillo, arzobispo de Toledo, separa y conforma como villa a la población que desde este momento llevará su apellido, Villacarrillo.
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10: Yo siempre recomiendo a la gente que intente participar en proyectos europeos por tres motivos. Uno, por la calidad que existe. Y eso significa que hay que ser, digamos, un número uno en tu sector. Es muy difícil, pero el esfuerzo siempre merece la pena. Segundo, por la calidad de los socios que vas a encontrar, la posibilidad de extenderte para tanto en socios como en capacidades con nuevos mercados y nuevas redes. Y tercero, la difusión, la visibilidad que da participar en este tipo de actividades. Entonces, nosotros vamos a seguir trabajando a nivel europeo porque está en nuestro ADN.
11: Pedro Mayorga, director ejecutivo de la empresa andaluza de energías marinas Ener Ocean.
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